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2: 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Mis hermanos, escuchemos este mensaje vía WhatsApp, ya regreso. 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
2: 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Tengo un mensaje vía WhatsApp que me escribe el señor Alejandro Garzón. Dice, maestro, Dios lo bendiga, me gusta mucho su programa. Tengo un problema con una finca, debo un dinero y el banco está por quitarme mi finca. Necesito ganar un chance urgente. Regáleme el número o dígame a dónde debo ir. Gracias, Dios lo bendiga. 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Así que mis hermanos, ya saben. No se vayan, vamos con este mensaje vía WhatsApp, ya regreso.
4: Yo tenía un problema muy fuerte en mis ojos, me estaba quedando ciega, pero gracias a que yo visité a los hermanos y ya me siento mejor. 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También tenía problemas con mi esposo, peleábamos mucho, estábamos a punto de separarnos. 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
2: 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Tengo más testimonios, ya regreso.
5: Mis queridos amigos, yo gané con el 0138 de la Lotería Bogotá. 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
2: 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Queremos escuchar más mensajes de la vida real, más testimonios para que usted se convenza. Escuchen esto, ya regresó. Cuéntame cuál es el motivo de tu llamado.
6: Yo llamaba para dar testimonio de que yo le tengo mucha fe. Él me sanó de un sangrado que yo tenía, me operó de la matriz, estoy completamente feliz.
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2: Qué rico, o sea que fuiste operada, qué rico. ¿Tu matriz cómo está?
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2: Qué bueno eso. Ahora, ¿recibiste también el talismán de la fortuna y los números de la suerte?
6: Sí, señor, lo recibí y gané. ¿Qué? Gané una suma exorbitante. Estoy
2: ¡qué bueno! Feliz. 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
6: Amén.
2: 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No se vayan, regreso en un momento.
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Esta es la hora exacta. Son las 7 con 19 minutos. 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
1: La hora. Esta es la hora exacta.
2: Son las 7 y 30 minutos.
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0: Esta es la hora exacta. Son las 7:41.
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1: Esta es la hora exacta. Son las 8 en punto.
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0: Esta es la hora exacta. Son las 8:07. 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

0: Esta es la hora exacta.
1: Son las 8 y 20 minutos.
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1: La hora. Esta es la hora exacta.
2: Son las 8 y 30 minutos.
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0: Esta es la hora exacta. Son las 8:51. 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

0: 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Esta es la hora exacta. Son las 8:58. 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

0: Esta es la hora exacta.
1: Son las 9 con 9 minutos. 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

0: 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Esta es la hora exacta. Son las 9:29. 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

0: Esta es la hora exacta.
1: Son las 9:36. 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

0: Esta es la hora exacta.
1: Son las 9:49. 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

0: Buenas noches, doctor.
1: Cariño mío.
0: Sí, dígame.
1: No resistí ya más. Pensaba en ti.
0: Diría que es importante.
1: ¿Cuándo vendrás?
0: Bueno, no sé, depende.
1: No.

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2: Esta es la hora exacta.
0: Son las 9:58.
3: El tiempo en tu radio.
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1: La programación del recuerdo de Antena de los Andes 1520 AM es un programa para todos. Gracias absolutamente a todos. Gracias por estar con nosotros en este espacio para compartir con todos, todos, absolutamente todos, el que trabaja, el que descansa, el que va en el vehículo, el que está en el taxi, para esas canciones que marcaron nuestra historia. Todos los días después de las 6 de la tarde, escuche en Antena de los Andes, La Noche del Recuerdo.

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Son las 10 y 18 minutos.

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1: Esta es la hora exacta.
2: Son las 10 con 29 minutos.
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0: Esta es la hora exacta. Son las 10 con 35 minutos.
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Y hemos creado este programa especial en Antena de los Andes que se llama La Noche del Recuerdo, con el objetivo de atender a todos esos gustos musicales que día a día, que noche a noche nos están acompañando siempre y operando aquí a través de los 1520 AM en la amplitud modulada y a través de www.antenadelosandes.com.co. Recuerda, esta es Antena de los Andes transmitiendo desde Santa Rosa de Cabal en el departamento de Risaralda. Noche agradable, noche de éxitos, noche de recuerdo por Antena de los Andes. Abrimos este cofrecito de los recuerdos y nos vamos directo en la vía de los éxitos que nunca pasan de moda. Aquí, en Antena de los Andes, día 1520 AM, como siempre, nuestro saludo para todos aquellos amigos que están en fábricas, que están en la industria, que no duermen las 24 horas del día ahí trabajando, poniéndole todo el empeño a nuestra labor. Gracias por estar siempre con nosotros, por acompañarnos en esta maravillosa noche. De igual manera, pues vaya nuestro saludo a todos esos amigos vigilantes ahí. Un tintico a esta hora nos cae súper bien, como también nos cae muy bien esta música de La Noche del Recuerdo, que se escucha por los 1520 AM de Antena de los Andes.

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0: Esta es la hora exacta. Son las 10 con 57 minutos. 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Esta es la hora exacta. Son las 10 y 58 minutos. 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

Esta es la hora exacta. Son las 11:22.

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1: La hora. Esta es la hora exacta.
2: Son las 11 con 29 minutos.
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2: La hora.
3: Esta es la hora exacta. Son las 11. Y 59 minutos.
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1: La hora.
2: Esta es la hora exacta. Son las 12 con 29 minutos.
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1: Y seguimos en los 1520 AM de Antena de los Andes explorando toda esta música, todos estos éxitos que usted disfruta por los 1520 AM de Antena de los Andes, la radio que está en sintonía con la comunidad. Una agradable noche, una temperatura excelente, baja un poco la temperatura a esta hora, pero seguimos con ustedes como todos los días lo hacemos, llenos de gran efusividad para que ustedes sigan disfrutando de nuestra programación. Oiga, programación que está diseñada por nuestros especialistas para todos los oyentes de Pereira, Dos Quebrados y en todo el mundo. Listos ya con Antena de los Andes para disfrutar de la gran programación que tenemos en esta noche súper especial. Y bueno, qué bueno que ustedes también nos sigan llamando, que sirvamos de apoyo también moral para muchas personas que están ahí en sus actividades diarias, nocturnas y del amanecer. Y bueno, por supuesto, los invito a que ustedes sean parte vital de nuestra programación por los 1520 AM de Antena de los Andes.

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2: Son las 12 y 42 minutos.

0: Esta es la hora exacta. Son las 12 con 56 minutos. 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
1: Esta es la hora exacta. Es la una en punto.
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1: La razón no comprende. 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Y con estas canciones vamos ahí como liberándonos un poco del sufrimiento, de la pesadez, a veces del trabajo, larga e intensa. Y estamos transformando la vida en la contemplación de estos arpegios, de esas armonías musicales que presentamos por los 1520 AM de Antena de los Andes. 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

Esta es la hora exacta. Es la 1:22.

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1: La hora. Esta es la hora exacta.
2: Es la 1:29.
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1: La hora. Esta es la hora exacta.
2: Son las 2 y 30 minutos.
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1: En Antena de los Andes 1520 AM destinamos una discoteca especial para darle vida a la música del recuerdo. 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Disfruta de nuestra programación de la Noche del Recuerdo todos los días después de las 6 de la tarde y revive las mejores melodías del ayer. Les acompañan esta noche Jorge Eduard Aguirre Restrepo y quiero leerlos, quiero saber dónde están a través de nuestro WhatsApp 318-766-6929. 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
3: Esta es la hora exacta.
1: Son las 2:59.
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0: Esta es la hora exacta. Son las 3:20. 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
1: Esta es la hora exacta. Son las 3:29.
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Nuestra mejor carta de presentación en esta noche son los mejores éxitos que ustedes están seleccionando. Aquí hacemos el recorrido por todas esas épocas maravillosas de la música, gran cantidad de décadas que recordamos con todos ustedes aquí por los 1520 de Antena de los Andes. Y como siempre, pues vaya nuestro siempre y dedicado saludo a todas esas personas que nos están a través de la radio, a través de los 1520 AM, sintonizando, y la gratitud para todos ustedes que esta noche nos acompañan. Así que vamos a continuar con más y más éxitos, más canciones que van a llegar, y en Antena de los Andes siempre queremos estar con ustedes en esta radio de primera categoría que ustedes han elegido como la número uno para la música, la número uno para las noticias, la número uno en el servicio social. Esta es también la radio del servicio social todos los días. Y bueno, continuamos con ustedes ahí, saludando a toda esa comunidad oyente grandísima, que a veces no nos conocemos, que no nos hemos visto, pero que siempre somos los mejores amigos. Una noche súper especial la que compartimos con ustedes aquí en los 1520 AM de Antena de los Andes.

0: Esta es la hora exacta. Son las 3:46.
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Son las 4 de la mañana y 9 minutos, 4 o 9 minutos. Así es Amanecer Campesino, como siempre a esta hora, esta programación especial que brindamos aquí a través de la Radio Popular Antena de los Andes. Ya hoy es día lunes, primero. Es que nos encaramamos ya a junio. Arrancamos ya con los julios, ¿no? Los julios, como decían los abuelos, la otra, hay que esperar el verano de los julios para hacer las siembras, para hacer tanta cosa aquí en la finca. Sí, empezamos ya el mes de junio. Ya entregamos el mes de mayo, el día de ayer, el mes de las madres, y continuamos como siempre para adelante, porque para atrás ni para coger impulso. Así de sencillo es. Y aquí en Amanecer Campesino, Antena de los Andes, la Radio Popular, continúa con nuestra programación. Toda esta linda música campirana, la música sencilla para la gente sencilla, siempre aquí, a través de esta radio, Antena de los Andes, la popular de Alcira.

Oiga, aquí entre nos. Uy, a las 4 de la mañana empieza un programa, pero usted verá qué calidad. Sí, señor, Amanecer Campesino. Oiga, toda la música, arracachipuntuda, pero esa buena, bien sabrosa, para que la escuchemos por los 1520 AM.

Canción de esta de Gora, va la madre, ¿no? Va la madre, si no seguimos así con esta programación especial de Amanecer Campesino, aquí a través de los 1520 de la M, Antena del San de la Radio Popular. Son las 4:13, 4:13.

Son las 4:16 en Antena de los Andes, 4:16. Es Antena de los Andes, la radio popular a esta hora y esta excelente programación. Hagámosle un poquito de alegría a esta programación. ¿Se siente que viene diciembre? Sí, esto sí es la...

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1: 4:20 en Antena de los Andes, y ahora son las 4:20, así es Amanecer Campesino. Solo canciones, música que hay preparada para esta hora.

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0: 24 minutos en Antena de los Andes 424.
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0: 4 de la mañana, 29 minutos.
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0: 4:33, 4 de la mañana, 33.

4 de la mañana, 35 minutos, 4:35 minutos. Les recuerdo cuáles fueron los números de las loterías de la noche anterior. Mucha atención. El Astro Luna fue el 9640. Largó el 7 ahora sí, ¿no? Ahora sí se le dice Astro Luna. Ya largó el 7. El 9644. 9644 fue el Astro Luna. La Sinuano, el 9251. 9251 fue la Sinuano. Con la Paisita fue el 1102. 1102 fue esa Paisita. La Fantástica, 5125. El 5125 fue la Fantástica. Chontico, el 1110. 1110 fue Chontico. Con la Caribeña, el 9940. 9940 fue con Caribeña. La lotería El Dorado Noche, el 1005. 1005 fue El Dorado. Y el Cafetero, el 8798. 8798 fue Cafetero. O sea, para chance, con Cafetero fue el 798. Con Dorado Noche, el 005. Con Caribeña, el 940. Con Chontico, el 1.10. Con Fantástica, 1.25. Con La Paisita, el 1.02. Con Sinuano fue el 2.50. Fue la noche del 1, ¿no? El A Sinuano fue el 2.51. Y Astro Luna fue el 96.44. Así fueron los datos de las loterías jugadas la noche anterior. A esta hora continuamos, 4:36 minutos, 4 de la mañana, 36.

0: Antena de los Andes, informa mala hora, son las 4:39 minutos, las 4 de la mañana y 39 minutos.
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2: Muy buenos días, queridísimos oyentes de esta prestigiosa emisora. Les damos la cordial bienvenida a otro importante programa de parapsicología, videncia, tarot y consejería social por los senderos de la felicidad. 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Con la dirección de Mario Agudelo Ospina, les habla el maestro de la suerte, Walter Davis. Tenemos una más de las personas agradecidas que quieren dar su testimonio. Muy buenos días. ¿Cuál es su nombre?
3: Muy buenos días, profesor. Me llamo Antonio.
2: ¿De dónde nos visitó?
3: De una vereda de Santa Rosa.
2: Don Antonio, cuéntenos usted, cuando llegó aquí al consultorio donde el maestro Walter Davis, ¿qué sufría? ¿Cuáles eran sus padecimientos?
3: En primer lugar, mucho dolor en la espalda, insomnio, me dolía el testículo izquierdo, me daban muchos cólicos.
2: ¿Y cómo se siente usted en este momento después de la imposición de manos de los rituales angelicales y espirituales y gregorianos que yo le realicé? ¿Cómo se siente, don Antonio?
3: Muy bien, profesor, muy bien, gracias a Dios y al Señor bendito y a usted que me lo colocó en el camino.
2: ¿Y en relación con el trabajo, cuéntenos?
3: También hay buen rendimiento.
2: ¿Está dando más rendimiento que antes?
3: Más rendimiento que antes, sí.
2: ¿Y ya la plata se le ve más?
3: Ya la también me ha rendido también más.
2: ¿Usted le recomienda a las personas que están sufriendo, que están padeciendo por un mal, un daño, una brujería, que visiten el maestro Walter Davis con toda confianza, que sí le retira el mal que la persona tenga?
3: Ave María, con el mayor de los gustos, el profesor era una belleza. Él me quitó a mí todo lo que yo sufría.
2: Sufría mucho, ¿cierto? Estaba bastante sufriendo mucho.
3: Insomnio de todo.
2: Cólicos.
3: Cólicos.
2: Insomnio. Intranquilidad.
3: Dolor en la espalda.
2: Dolor en el testículo.
3: No me hallaba en ninguna parte. Dolor en el testículo.
2: Y todo eso gracias a Dios.
3: Gracias a Dios y al profesor Walter. Se me quitó todas las dolencias y le recomiendo, bien puede acérquese a la oficina donde él trabaja, que es de confianza y él hace lo mejor por todo el que llega acá al consultorio.
2: Gracias, don Antonio. ¿Te has sentido observada u observado sin razón? ¿Se apagan las luces sin explicación? ¿Tienes pesadillas, insomnio o te despiertas con angustia en el pecho? Escucha con atención. Mi nombre es Walter Davis y llevo más de 40 años atendiendo personas como tú, que viven situaciones que muchos ignoran y que algunos no aceptan, y es que el mal existe y se esconde en los lugares más inocentes. Un regalo, una visita cargada de envidia, una palabra malintencionada, pero también existe la protección, y yo como guía espiritual puedo ayudarte a recuperarla. Trabajo con los ángeles, San Gregorio y espíritus de luz. Trabajo con elementos sagrados, oración poderosa, y de esa manera coloco un sello de luz y rompo y retiro brujerías, magia negra, maldiciones y toda clase de males. Alejo la mala suerte y el infortunio. Hay energías que enferman tu cuerpo, dañan tu suerte, destruyen tu relación, enferman tus hijos. Lo he visto miles y miles de veces. Personas que llegan a mí preocupadas, angustiadas, deprimidas, y después de una consulta, un ritual, una limpieza, vuelven a vivir. Por eso, si notas que todo te sale mal, se siente enfermo o enferma, o tienes problemas en el hogar o en el amor, aproveche esta oportunidad. Estoy aquí para ayudarte, para ofrecerte la ayuda real y positiva. 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Y si tienes hijos, presta atención. 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No pongas en riesgo tu familia por ignorancia. Consúlteme ahora, donde podré decirte si lo que estás viviendo es algo natural o estás siendo víctima de una energía oscura que debe ser tratada, porque protegerse y liberarse de lo malo es vivir y recuperar el poder que te pertenece. 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
2: En el día de hoy tenemos varios testimonios. Vamos a ver hasta dónde nos alcanza el tiempo, porque son muchas las personas que nos recomiendan, que nos envían sus testimonios, que nos traen más personas. 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De la Tebaida, en el departamento del Quindío, nos escribió Claudia López. Ella nos dice: me echaron del trabajo porque hubo un robo y todos los de la empresa me culparon a mí. En ese momento estaba muy endeudada, no sabía qué hacer. Entré en un estado depresivo en el cual me quería hasta morir. Estaba al borde de la locura y no encontraba solución. Visité el maestro Walter Davis en Pereira y él me ayudó. A los 3 días logré conseguir un buen trabajo. Realmente en ese momento creí que la envidia sí existe, ya que en el trabajo mi jefa siempre me hacía la guerra. Gracias al número de suerte que me dio el maestro, me gané 9 millones de pesos. Estoy contenta y en salud estoy de maravilla. Gracias a Dios, nos dice en su testimonio Claudia López. Ella nos visitó desde La Tebaida, en el municipio del Quindío, donde nosotros llegan personas de varios departamentos, personas que inclusive nos visitan hasta de otros países, que se pegan el viaje única y exclusivamente para un trabajo, para un tratamiento con el maestro Walter Davis. Personas que vienen muy recomendadas. Ustedes aquí han escuchado testimonios de personas que han viajado desde otros países y dejan el testimonio porque ven los resultados en cuestión de días o en cuestión de horas. Por eso es que usted, que está cerca, que me está escuchando, no desaproveche esta oportunidad. También nos envió su testimonio el señor Andrés Guzmán, de la ciudad de Pereira. Nos dice, de la ciudad de Pereira también nos envió su testimonio Andrés. Andrés nos dice, soy hijo único, donde tuve un gran amor y una gran educación por parte de mis padres. En agosto del 2022 tuve un golpe muy fuerte en mi vida, donde pierdo a mi madre, que era todo para mí. Fue de la noche a la mañana. Después me casé con el gran amor de mi vida y 3 meses después mi relación se acabó. Mi esposa me dijo que me cogió rabia y fastidio y que no vivía más conmigo, y se fue y me dejó solo. Realmente llegué al punto de querer suicidarme. No sabía qué hacer al verme así tan deprimido. Un amigo me recomendó visitar el maestro Walter Davis. Lo visité y sentí un cambio que hasta lloré. El maestro me hizo ver lo que tenía. Era un mal postizo. El maestro logró sacármelo y desde ese momento soy el hombre más feliz. Gané 11 millones de pesos y mi esposa volvió. Nos volvimos a reorganizar y todo marcha muy bien. Le recomiendo a todas las personas que están escuchando este testimonio, visítelo, que el maestro Walter Davis sí cumple. Del municipio de Palestina, en el departamento de Caldas, también nos envió su testimonio Diana Milena Rodríguez. Dice, me consideraba una mujer sin suerte en el amor. Mi madre me aconsejó consultar con el maestro Walter Davis. Para mi sorpresa, me sacó un mal de mi cuerpo que me había hecho un hombre con quien viví tiempo atrás. Ahora mi vida ya cambió. Tengo un buen hombre y ya tenemos nuestro primer hijo. Con los números que el maestro me recomendó, gané 20 millones de pesos. Dejo mi testimonio y de bonificación 2 millones de pesos para el maestro. Muchas gracias a todas las personas que nos envían su testimonio, a todas las personas que después de obtener favores, beneficios, de ganar en los juegos de azar, traen la bonificación. A todos ustedes, muchas felicitaciones por la fe, por la constancia que han tenido en los tratamientos y los trabajos. Este es el resultado de las personas que se realizan un trabajo, de las personas que se realizan un tratamiento completo con su amigo y servidor, el maestro Walter Davis. Por eso, si usted ya me visitó, si inició un trabajo, un tratamiento con este su amigo y servidor, por alguna circunstancia no lo pudo continuar, lo puede continuar. No importa el tiempo que lo haya interrumpido, puede venir donde su amigo y servidor, el maestro Walter Davis, y continuar el tratamiento que empezó. 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Las líneas de la mano, las cartas del tarot, su fecha de nacimiento, son instrumentos de consulta, como cuando usted va donde el médico, le pone un aparato por aquí, le pone el otro aparato por allá, y entonces le va a hacer el diagnóstico. Pero con los exámenes o ese diagnóstico no se va a curar, usted necesita el tratamiento. Entonces ya el médico le va a decir, vea, usted lo que necesita es esto, lo otro, lo demás allá. Lo mismo pasa con su amigo y servidor. Usted viene a la consulta, yo le voy a hacer el análisis, le voy a decir todo, la raíz, el origen de sus problemas, la revelación de su vida, lo que le ocurrirá en el futuro, cómo está en la salud, cómo está en la suerte, cómo está en el amor. 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Me queda decirles a todos ustedes, amables oyentes, Dios les pague por su sintonía. Invitarlos a nuestro centro de atención al público para estrecharles la mano, brindarles amistad y atenderles como ustedes se merecen. ¿Qué tal, amigos? Felicidades y hasta pronto.
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2: Muy buenos días, queridísimos oyentes de esta prestigiosa emisora. Les damos la cordial bienvenida a otro importante programa, Naturopatía al alcance de todos, porque tú lo vales. 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

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Le dicen que es americano, que es traído de tal parte o de tal otra. No, aquí en Colombia, Colombia es una región muy rica. Colombia produce lo mejor. Las tierras colombianas son bendecidas por Dios. Aquí se produce lo mejor. Entonces no sé por qué hay gente que dice que son mejores los productos traídos de tal parte que de tal otra. No, Colombia es Colombia. Aquí tenemos lo mejor de lo mejor. Antes de aquí exportamos productos para muchas otras partes del mundo, porque las tierras colombianas son tierras realmente bendecidas por Dios. 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Hoy voy a hablarles, amables oyentes, de las cápsulas de alcachofa. ¿Para qué sirven las cápsulas de alcachofa? Las recomiendo para las personas que sufren enfermedades vinculadas al hígado, como la cirrosis, intoxicación, hepatitis. La alcachofa limpia la piel, elimina manchas, barros, espinillas, quita el mal aliento, favorece la función biliar, reduce los niveles de colesterol en la sangre, disminuye la presión arterial y previene la arterioesclerosis. Podemos ver una sola planta medicinal, las propiedades curativas, los poderes, los beneficios que produce para nuestra salud.

Tal vez usted esté tomando la cápsula de alcachofa para limpiar el hígado, pero usted está beneficiando muchas otras partes del cuerpo y está previniendo y se está curando de muchísimas enfermedades. Por eso tenemos que tener como hábito consumir medicina natural. Así estemos aliviados para prevenir las enfermedades. Es mejor prevenir que curar. 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Y esto es lo más importante para nosotros, porque es que nosotros somos de aquí, aquí tenemos nuestras familias, aquí tenemos todo. Entonces a nosotros lo que nos interesa es la buena recomendación de las personas, y por eso les entregamos lo mejor de lo mejor. 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Ahora hablemos de las cápsulas de diente león, otra maravilla de la naturaleza, otra planta maravillosa que Dios nos puso para curarnos de las enfermedades. El diente de león lo recomiendo también para todo tipo de padecimientos hepáticos y de las vías biliares. El diente león ayuda a curar los riñones, ayuda a combatir el deterioro y envejecimiento de la piel, ayuda a que las heridas cicatricen antes, además combate los problemas de acné y limpia la sangre. 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Usted le pregunta, ¿qué medicamento me recomienda para tal o cual padecimiento? Es que siento estas dolencias, es que el médico me dictaminó que venía sufriendo tal enfermedad, ¿usted qué me recomienda? Y ellas, que tienen mucho conocimiento, porque son personas que llevan muchos años con nosotros y son personas que se han preparado, personas que han hecho cursos, personas que se han capacitado en productos naturales, le van a decir, ya, lleve este o lleve este medicamento que le va a servir, que va a ser muy bueno, le va a ser muy útil y seguro le va a servir, amable oyente, porque es que con la medicina natural las personas se curan. No aliviamos a la gente, curamos a la gente, porque es muy diferente aliviar que curar. Aliviar es como cuando usted se toma un calmante, pero apenas le pasa el efecto de ese calmante, ahí nuevamente va a estar el padecimiento, va a estar el dolor. Mientras con la medicina natural obra lentamente, eso sí, porque la medicina natural no es que usted se va a tomar ahora una cápsula, una pasta y ahí mismo se le va a quitar el dolor o ahí mismo se va a curar de la enfermedad. No, el tratamiento hay que hacerlo, hay que estar tomando la medicina natural, pero con las semanas, con los meses, usted se va a curar de ese padecimiento, de esa enfermedad, cosa que no pasa con otras medicinas. Usted puede pasar toda la vida tomando un medicamento y nunca se cura. ¿Cuántas personas llevan años y años tomando una cápsula que para la gastritis y nunca se han curado de la gastritis y llevan 20 y 30 años tomando la capsulita esa para la gastritis? ¿Cuántas personas vienen tomando un medicamento que para la asfixia y nunca se curan de la asfixia? Con la medicina natural, usted
sí se va a curar, porque está la medicina que Dios puso en la naturaleza, está la medicina que Dios nos mandó para que curemos las enfermedades. 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Lamentablemente, amables oyentes, el tiempo en radio vuela. Los invito para que no se pierdan un solo capítulo de este su programa Naturopatía al alcance de todos, porque tú lo vales. Con la dirección de Mario Agudelo Ospina y Nancy Agudelo Ospina, les habló el maestro Walter Davis. Hasta pronto.

0: Las 5, 16 minutos, 5 de la mañana y 16 minutos.
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0: Saludo especial, mis apreciados oyentes. Aquí estamos de nuevo con todos ustedes, brindándoles información sobre productos naturales con calidad superior, sobre los servicios que tenemos aquí en el Centro Holístico de Sanación, dirigido por María Daisy, la eterna juventud, con una tradición de 55 años en el mismo lugar. Aquí continuamos con el legado que nos ha dejado su fundador. Ya hace 33 años que estoy aquí con todos ustedes, llevándoles salud hasta todos los hogares colombianos y extranjeros. 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Promoción, promoción, promoción, como le gusta a Chalo. Aquí lo saludamos hoy en esta programación saludable.
1: Así es, doctora. Un abrazo bien especial para usted, para todos los oyentes que a esta hora nos escuchan en la radio. 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Estos minutos que le pueden aliviar, que le pueden curar, incluso hasta salvar la vida y conocer quizás qué enfermedades está sufriendo. 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
0: Traemos temas muy importantes, temas de actualidad, donde leeremos mensajes que nos envían los clientes, los pacientes, donde escucharemos testimonios y grandes promociones que se avecinan, porque esta gran reinauguración continúa adelante con las promociones.
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4: 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Pero recuerde que hay que ser muy constante, estar viniendo a los controles cumplidamente, adquirir todos los medicamentos recomendados al pie de la letra para que usted pueda curarse y sanarse. Importante llevar el tratamiento, no es solamente venir a la consulta, importante venir cada mes al control y llevar el tratamiento que sigue, porque esa es la manera como usted se va a curar. Las personas que nos traen testimonios es porque son muy constantes con sus tratamientos, se toman todo lo recomendado, los batidos, hacen las dietas. Bueno, y aquí aclaro que una dieta no es dejar de comer, una dieta es dejar lo que hace daño. Hay comidas que comemos, que creemos que son alimentos, pero en realidad no son alimentos, son cosas que nos gustan. Por ejemplo, un tinto, un café con leche, eso no alimenta para nada y es supremamente dañino. Y otras cosas que aquí se le van a recomendar en el momento de la consulta, qué le hace daño según sus enfermedades, qué no debe comer y qué sí debe comer, porque es muy importante alimentarnos. Una cosa es comer, comemos de todo lo que se atraviesa, y otra cosa es alimentarnos. Cuando nos alimentamos, estamos comiendo lo que nos hace bien, lo que nos nutre y lo que no nos va a causar enfermedad. 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Lo mismo que adquirir todos los medicamentos recomendados. Cuando usted se le envía cierta cantidad de medicamentos, es porque así lo amerita su enfermedad, así se necesita. Sea muy constante, anímese, mi apreciado oyente, no conviva más con esa enfermedad. 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

0: tema muy importante que no podemos dejar pasar desapercibido, ya que es un motivo de consulta frecuente: la salud mental. Este es el equilibrio emocional, psicológico y social que determina cómo una persona piensa, siente y actúa frente a la vida. No es solo la ausencia de enfermedades o trastornos, sino la capacidad de disfrutar el día a día y superar las dificultades. ¿De qué se compone entonces la salud mental? Se compone de la mente, que es cómo procesas la información y manejas los pensamientos cotidianos. También se compone de las emociones: cómo sientes, cómo controlas la alegría, la tristeza, la rabia o el miedo. Y también se compone de las relaciones: cómo te comunicas, te conectas, cómo convives con las demás personas. La salud mental en Colombia se encuentra en una situación crítica y bajo alerta máxima, caracterizada por un crecimiento exponencial en las consultas médicas por trastornos emocionales y una preocupante brecha de atención, donde solo 2 de cada 10 personas con depresión logran recibir tratamiento profesional. Las tasas de personas atendidas por afecciones de la salud mental se han disparado significativamente, reflejando tanto una mayor carga clínica, y a esto le sumamos que las EPS ya no están atendiendo. 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
3: Bien, amigos, nos vamos ya para la Basílica Menor, aquí en la ciudad de Santa Rosa de Cabal, para que escuchemos el despertador espiritual, donde viene ese lindo mensaje, la palabra de Dios, y hoy está a cargo del padre Carlos Arley. Padre, buenos días.
6: Muy buenos días para todos. Un saludo muy especial para Leonidas, para las directivas y para todo el personal administrativo y técnico de la emisora Antena de los Andes. Que el Señor los bendiga abundantemente en este nuevo día, que su amor los proteja, los guarde, los dirija y los sostenga en cada una de sus labores. Que esta bendición alcance también a sus familias, amigos y seres queridos. Gracias por este espacio tan valioso que permite que la palabra de Dios llegue a tantos hogares, especialmente a quienes comienzan la jornada buscando una palabra de esperanza, de orientación y de fortaleza espiritual. Saludo a la audiencia de la emisora Antena de los Andes, que a esta hora sigue la programación con el despertador espiritual. Que la bendición de Dios los acompañe al iniciar esta nueva semana. Que el Señor les conceda salud y paz, serenidad y fortaleza para enfrentar los desafíos que trae este lunes y esta misma semana. Demos gracias a Dios por el don de la vida. Gracias por la noche que pasó, por el descanso, por la familia, por el trabajo, por la fe y por todas las bendiciones que Dios derrama sobre nosotros cada día. Recibamos este lunes como una oportunidad nueva para crecer, para corregir errores, para fortalecer nuestras relaciones y para acercarnos más al Señor. Presentamos también nuestras preocupaciones, los problemas de salud, las dificultades económicas, las preocupaciones familiares y todo aquello que llevamos en el corazón, pongámoslo en las manos de Dios, que nunca abandona a quien confía en Él. Saludamos de manera especial a los enfermos, a quienes hoy celebran su cumpleaños, su aniversario matrimonial, a nuestros campesinos que desde muy temprano trabajan la tierra, a quienes viajan, a quienes se encuentran privados de la libertad y a todos los que escuchan desde distintos lugares de nuestra región. Ayer nuestro país vivió una importante jornada electoral. Oramos para que el Señor siga iluminando a quienes han sido elegidos y para que trabajen siempre por el bien de la justicia, la reconciliación y la dignidad de todos los colombianos. Esclarece la aurora del bello cielo, otro día de vida que nos das. Gracias a Dios, creador del universo, oh tierno Padre que en el cielo estás. Nuestras voces unimos al concierto que el universo eleva ya en tu honor, desde la tierra al cielo más profundo, oh tierno Padre magnífico hacedor. Conserva nuestras almas sin pecado, a nuestro cuerpo da fuerza y salud, nuestra mente ilumina tú, piadoso, con un rayo benéfico de luz. Por nuestra amada patria suplicamos, por la iglesia elevamos oración, por nuestros queridos padres y familia, siempre dichoso los hagas tú, Señor. En tu bendito nombre comenzamos este día de vida que nos das, haz que lo terminemos santamente, oh Padre nuestro que en el cielo estás. Amén. El Evangelio para hoy está tomado de Marcos, capítulo 12, versículos del 1 al 12. En aquel tiempo Jesús se puso a hablar en parábolas a los sumos sacerdotes, a los escribas y a los ancianos. Un hombre plantó una viña, la rodeó con una cerca, cavó un lagar, construyó una torre, la arrendó a unos labradores y se marchó lejos. A su tiempo envió un criado a los labradores para percibir un tanto el fruto de la viña. Ellos lo agarraron, lo azotaron y lo despidieron con las manos vacías. Les envió de nuevo otro criado. A este lo descalabraron e insultaron. Envió a otro y lo mataron. Y a otros muchos a los que azotaron o maltrataron. Envió por último que daba a su hijo amado y lo envió. El último pensando que respetarían a su hijo. Pero los labradores se dijeron, este es el heredero. Venga, lo matamos y será nuestra la herencia. Y agarrándolo, lo mataron y lo arrojaron fuera de la viña. ¿Qué hará el dueño de la viña? Vendrá, hará perecer a los labradores y arrendará la viña a otros. ¿No han leído aquel texto de la Escritura? La piedra que desecharon los arquitectos es ahora la piedra angular. Es el Señor quien lo ha hecho. Ha sido un milagro patente. Intentaron echarle mano porque comprendieron que había dicho la parábola por ellos, pero temieron a la gente y dejándolo salir se marcharon. Palabra del Señor, gloria a ti, Señor Jesús. El Evangelio de hoy es una llamada fuerte a la responsabilidad. La viña representa el reino de Dios, pero también puede representar nuestra propia vida, nuestra familia, nuestros talentos y todas las bendiciones que Dios nos ha confiado. La primera enseñanza es que todo lo que tenemos es un regalo de Dios. Nuestra vida no nos pertenece completamente. La hemos recibido. La salud, la familia, el trabajo, los dones y las capacidades son regalos que el Señor nos ha confiado para que produzcamos frutos. La segunda enseñanza es que Dios espera frutos. No basta con recibir, también estamos llamados a responder. Dios espera frutos de amor, de honestidad, de servicio, de solidaridad, de oración y de compromiso cristiano. La pregunta que hoy nos hace el Evangelio es muy sencilla. ¿Qué frutos estoy produciendo en mi vida? Una tercera enseñanza aparece en la actitud de los viñadores. Ellos quisieron apropiarse de aquello que no era suyo. Muchas veces podemos caer en la misma tentación cuando vivimos como si lo necesitáramos de Dios, como si no necesitáramos de Dios, cuando pensamos que todo depende únicamente de nosotros o cuando cerramos el corazón a la voluntad del Señor. Finalmente Jesús nos recuerda que Él es la piedra angular. La piedra que muchos rechazaron terminó siendo el fundamento de la salvación. También hoy muchos rechazan a Cristo, su evangelio y sus enseñanzas. Sin embargo, solo Él puede construir una vida sólida y verdaderamente feliz. Comencemos esta semana preguntándonos, ¿estoy produciendo frutos buenos para Dios? ¿Estoy siendo agradecido con todo lo que he recibido? ¿Estoy construyendo mi vida sobre Cristo o sobre cosas pasajeras? Que este lunes sea una oportunidad para renovar nuestro compromiso cristiano y para dar al Señor los frutos que espera de nosotros. Al iniciar esta nueva semana, el Evangelio nos invita a reconocer que somos administradores de los dones de Dios. Pidámosle la gracia de producir abundantes frutos de bondad, de fe y de amor. Que Cristo, la piedra angular, sea siempre el fundamento de nuestra vida, de nuestra familia y de nuestra comunidad. Queridos hermanos, que tengan un feliz y bendecido lunes todos. Que esta nueva semana esté llena de la presencia de Dios y de abundantes bendiciones para ustedes y sus familias. Y la bendición de Dios Todopoderoso, Padre, Hijo y Espíritu Santo, descienda sobre ustedes y los acompañe siempre. Amén. Un feliz y santo día para todos.
3: Igualmente para usted, Padre, bello mensaje que nos ha entregado aquí desde la Iglesia Basílica Menor, la ciudad, en el Despertador Espiritual, el Padre Carlos Arley. Buen día, Padre. Les recuerdo cuáles fueron los números de las loterías de la noche anterior. El Astro Luna fue el 9644. Con la Sinuano 9251. con la paisita el 1102, con la fantástica fue el 5125, con Chontico el 1110, 1110 fue Chontico, con la caribeña el 9940, 9940 fue esa caribeña, con cafetero el 8798, 8798 fue ese cafetero, con dorado noche el 1005, 1005 fue el dorado de la noche, o sea, para chance, con dorado fue el 005, con cafetero el 798, con la caribeña el 940, con chontico fue el 110, fantástica el 125, paisita 102, sinuano 251 y el astroluna fue el 9644. Esos fueron los datos de las loterías jugadas la noche anterior, ¿eh? Pues seguidamente les invito para que escuchemos el noticiero en Noticia Risaralda, aquí en Antena de los Andes, la radio popular, en Radio Reloj, Antena de los Andes, la radio colombiana. Buenos días, Risaralda, en unos instantes.
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1: Seis de la mañana en punto, los saludamos a todos ustedes, les decimos buenos días y qué bueno iniciar una nueva semana. Iniciando obviamente cargado de mucha información y arrancando con una nueva semana cargada de muchas noticias y un nuevo mes. Hoy arranca el mes de junio del año 2026. La dirección del doctor Erney Ocampo Cardona, bienvenidos a Buenos Días Risaralda. Con la alegría de tener a don Erney hoy en nuestra cabina, en nuestro máster central.

dar las gracias a los coordinadores de Pereira y Risaralda. Un aplauso para ellos por esta maravilla. A mis tigresas un aplauso. A los tigres. A los empresarios. A los emprendedores. A nuestros abuelitos. Gracias por estar aquí a los miembros de la Reserva y a los veteranos. Gracias a la bancada del Tigre que está hoy aquí, la lista del Tigre, Salvación Nacional. Un abrazo. Espérense que el sol me está dando duro. Ustedes, al igual que yo, creen que bandido que no se someta hay que darlo de baja. Ustedes creen que hay que empoderar a la fuerza pública para que haga su trabajo. Ustedes creen que hay que combatir a la corrupción y el que se coja un peso de lo público. Pobreza y el hambre.

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1: A ver, Martín. ¿Cómo fue la votación de Arras Peñacán y Zeralda?
2: Hernán, muy buenos días para usted y todos los oyentes. Sorprendente, yo creo que a nivel país tuvo unas cifras que nadie se esperaba unos resultados de esta magnitud. A nivel de Zeralda estamos hablando de que tuvo 226.277
1: votos. A ver, repite.
2: 226.277 votos.
1: ¿Contra Cepeda cuántos?
2: 180.268 votos.
1: A ver, Aspreya, en los municipios, ¿cuáles ganó?
2: De la Aspreya fue el gran vencedor, indudablemente. Fue vencedor en 10 de los 14 municipios. Los únicos que ganó Iván Cepeda fueron en La Virginia, Mistrató, Pueblo Rico y Quinchía.
1: ¿Cuántos en Pereira, Aspreya?
2: De la Aspreya en Pereira sacó 124.834 votos versus 96.694 desde Pereira.
1: En Dos Quebradas.
2: Dos Quebradas.
1: En el resto de los municipios.
2: Dos Quebradas, estamos hablando de 46.881 votos versus 40.698 de Iván Cepeda. En Apía estamos hablando de 2.667 de Abelardo versus 1.292. Balboa 1.410 versus 978.

0: Belén de Umbría, 5737 Abelardo versus 2824 de Cepeda. Guática, 2805 versus 1532. La Celia, 1806 de Cepeda de Abelardo versus 896 de Cepeda. Marsella, 3818 Abelardo, 2757 Cepeda. La Virginia, 6093 Abelardo versus 7601 de Cepeda. Mistrató, 1887 Abelardo versus 3196 de Cepeda. Pueblo Rico, 1410 Abelardo versus 3513 de Cepeda. Quinchía, 3278 Abelardo, 5952 Cepeda. Santa Rosa, 20631 Abelardo de la Espriella, 13099 votos Iván Cepeda. Y en Santuario, último municipio, 3020 Abelardo versus 1236 de Iván Cepeda.
1: El final de la República. Una tierra de patriotas, de indígenas, de gente trabajadora, que conserva la esencia de Colombia. Nunca se les olvide eso. La fuerza de hombres y mujeres que fueron los primeros nunca, porque con sus pies y manos abrieron los caminos en medio de la montaña. Y también hicieron las carreteras con esa determinación. Cargaron café en mula y en carros para llevar ese producto insignia de Colombia al mundo entero. Porque el café es la sangre de Colombia, la sangre de la patria. ¿Cómo no va a ser esta tierra un milagro si tiene maravillas como el Bioparque, Tucumarín, los termales de Santa Rosa? O nada más y nada menos que el Parque Nacional Los Nevados. Díganme si este no es un departamento milagro. Dicen que Dios demoró 7 días creando el mundo, pero creo que se quedó.

0: hay que decir que es terrible, terrible. El presidente de la República no reconoce las elecciones, terrible. El discurso del doctor Abelardo de la Estrella, terrible. El Iván Cepeda, el país no es ese. El país que salió a votar quiere la paz, pero no puede ser terrible lo de anoche. A ver a Cepeda cómo le fue a Risaralda.
1: Cepeda, estamos hablando de 183.268 votos.
0: ¿En qué municipio ganó?
1: Ganó en La Virginia con 7.601 versus 6.093 de Abelardo. Ganó en Mistrató con 3.196 versus 1.887 de Abelardo. Pueblo Rico con 3.513 versus 1.410 de Pueblo Rico. Y en Quinchía, 5.952 votos versus 3.278 de Abelardo.
0: Iván Cepeda.
2: Al pacto histórico, a la Alianza por la Vida, a nuestro compañero presidente Gustavo Petro, a nuestra compañera futura vicepresidenta de la República, la primera mujer indígena que será vicepresidenta, Ida Quilcué. En fin, muchas gracias a todas y todos. Voy a leer un discurso en el día de hoy que se llama Frente a la estrategia de la mentira, el poder de la verdad. Queridas y queridos compañeros, hoy me dirijo a ustedes, un pueblo que no solamente sabe cultivar el café en estas montañas, sino que ha cultivado trabajo honesto y una identidad construida con esfuerzo y con rectitud. El pueblo de Risaralda es ejemplo de resistencia, de organización y de esperanza. Un pueblo que no se doblega ante la adversidad ni ante la exclusión, que transforma las dificultades en fuerza colectiva y que una y otra vez ha demostrado que el futuro se construye actuando colectivamente. Lo vimos en el estallido social, cuando la juventud se levantó con valentía frente a las políticas injustas, frente a las decisiones que pretendían profundizar el sufrimiento de millones luego de la pandemia. Allí estuvo la primera línea de la dignidad. Allí estuvo el espíritu rebelde de un país que no acepta más abusos. Y en esa memoria vive y vivirá siempre Lucas Villa. Símbolo de la juventud que decidió no callar y que pagó con su vida el derecho a soñar con un país. Desde aquí le mando a su familia, a sus hermanas, un abrazo entrañable. Está aquí. Lucas, siempre en nuestro corazón. Su voz. Su voz, la voz de Lucas, sigue presente recordándonos que la democracia no puede ser silenciada y que el cambio no es una promesa,
3: presidente,
2: es una exigencia histórica.
4: Yo soy un ciudadano común y corriente, solo tengo un voto. Que usted me ha pedido, como a tanta gente a la que ha convencido. Y yo se lo he otorgado, esperando, confiado, a que llegue ese día en que vea cumplido al pie de la letra.
0: A ver, Martín, ¿qué hora tenemos, señores?
5: Ya tenemos las 6 de la mañana con 14 minutos. 6:14 en Colombia en este análisis de la jornada electoral del día.
0: A ver, Martín, la votación es Risaralda.
1: Estamos hablando de una votación total.
0: La de Cepeda, la de Paloma, la de Fajardo.
1: Correcto, digamos que estamos haciendo el análisis con los cuatro candidatos que más votación sacaron. Abelardo Lasprilla, Risaralda sacó 226.277 votos, Iván Cepeda 182.268 votos, Paloma Valencia 44.561 y Sergio Fajardo se queda en 26.474 votos.
0: ¿Cuánto Sergio Fajardo?
1: 26.474.
0: No puede ser.
1: Sí, sí, sí.
4: Mesas. Y vamos a esperar que usted pueda lograr, sin hacer excepciones, que a la cárcel irán los que deben pagar todas sus corrupciones. Que se imponga la ley, no queremos perder nuestra forma de ser.
5: Ya tenemos las 6 de la mañana, 15 minutos, momento de integrar a todo nuestro equipo periodístico en Buenos Días, Risaralda.
0: A ver, Luis Alberto, el balance de lo de ayer. En todo el departamento de Risaralda y el área metropolitana.
3: Ernei, muy buenos días y me alegra de nuevo escucharle hoy en cabina. Bienvenidos a esta información en donde nos han indicado que ayer en el departamento de Risaralda no hubo ninguna novedad distinta a unas capturas que se presentaron por diversos motivos, de acuerdo con la información que nos ha entregado el señor secretario departamental de gobierno. Ahí le preguntamos, justo cuando estaba en Quinchía, porque el gobierno departamental se distribuyó ayer los municipios para vigilarlos. Como veedores fueron todos los secretarios. Eso lo anunció la mañana el gobernador Juan Diego Patiño Ochoa. De manera que escuchemos aquí a ver si estamos en la línea.
6: Bueno, yo vi mucho con Quinchía a partir de las 2:30 de la tarde, se las reunió, fue muy fuerte, prácticamente un vendaval con granizos, pero en términos generales se recuperó rápido la normalidad, se recuperaron las plantas de energía que estaban pendientes y se pudo avanzar.
7: No, de apenas una hora.
3: Bueno, este es Israel Alberto Londoño, secretario de Gobierno bajando del municipio de Quinchía rumbo a Pereira para asistir al cierre del proceso electoral.
6: La gente acudía tranquilamente. En la mañana hubo poca gente en Quinchía votando, pero en la tarde aumentó el número de personas a recibir el derecho al voto.
3: Bueno, esta tarea implicó que no hubo ninguna novedad en el departamento de Risaralda. Todo en orden, absolutamente en total orden.
6: Alberto, de agradecimiento, se lo manifestó a ustedes, a los medios de comunicación. Los risaraldenses tienen una cultura democrática importante, de respeto por las autoridades, de asistir, y gracias a Dios no tuvimos ningún hecho que lamentar en ninguno. En los cerca de 220 puestos y de las 2.500 mesas que tuvimos en todo el territorio literalmente. Agradecer a los alcaldes, a los secretarios y secretarios de gobierno municipal por el apoyo en logística a la registraduría, que también hay que reconocer, hizo un excelente trabajo.
3: El trabajo en la registraduría, y le decimos gracias al señor secretario de gobierno por estar aquí en Buenos Días, Risaralda, y entregarnos esta información. Buen día.
6: Yo le pagué. Gracias, Luis Alberto, y saludo a todos los seguidores de Radio Reloj.
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5: Ya tenemos en Colombia las 6 de la mañana con 18 minutos, 6:18. Avanzamos con este panorama informativo post elecciones en Colombia.
0: Eduardo, ¿qué ha pasado en materia judicial?
9: Buen día, doctor René, y mucha atención que una persona murió en una situación presentada en el sector del Alto de Boquerón, eso en la vía que de Santa Rosa de Cal con 2 kilómetros, donde al parecer un comerciante del municipio de Chinchina falleció cuando se desplazaba en una motocicleta hacia la ciudad de Pereira. Esta persona de 64 años de edad era natural del municipio de Chinchina y lamentablemente perdió la vida. Así que en los hurtos en el centro de Pereira, esta vez un atraco se vivió y donde una persona, un comerciante de 54 años, le robaron más de 35 millones de pesos. El hecho se habría presentado cerca de la sede de Bancolombia, ubicada en el Centro Comercial Ciudad Victoria. También se presentaron inconvenientes de orden público en el centro de Pereira el pasado sábado, luego que al parecer pues la policía reaccionara ante un hecho violento suscitado por controles que se hacen a los vendedores estacionarios ubicados en el sector de Ciudad Victoria. Un impresionante accidente de tránsito dejó varias personas lesionadas, eso en el municipio de Dos Quebradas, luego que al parecer un hombre que conducía bajo los efectos del alcohol chocó varios carros, donde se incluían varias motocicletas. En el balance del tema electoral, el departamento de Risaralda no reportó ningún hecho que lamentar durante la jornada en las últimas 24 horas.
5: 6 de la mañana, 20 minutos, 6:20.
0: A ver, Luis Enrique, ¿cómo amaneció Dos Quebradas?
10: Sí, tengan ustedes muy buenos días, doctor Ernei. Alegría oírlo de nuevo. Hoy, pues, Dos Quebradas es una mañana fresca, una mañana, pues, con una nubosidad pequeña por la serranía del Alto del Nudo, y me imagino que las marcadas también. En este municipio, pues, ayer en las votaciones, con tranquilidad, no hubo problema, mucha policía, mucho ejército, más que todo en el sector del Salesiano, donde es el colegio que más votación tiene el municipio de Dos Quebradas. Y de otra manera, pues accidentes no paran. Ayer un accidente ahí en el sector del Playa Rica también arrojó dos lesionados de una moto, dos motos que salían de ahí del Rompoy, ahí en el sector de Playa Rica, y fueron trasladados a la ciudad de Pereira. Y otro accidente en la avenida Los Molinos también, ahí junto a Servicidad, también arrojó dos lesionados ahí en el semáforo, y eso pues se lleva a cabo porque está intermitente y los motociclistas no respetan nada, sino que van pasando de una. Y el que iba saliendo desde el barrio Los Molinos, pues llevó el bulto, digámoslo así, porque fue el que fue a caer al jardinel y muy aporreado. También se lo llevaron para el hospital Santa Mónica en el día de ayer. De las elecciones, pues algunos atrancones subieron, pues que la. Ya cosía la tarde, algunos pues están un poquito disgustados porque cuando cerraron las urnas habían unas colas tremendas, pero despacharon los que estaban adentro, ya adentro del salón, y cerraron la puerta. Eso es lo que se vive en el municipio de Dos Quebradas.
0: Bueno, mi querido Luis Enrique, que nos tenemos.
5: Ya tenemos las 6 de la mañana, 22 minutos, 6:22. Avanzamos en esta jornada informativa.
0: La ciudad se ha vuelto una porquería. Basuras por todas partes. Atesa no se ve. Atesa acabó con Pereira. El esfuerzo de todos los pereiranos, de la alcaldía, de la gente. Atesa lo ha borrado de un solo brochazo. Basura. Basura por todas partes. A ver, coronel, ¿qué ha pasado con los atracos?
11: Atracos ya está trabajando en función de atender todos los hurtos que están presentando en la ciudad. Ya hemos hecho unas cuadráticas específicas sobre los lugares donde están los hurtos recurrentes. Además, estos circuitos cerrados de televisión se unieron a la estrategia de policía con una interfaz de conexión, cual desde el comando de policía podremos ver con detenimiento y en tiempo real la información sobre algún hurto. También se unió a la Fiscalía General de la Nación con paquetes investigativos. Además, ya hay 12 integrantes de un grupo criminal individualizados que los vamos a capturar. Esa estrategia va a durar 60 días, específicamente en el centro, y se va a desplegar a unos sitios específicos de criticidad. Un resultado rápido, ya 5 capturados, de los cuales todos están detrás de las rejas. Seguimos con esta operatividad en la Metropolitana de Pereira.
5: Tenemos las 6 de la mañana, 23 minutos.
4: Que la inseguridad con la que hay que acabar sea una prioridad. No sigamos igual, esto va para mal, hay que entrar en razón. Esto debe cambiar, venga usted a gobernar con firmeza y acción. Usted irá protegido entre luces y motos por la policía.
0: Cobertó el proceso en los guanismos, Martín.
1: Pues bueno, digamos que hay muchos análisis por hacer, Ernie. Este tema electoral fue una sorpresa para todos. Yo creo que el resultado en el que Abelardo pasara como líder en primera vuelta, pues, no estaba dentro del escenario de muchos. De hecho, hay un análisis que a mí me parece muy interesante, que creo que es muy pertinente, y es Paloma Valencia, la consulta sacó 3.200.000 votos y Juan Daniel Oviedo 1.251.000 votos. Estamos hablando que entre los dos estaban casi en los 5 millones.
0: En la consulta.
1: En la consulta.
0: En la interpartidista de ellos.
1: Es correcto.
0: Paloma Valencia sacó cerca de 3.400.000 votos.
1: Es correcto.
0: Y 1.000.000 sacó Oviedo.
1: Juan Daniel Oviedo, estamos hablando casi 5 millones. Totalmente, estamos hablando que pasaron de tener una votación conjunta de alrededor de 5 millones a 1.639.000. Ahí yo creo que la gran descalabrada fue, se la pegó Paloma.
0: Y el maestro, el doctor Álvaro Uribe.
1: Claramente, ese es.
0: Descalabrado.
1: Descalabrado.
0: A pesar de todo lo que lo queremos.
1: Es correcto, pero sí, indudablemente eso también deja un mensaje.
0: A ver qué dice el registrador Rales.
5: El registrador Hernández Penagosa habló sobre todo el balance que se presentó a las autoridades electorales. Informaron que las elecciones fueron habilitadas 122.000 mesas de votación en todo el país, una cifra que representa cerca de 20.000. mesas más para la instalación, para las instaladas hace 4 años exactamente para las mismas elecciones, cuando se dispusieron 102.000. Escuchemos qué dijo Hernán Penagos en la noche anterior, luego de haberse cerrado la jornada electoral.
12: En primer término, queremos enviarle un mensaje y felicitar a toda la sociedad colombiana. 2.400.000 personas más han votado, han ejercido sus derechos políticos respecto de las elecciones presidenciales de primera vuelta de hace 4 años. Sin duda es una muestra de cultura democrática. Es una muestra de cómo la sociedad colombiana cada tanto valida sus principios y envía un mensaje adecuado de lo que somos como nación. Quiero igualmente agradecerle a cerca de 860.000 jurados de votación, hombres y mujeres que desde las 4 de la tarde, con una agilidad impecable, han contado los votos, han diligenciado las actas electorales y han permitido tener una información ágil y rápida, que hoy da cuenta de unos resultados absolutamente concluyentes. El papel de estos jurados de votación son determinante, porque ha permitido rápidamente, muy rápidamente, contarle a Colombia y al mundo cómo se ha pronunciado la sociedad colombiana. Ese proceso de conteo de votos, descrito en un acta electoral, que hoy, a esta hora, ya los testigos electorales tienen en sus manos, que pueden verificarla cada una de las campañas políticas y que se están digitalizando para compararlas con los datos que se están divulgando, es la muestra más honesta de responsabilidad, la muestra más honesta de transparencia que hace la Registraduría Nacional. Y en este momento, múltiples comisiones escrutadoras, 9.300 jueces y notarios, también de manera pública, están revisando las actas para proceder a declarar los resultados en cada municipio de Colombia.
0: Y así será, valedores internacionales. Y repito, fatal, fatal, el presidente Petro, con todo el respeto. Fatal, el de desconocer estas elecciones. Y fatal, fatal. Me parece la presentación anoche de los candidatos Cepeda y el Tigre, hablando de la fecha. Eso de que a la fuerza vamos a hacer respetar los resultados. El país quiere paz. Paz es lo que quiere el país.
5: Ya tenemos las 6:29 a.m. 6:29 a.m.
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0: Hay plan de choque y plan de emergencia ante el fenómeno del Niño. Doctor Julio César.
13: año 2026, donde está una serie de medidas que vamos a empezar a implementar como autoridades, en el manejo de los de las cuencas, en los bosques, la fauna. Voy a presentar también un informe del ERA, que es el Estudio Regional del Agua, que lo construimos con el Instituto de Estocolmo, donde sabemos cada cuenca cuál va a ser la disponibilidad de agua y cuándo empezarán los agotamientos mayores. Bueno, también hay una serie de recomendaciones: baños de 3 minutos, reutilizar aguas lluvias. Invito a la gente a que compremos albercas, tanques, a que almacenemos agua, a bañarnos con poca agua, a bañarnos en pareja, si se puede con la señora. Pero lo importante es ahorrar mucha agua, arreglar las llaves, a los acueductos comunitarios, invitarlos a que guardemos todos las goteras y todo, empecemos a arreglar goteras. Bueno, todo lo que ya vamos a empezar a decir. Estamos en el último, digamos, trimestre del periodo de más lluvias. Por las condiciones climáticas que se están formando en el planeta, hay unos frentes fríos que están ingresando del sur, de la Amazonía y del Pacífico. Ellos están pasando, pero serán pasajeros, serán una semana más de lluvias y después vendrá un fenómeno de agotamiento de las lluvias y vendrá un fenómeno de lo que nosotros llamamos golpes de calor, temperaturas muy altas, intempestivas, que van a consolidar un clima caliente que ya está caliente en el Océano Pacífico. Estamos esperando es que entren los vientos alisios a esta zona de los Andes Occidentales y nos traigan todo ese vapor de agua, no húmedo, sino caliente, que va a hacer que la humedad, que es relativa, empiece a derretir el agua que está aquí en los Andes, empiece a convertirse en lluvias. No está pasando, digamos, al altiplano cundiboyacense. Estas aguas no están llegando al páramo. Esto está quedando aquí en la cuenca media del Otún. Son aguaceros que están acá de Santa Rosa para acá y no más. Esa agua realmente es bendecida para la agricultura, pero para las cuencas no es tan resignificativa. Que nosotros deberíamos de tener un periodo de lluvias, vientos, vientos alisios. Bueno, como tenemos ese problema, entonces va a empezar a calentarse la tierra y vamos a empezar a tener agotamiento y abatimiento de los acueductos. Y van a venir un poco de fenómenos. Yo ya de la CARDE saqué una resolución.
14: San Gómez. Medidas de emergencia ante el fenómeno del Niño.
15: Tenemos las 6 de la mañana con 32 minutos. Pausa y regresamos en Buenos Días, Risaralda.
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1: Hace 20 días.
14: En 20 días.
1: Y como dice Alex muy bien, en pleno mundial.
5: Estaremos en pleno mundial. 6 de la mañana con 35 minutos.
14: El oficial del cuerpo de bomberos de Santa Rosa.
23: Rosa acaba de informar las siguientes novedades que fueron atendidas en el pasado fin de semana. Se atendió un colapso estructural. Se realizaron 2 rescates de animal. Se atendieron 4 emergencias médicas. Se atendieron 3 accidentes de tránsito con 2 personas lesionadas. Se realizaron 2 desplazamientos sin intervención. Se atendieron 2 inundaciones de vivienda. Y se atendió una ruptura de red hidráulica. Un total de 15 emergencias en el pasado fin de semana. Este es el reporte de emergencias atendidas por nuestras unidades en las últimas 72 horas. Feliz inicio de semana para todos. Que tengan un excelente inicio.
5: A las 6 de la mañana con 36 minutos, oye, y pasó de todo ayer en la jornada electoral. En Armenia, un hecho judicial se registró durante la jornada electoral en la capital quindiana, luego de que un ciudadano fuera detenido cuando acudió a ejercer su derecho al voto. Y al presentar su cédula, las autoridades evidenciaron que tenía una orden de captura vigente por el delito de deserción, tras presuntamente haber evadido el ejército nacional. Según se conoció, tras verificación de identidad en la base de datos del sistema penal oral acusatorio, el hombre fue dejado a disposición de las autoridades competentes para avanzar con el proceso de judicialización. Entre tanto, las autoridades departamentales entregaron un balance positivo sobre el desarrollo de la jornada electoral en el departamento del Quindío. Pasa de todo en las jornadas electorales.
1: Eso es
5: impresionante.
1: Correcto, sí, pero entiendo que se portó bien el país.
14: Claro. A ver, está el oficial de cuerpo de bomberos de 2 quebradas, oficial de Hernández Velodías.
24: Para toda la comunidad, el Cuerpo Oficial de Bomberos del municipio de Dos Quebradas informa que durante las últimas 24 horas se atendió una quema prohibida bajo el puente Nicol en el sector La Popa, una revisión por abejas en el barrio El Martillo, una revisión por alimento olvidado en una estufa en Nuevo Milenio y un control de avispas en el barrio Santa Isabel. Estas fueron las novedades atendidas por nuestra institución. Que tengan buen día. Les habló el bombero Jorge Hernández.
14: Pero muy amable.
5: Ya tenemos las 6 de la mañana, 37 minutos.
14: El periodista Álvaro Rodríguez. Álvaro, muy buenos días. La radiografía, la lectura de lo que pasó ayer en Risaralda en el país. Buenos días y lo escuchamos.
25: Bueno, mire, Ernei, brevemente, aunque la mayoría de las encuestadoras se pifiaron con los resultados, el pueblo habló ayer en las urnas. Dentro de la polarización nacional, el derechista Abelardo de las Piedras, Unidos por la Patria, ganó su paso en la segunda vuelta presidencial contra el izquierdista Iván Cepeda. Lógicamente que ellos representan intereses cruzados de lo que se va a venir en la política regional. Hay que esperar ya la segunda vuelta de lo que se viene para poder redefinir un mapa electoral para Risaralda, que como usted lo ve, hay resultados que tienen muchas variedad, múltiples lecturas. Un empresario, comerciante, abogado, un personaje convertido en rockstar desde los escenarios en que actúa con un discurso fuerte de patriota o caracterizado por su carácter explosivo, que triunfó. Una votación por encima de lo estipulado, pese que otras fuerzas como la de la senadora del Centro Democrático, Paloma Valencia, y esto se venía a venir, no lograra sufragios en urnas para disputar esa segunda vuelta fijada para el 21 de este mes. Lógico que lo que se viene ahora son 20 días de duro trabajo, de rearmar estructuras, mirar en qué se falló e ir por la conquista de un voto que queda y que sea muy disputado por el centro. Ahí hay una clave del voto duro que se quiera conseguir. Una segunda vuelta intensa que recalentó ayer con el menosprecio, o mejor, por la salida del presidente Petro y el aspirante Cepeda de esperar mejor el preconteo del tope electoral que le dio ventaja al derechista Velasco de la Pilla, conocido como el Tigre, donde más de 10 millones parodiando a su campaña le colocaron la raya. Como ya lo indiqué, serán 20 días duros de estrategia política, de sumar, de acercar ciudadanía, de mensajes precisos, de cero lugar a la improvisación, el detalle electoral, la filigrana, e ir en la búsqueda de otros nichos electorales que tornan difícil la segunda vuelta. Finalmente, digamos, ¿qué ocurrió? Ayer, hay reparo en la izquierda porque esperaban más y creían que en primera vuelta podían despachar la contienda. No fue así. Ahora 20 días tensionantes para definir quién será el presidente para los próximos 4 años en este país sudamericano, Colombia. En el extranjero se repitió el triunfo de la Espriella al sumar el total electoral. Hubo departamentos afines a Cepeda como ocurrió en el exterior, en Colombia. 20 vibrantes días, pues, donde la delantera la tomaba el arco de la Espriella y que Cepeda busca recortar para mirarse el cambio, como lo llama Petro, tiene derecho a validar 4 años más en el poder. En el gobierno que recibe críticas por su salida al término de la jornada electoral aún fresca. Buenos días, Ernei. Esto es una...
14: Álvaro, los votos de Octavio Carmona y de Jairo Arango no se vieron, ni los votos de María Irma en Paloma Valencia.
25: Bueno, lo que pasa es que si nos atenemos a esa tercera apuesta política, que también era derecha, extrema derecha, la polarización cantada entre los dos aspirantes, Cepeda, Abelardo de la Piella y la propia Paloma Valencia, vemos lo que ocurrió, un desplome de lo que llamaríamos el cuerpo ajeno, la campaña del presidente Uribe, que como usted lo vio ayer, perdió también en Antioquia y perdió en grandes reductos nacionales, y eso de por sí ya dice de lo que va a ocurrir con personas que se trastearon electoralmente, otros que mantuvieron privilegios y que están esperando qué va a ocurrir en esa segunda contienda, porque ya viene también qué puede pasar en los llamados a las clases parlamentarias políticas y qué tanto le podrán aportar cuando ya se comprobó que hay democracia sin partidos en Colombia.
14: ¿Qué va a pasar con Luis Duque?
25: Con Luis Duque hice a trabajar a Centroamérica, buscar nuevas estrategias electorales que le sumen a su capacidad y reinventarse. Lógicamente, en las asesorías políticas se pierde, se gana y se queda con grandes dudas. Vamos a ver qué sigue para el pereirano Luis David Duque.
14: ¿Y cómo vio a Leonardo Huertas?
25: Un papel pobre en Risaralda. Algo así como 5.000 votos en la contienda política. Claudia López se vino a menos a nivel nacional y perdió un gran esquema del centro que tenía y que, lógicamente, dentro de esas estructuras débiles que participaron, se quedó ella hoy con más de 1.000.000 de votos del profesor, el profesor del académico Sergio Fajardo.
14: Álvaro, un abrazo.
25: Muy buenos días y que estén muy bien. 20 días tensionantes los que se vienen para dirimir esta contienda en Colombia.
5: 20 días de mucha tensión. 6:43 a.m. Un buenos días, Risaralda.
14: Pero se quemó Álvaro Uribe.
1: Evidentemente. Obviamente hay un sector del uribismo que también está acompañando al Tigre, pero sí, digamos que el respaldo oficial del partido venía con Paloma.
14: Escuchemos lo que dice.
3: Asumo humildemente mi responsabilidad. Colombia ha descubierto a una gran líder con toda la vigencia hacia el futuro, Paloma Valencia. Ganó el doctor Abelardo de la Espriella. Cumplimos la palabra. Votaremos por él y pedimos que se vote por él. Y por Colombia, por la defensa de la Constitución, de las libertades, de la creatividad individual, de la cohesión social, de la economía fraterna, del Estado pequeño y austero. Colombia no puede seguir en el camino de convertirse en una sucursal del chavismo, de Petro y Cepeda. Colombia no puede pretender elegir presidentes como Cepeda, apoyado por los grupos terroristas. Elijamos presidente al doctor Abelardo El Espriella.
4: Yo soy un ciudadano común y corriente, solo tengo un voto que usted me ha pedido, como a tanta gente a la que ha convencido. Y yo se lo he otorgado, esperando, confiado, a que llegue ese día en que vea cumplido al pie de la letra lo que ha prometido. Sé muy bien que no es fácil gobernar todo un pueblo sin tener problemas.
5: 6:45, doctor Erney y compañeros en la mesa de trabajo. Ayer en la noche habló Paloma Valencia, que anunció oficialmente su adhesión a la candidatura de Abelardo de la Espriella. Fue enfático en todo lo que
14: dijo. De última hora. A ver, coronel, ¿qué pasó?
6: Ya rápidamente un hurto que hubo en el transcurso de la madrugada. Rápidamente recuperamos los computadores y las cosas que hurtaron en ese establecimiento. Pero vemos errores en no cuidar el patrimonio de estos establecimientos. Las personas que hurtaron pusieron una tabla, hicieron que el vidrio cayera, hurtaron rápidamente los computadores y los recuperamos en la zona de los puentes, donde voy a hacer una intervención especial y le he solicitado al alcalde que debemos quitar todas esas casetas que están debajo de los puentes. El ejercicio está a cargo del comandante de la Metropolitana y totalmente orgulloso de que los policías están recuperando y están logrando capturar personas. Ya son dos capturados, computadores y otros elementos importantes que ya damos como resultado. No debemos descuidar el patrimonio. Hay muchos establecimientos abiertos al público sin cerraduras y sin un control perimetral. Y las cámaras tampoco sirven.
14: Muy amable, coronel.
5: 6:46, ampliando la información de las palabras de Paloma Valencia, que anunció de manera oficial su apoyo a Abelardo de la Espriella en segunda vuelta. Así se refirió la excandidata ya del Centro Democrático, apoyada por Álvaro Uribe, a la presidencia. Escuchemos.
7: Mujer que quería ser su presidenta, anuncio mi apoyo al doctor Abelardo de la Espriella. Invito que derrotemos a Cepeda, a que el neocomunismo que impera en este país no continúe, a que estemos firmes al lado de las ideas, de la libertad, del progreso, de la iniciativa privada y, por supuesto, del cuidado de los más pobres. Siempre se ha dicho que los colombianos no caemos. Y es...
5: 6:48, pausa y regresamos a Buenos Días, Risaralda.
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8: Hasta ahora.
12: En este momento registramos 18 grados.
8: La máxima.
12: La máxima temperatura para el día de hoy será de 26 grados.
8: Las probabilidades de lluvia.
12: En este momento, con un cielo parcialmente, con un tiempo parcialmente soleado, las probabilidades de lluvia están en un 5%, están bajas.
8: En horas de la mañana.
12: En horas de la mañana, sí, señor.
8: Al mediodía.
12: A mediodía, sí, en horas de la tarde vamos a tener cielo nublado con algunos intervalos de sol. La máxima temperatura 26, 12 del día, mayormente nublado. Tormentas eléctricas alrededor de las 3 de la tarde.
8: El aeropuerto Matecaña.
12: En el aeropuerto internacional Matecaña, operaciones normales. Despegaron los vuelos hacia Panamá y hacia Medellín. El vuelo procedente de la ciudad de Bogotá, Medellín, despegaron los vuelos y aterrizaron los vuelos procedentes de Bogotá.
8: ¿Alguna otra novedad?
12: El espectáculo hermoso que nos brindó la luna en esta madrugada, que tuvimos cielos más despejados, sobre todo la aurora, el amanecer, que fue esplendoroso.
5: Ya tenemos las 6:50, 10 minutos nos separan de las 7 en la mañana. 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
8: Doctor Luis Alberto Contreras, la espiga dorada. Buenos días y lo escuchamos.
13: Buen día, doctor René Ocampo Cardona. Un saludo muy especial, mil bendiciones. Que siga ese buen proceso de su recuperación y de su sanación como corresponde para un ser de su bella dimensión. Buen día para todos. Y sucedió lo que tenía que suceder y las cosas fueron como fueron, dicen en mi tierra, para significar con ello que cada uno de ustedes tomó decisiones y determinaciones y de su conciencia participaron de este proceso democrático que el día de ayer se vivió. Los resultados indican que unos van arriba y los otros van detrás y que todavía pues están las cosas, ¿no?, para decidirse en una segunda vuelta. Pero también indican que están los ánimos caldeados y también indica que se manifiesta desde lo humano ese cerebro reptiliano que hace que la persona en su instinto se manifieste la necesidad de competir. Porque eso somos humanamente seres que hemos nacido en la necesidad de competir. Y siempre vamos a estar en eso, ¿no? En el trabajo usted está compitiendo, en la familia está compitiendo, en lo social está compitiendo, con las amistades están compitiendo. Pues siempre uno para buscar el reconocimiento, ¿no? Buscar la validez, buscar que nuestro trabajo sea bien visto, bien remunerado, reconocido, que nuestras actividades, que nuestra familia se vea bien, que nuestra ciudad sea la más bonita y así sucesivamente. Así somos absolutamente en todo. Entonces toca con la mayor prudencia seguir este proceso que ya se inició y proponernos alcanzar la reconciliación en nosotros mismos, la paz en nosotros mismos, porque usted no puede pretender buscar la paz en los demás si no la consigue en sí mismo, ¿no? Recuerden que la paz es no agresión, ¿no? Paz significa no agresión, es eso, ¿no? Y la paz no se hace con el cese de los armisticios ni la deposición de las armas, sino que se hace cuando uno la consigue consigo mismo, ¿no? Cuando uno es capaz de tener mesura, prudencia, cuando uno es capaz de ser consecuente con la diferencia. La paz se logra cuando uno supera la gula, la avaricia, el afán desmesurado del poder. Así se consigue la paz. Si yo logro eso en mí, lo puedo garantizar en los demás. Entonces, amigos, que siga la vida, porque la vida continúa, hay que seguir trabajando, quede quien quede, gane quien gane, hay que seguir trabajando y hay que seguir viviendo, pero ojalá viviendo la vida vivamente y no sobreviviendo como se está en este momento. Los invito a que hablemos de este tema de 12 a 1 aquí en Radio Reloj, siempre en el propósito de construir pensamiento, sentido, familia, sociedad y país, siempre, como siempre. Luis Alberto Contreras Suárez los invita a eso, a llenarse de amor, de fe, de esperanza, de alegría, de propósito y sobre todo de mucha mesura y de mucha prudencia cuando traten temas de política. Los invito también a ser optimista y a ser feliz. Buen día.
15: Muy buen día, le decimos a Luis Alberto Contreras, comenzando este mes de junio y por supuesto cuando ya han terminado, por lo menos en la primera fase, todos los procesos electorales, les contamos que el cambio es a diario. El cambio es todos los días, el cambio se da en cada momento, nos dice Julio César Grajales, un hombre que ha vivido toda su vida del comercio callejero, que ha sido un vendedor informal de muchas tareas, de muchos soles, de muchos aguaceros, de muchas granizadas. Cambió la vitrina, ¿por qué? Porque se han presentado saqueos a esos puestos de vendedores ambulantes en las calles de Pereira, y porque además se cambia la vitrina porque viene el fútbol.
16: El cambio es diario, el cambio es permanente, el cambio hay que mirar porque la ciudad necesita eso, no de discurso, sino verdaderamente mejorar para que ahorita en el Mundial, que ya empieza el lunes con el amistoso que despachan a la Selección Colombia para que vaya a ser un buen Mundial, hay que cambiar, hay que mejorar, que la ciudad se sienta y la selección protegida por los pereiranos.
15: Bueno, y usted cambió porque ahora tiene una vitrina moderna aquí en la calle, todo muy seguro.
16: Es que eso es lo por eso se hizo esto, por la inseguridad. Hace dos o tres meses están robando los puestos, lo están saqueando en la peatonal, en la 19, varios locales o puestos de los vendedores han sido saqueados, robados, y entonces uno tiene que bregar a proteger su patrimonio, porque si no lo hace uno, ¿quién lo hace?
15: Si no lo hace uno, ¿quién lo hace, verdad? ¿Quién va a protegernos cuando de verdad que está disparada tanto la inseguridad como la basura en la ciudad de Pereira? Por eso dice, ahora ojo en la camiseta, porque venían las camisetas del exterior, dicen, y que fueron todas incautadas por la aduana, pero resulta que las camisetas de Colombia se hacen aquí en Colombia.
16: Realidad, pero si quisiéramos que en un posible plan de desarrollo dentro de la política pública hacia los vendedores se le dé mejor calidad de vida, porque esto mejora la calidad de vida y armoniza la ciudad, le da una estética a la ciudad. Eso es lo que buscamos, que esto sea un diseño, aunque hay mucho en la ciudad, sea un diseño para mejorar la vitrina del comercio de Pereira.
15: Claro, que se vea uniformidad en esas vitrinas, porque este es paisaje cultural cafetero y así uno como un sancocho.
16: Sí, todo, hay mucha diversidad de módulos, puestos, todo, sombrilla y todo. Entonces la idea es que haya una uniformidad y que la alcaldía, en vez de como de perseguir, es organice, muestre una ciudad más ordenada, más organizada, y la gente se sienta a gusto y con más confianza compraré a los vendedores que permanentemente estamos en el espacio público.
15: Ve, esa es la otra premisa, perseguir, no perseguir, organizar. ¿Y las camisetas?
16: Lo que pasa es que no entienden que la camiseta oficial, una camiseta oficial vale 596 mil pesos. No sé, ellos dicen, no sé si es que la ven en la calle simplemente, pero uno puede vender una camisa, le llega en 35, 40, uno la vende en 45, 50 mil pesos. O sea, la gente puede comprar, es asequible a la clase popular, eso es lo que buscamos. Y simplemente hay nacional, lo que la gente, hoy los microempresarios fabrican, y uno hace la labor no de vendedor, sino de revendedor de ellos mismos. Esto dinamiza la economía y la Selección Colombia o los partidos de fútbol, porque nosotros somos de eso, futboleros y de pasión. En el momento tratamos de mostrar lo que somos, y es un país futbolero.
15: Es un país futbolero, por eso las camisetas las encuentran por aquí rapidito y facilito.
16: Lo que pasa es que lo que usted acaba de decir es verdad. Nosotros los colombianos somos trabajadores, somos rebuscadores, la gente trata de sacar adelante su familia y su negocio. Y sí, por ejemplo, aquí a Colombia llegó la tela. Tela. Entonces ellos, ¿qué hacen? Tienen dos o tres máquinas, se ponen a fabricar de niño, de adulto, lo que sea, y sí, le ponen la etiqueta y todo, y dicen que es importada, pero sí, mucha camiseta es fabricada aquí mismo en Pereira, los barrios, en los barrios, porque tela, si usted se vaya a la 15 con cesta, encuentra tela de buena, vendiéndola ahí, entonces la gente va y fabrica y le venden a la gente, la meten en redes, lo hacen de todo, porque eso es lo que somos los colombianos somos trabajadores, echados para adelante, rebusque, y hay que sostener, usted sabe que esta economía no es que esté muy buena, entonces la gente trata de sacar adelante, y eso aquí en Pereira hay muchas fábricas en los barrios y vienen y nos venden a nosotros, y nosotros ¿qué hacemos? Vender, por eso es que baja el costo, porque la señora fabrica sus 2, 3, 4, 5 docenas, viene y las vende, vuelve y hace, y uno aquí le vende, que Colombia, o sea, todo el mundo.
15: Esa es la historia de las camisetas en Pereira, lo que nos cuenta Julio César Grajales, las fábricas.
16: Dice que no, pero Colombia puede hacer un buen mundial, y si hay un buen mundial y la gente lo ve en unos cuartos, un quinto, un sexto lugar, la gente se aficiona por la camiseta.
15: Y hacen más camisetas.
16: Claro, y la gente fabrica y hágale. Y la gente.
15: Oiga, ¿en qué barrio en Pereira fabrican más camisetas?
16: Mucha parte. Aquí hay en el centro, en Dos Quebradas, hay fábricas y todo, sino que.
15: En Samaria, ¿verdad?
16: En Samaria hay en Cuba. Dos Quebradas fabrican mucha camisa, mucha fabricante, y eso es lo que hay. En los remates vaya usted y hay camisetas.
15: Pero vaya, porque mire que.
16: Hágale sabe. Tranquilo, que ellos conocen y saben, y ellos mismos se atienden. Eso ya es un autoservicio.
15: Ah, sí.
16: Ya hoy en día ni plata, hay puro neki, pura transacción. Eso ya estamos en la vanguardia del futuro.
15: Por eso los cogen a uno sin una en el.
16: Ay, eso ya hoy en día la delincuencia está llevando las tarjetas porque ya la gente anda pelada. ¿A dónde
15: así
16: le
15: como dice, así como dice nuestro director en Ayo Campo, me cogió sin una.
16: Sin una moneda, pero con el celular en la mano.
15: Julio César Grajales, contándonos su cambio. El cambio por las camisetas que la fabrican en Pereira. Y este es ya el Mundial de Fútbol, el Abrebocas. Más adelante le contaremos sesiones extraordinarias de la Asamblea. Las instala hoy el gobernador, nos contó que les va a presentar un balance a los diputados. Buenos días, Rizal, las 7 de la mañana, un minuto, tiempo de la integración regional.
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18: Eduardo, el material judicial, ¿qué ha pasado?
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0: De forma simultánea se acompañó el material electoral colectado durante la jornada del día domingo. Durante este fin de semana, varias novedades se presentaron en el área metropolitana. Una de ellas, la muerte de una persona quien se desplazaba en una motocicleta desde el municipio de Chinchiná, en la altura del Alto de Boquerón, lamentablemente perdió la vida. El hecho se presentó el pasado sábado en horas de la mañana, cuando la muerte sorprendió a Carlos Alberto Castaño Orozco, de 64 años de edad, quien perdió la vida cuando se movilizaba en motocicletas por las vías del departamento. Los hechos se presentaron luego que, al parecer, el hombre presentara algún tipo de malestar, se bajara de la motocicleta y cayera sobre el pavimento. El hombre se desplazaba en una motocicleta de placa OVL93G, cuando al llegar al kilómetro 8 decidió detenerse a un costado de la carretera. El adulto mayor se bajó del vehículo y se desplomó sobre la vía. De inmediato, al llegar al lugar, llegaron varias personas que procedieron a brindarle atención rápida y lamentablemente pues el hombre se encontró sin signos vitales. A pesar que fue reanimado sobre la vía, pues lamentablemente falleció. Un hombre de 47 años fallado sin vida en plena vía pública del barrio San Diego en Dos Quebradas. La víctima fue identificada como Benjamín Vargas, quien es natural de la ciudad de Santa Marta en el departamento del Magdalena. El hallazgo se presentó en otra mañana del pasado sábado. La policía fue alertada por la presencia de un cuerpo tendido sobre la vía. El cuerpo técnico de la fiscalía realizó la inspección técnica del cadáver, quien, al parecer, era identificado en el sector como con el alias de Vargas. Los hechos se presentaron en el barrio San Diego en plena vía pública. Las autoridades investigan. Un nuevo robo, un violento atraco se presentó en el centro de Pereira. Un comerciante de 54 años fue víctima de un hurto de 35 millones de pesos. Los hechos se presentaron cerca de la 1:40 de la tarde del pasado jueves, cuando la víctima salió de un banco ubicado en el sector de la ciudad Victoria y se desplazó hacia una compraventa en la calle 13 con carrera séptima, donde delincuentes le esperaban y se llevaron el alijo del dinero más una cadena valorada en 35 millones de pesos. Tras el robo, la víctima dio aviso a las autoridades, quienes comenzaron con el monitoreo de las diferentes cámaras de seguridad. Son muchos los hechos que se vienen presentando de fleteos y robos en el centro de la ciudad de Pereira. Una mujer de 54 años de edad fue víctima también de un robo en el sector de Cerritos, víctima de los ladrones. El hurto se habría presentado el pasado viernes hacia las 2:30 del mediodía, luego que la afectada salió de su apartamento en la Torre 3 del conjunto residencial Cerritos de Novori. A las 11:50 de la mañana y poco después recibió la llamada de personal de seguridad del conjunto, en la cual se le informó que la puerta del apartamento estaba abierta. Al parecer, la mujer salió de su conjunto y lamentablemente dos personas ingresaron sin que el guarda de seguridad se percatara de su presencia. En un múltiple accidente de tránsito realizado en la vía que del municipio de Dos Quebradas conduce a Santa Rosa de Cabal, varias personas resultaron lesionadas. El choque se presentó cerca de las 6 de la mañana en la carrera décima con calle 20 en la entrada al sector del Campestre B sobre la avenida del Ferrocarril en el sentido Dos Quebradas Santa Rosa. Según la información, el conductor de un vehículo Audi convertible color amarillo habría perdido el control del vehículo y terminó impactando varios vehículos que estaban en la parte delantera. En el siniestro vial se vieron involucrados 7 vehículos, 3 automóviles, un microbús y 3 motocicletas. Como consecuencia del fuerte choque, 5 personas resultaron lesionadas. De inmediato al lugar acudieron las autoridades, médicos de ambulancias privadas y funcionarios de tránsito, quienes levantaron el correspondiente croquis. Una de las primeras hipótesis indican que al parecer la persona estaba en condiciones de consumo de alcohol. En el municipio de Santa Rosa de Cabal, el pasado sábado, cerca de las 4:30 de la mañana, en el sector del bloque resultó lesionada una persona por arma de fuego. Allí, Kevin Alejandro Cruz Galeano, de 25 años de edad, recibió varios impactos por arma de fuego, siendo remitido a la ciudad de Pereira a una clínica de alto nivel. Los hechos se habrían presentado cerca de las 4:30 de la mañana en el sector de los bloques, luego de presentarse una discusión. A esta hora se presenta suspensión del servicio de agua en un vasto sector del municipio de Santa Rosa de Cabal, luego que se presentará un daño en la red principal de la carrera 16 con calle 20. Algunos barrios aledaños y sectores del barrio La Hermosa se encuentran sin el servicio. La empresa Empocabal trabaja desde la noche anterior para retornar con el servicio antes de las 10 de la mañana. 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
1: 7:07 en este segundo bloque, segunda hora informativa en Buenos Días, Risaralda.
2: Martín, ¿por qué perdió Cepeda? ¿Y por qué?

0: ganó Leonardo el Tigre?
1: Yo creo que hay ahí unos factores que de percepción muy importantes. El tema de la percepción en el deterioro de la seguridad, yo creo que es indudable que eso afectó. La percepción que el sistema de salud cada día es más complejo, también.
0: Lo del tema de la salud, fatal.
1: Totalmente.
0: Fatal. Y el tema de seguridad, fatal.
1: Correcto. También el tema del endeudamiento fiscal del país, con las noticias que llegan, es complejo. Yo creo que es un cóctel de factores que han impactado negativamente. También un par de salidas en falso que tuvo la candidata a la vicepresidencia de Aquilcue con el tema de los egresados de las universidades, sin duda también es algo que no ha sumado. Entonces yo creo que es una reacción al gobierno Petro, a la poca autocrítica que ha tenido, al pretender que todo está muy bien y el problema es ajeno a él. Yo creo que eso ha hecho una convocatoria muy grande alrededor del sector de la derecha extrema en Colombia, que se ve claramente reflejado en las elecciones y en los resultados, con Abelardo sacando más de 10 millones de votos, la cifra más alta de ningún candidato en...
0: Se pidieron las encuestadoras.
1: Totalmente.
0: Únicamente Atlas.
1: Únicamente Atlas y
0: todas se pidieron.
1: Este panorama en el que en primera vuelta ganara Abelardo de la Espriella, como pasara pues como primero, no lo tenía ninguno.
0: A ver, ¿qué es lo que dice Oviedo?
2: 7:10 a.m, esto dice Oviedo, después de los resultados electorales del día de ayer, luego del cierre de las urnas, y aseguró que la homofobia y el machismo influyeron en el respaldo a su propuesta junto a Paloma Valencia en esta primera vuelta presidencial. Escuchemos.
3: Pues como Paloma Valencia haya sido derrotada de esta forma, cuando en realidad lo que esperábamos era que Colombia entendiera que esta suma entre distintos era un camino para reconocer nuestra realidad y solidaridad con ella, porque ella contaba con el respaldo de la votación alrededor de una gran consulta por Colombia de más de 5.860.000 personas que apostaron el 8 de marzo a esta suma entre distintos que desapareciera, que por el fenómeno del voto útil, una campaña sucia, machista, homofóbica. Es increíble que Colombia se debata su futuro alrededor de la homofobia, el machismo y la irresponsabilidad a la hora de gobernar. Por consiguiente, esta es una decisión seria que debo asumir como líder político de centro que quiero ser de forma responsable, y la estaremos hablando y comunicando al país el próximo 3 de junio a las 10 de la mañana.
2: 7:10 a.m, muy preciso en lo que dijo el candidato vicepresidencial Oviedo.
0: Coronel Ignacio Fajardo, buenos días, y lo escuchamos.
4: Doctor Arney, mesa de trabajo, oyentes, muy buenos días. Presento un cordial y un respetuoso saludo. El día de ayer se celebraron las elecciones presidenciales y al revisar las estadísticas, con una potencial participación de más de 41.421.000 de colombianos, entre los cuales solo votaron 23 millones. De esos 41.000, 21.298 son mujeres y 20.123 somos hombres. Se realizaron las votaciones en 120.527 mesas de votación, ubicadas en 13.742 puestos. 6.010 puestos de votación fueron en zona urbana y 7.479 en zona rural, con 850.000 jurados, más 480.000 integrantes de las Fuerzas Armadas, entre ellos 120.000 policías. Según la misión de observación electoral, hubo 1.500 invitados internacionales, 15.000 observadores nacionales y 373.612 testigos electorales acreditados. En la contienda electoral, como ya lo hemos escuchado, salió triunfante Abelardo de la Espriella con el 43% de la votación como el candidato más votado, con más de 10 millones de votos, y en segundo puesto Iván Cepeda con el 40%. 10% de la votación. Gustavo Petro, al mismo estilo de Nicolás Maduro en Venezuela, no reconoció los resultados de las elecciones. Es su estrategia política para sembrar dudas frente a los resultados de estas elecciones y poder perpetuarse en el poder. Cabe recordar que hizo lo mismo en la anterior campaña para presidente con Rodolfo Hernández en primera vuelta en el 2022, pero como al final quedó presidente no volvió a tocar el tema. También lo hizo el 8 de marzo en las elecciones legislativas. Su interés principal siempre ha sido que le entreguen el código fuente del software de Thomas and Greg para poder manipular los resultados. Ya empezaron a armar, como suelen hacer las narrativas de trampa, a pesar de que ese mismo sistema electoral lo hizo representante a la Cámara, senador y presidente de la República. Le sirvió durante 35 años y en 7 oportunidades, y ahora ya no le sirve. En redes sociales, sus seguidores amenazaron con continuar otra revuelta social como la del 2021. La prioridad de todos los colombianos es proteger la democracia y preservar la estabilidad del país con el respaldo de las instituciones, la constitución política y las leyes de la República. Las elecciones de ayer son determinantes y trascendentales porque Colombia está definiendo el modelo de Estado a seguir, el capitalismo o el socialismo. Por una parte, en cabeza de Abelardo de la Estrella y su grupo político Defensores de la Patria. Por el otro, el de Iván Cepeda, el Pacto Histórico y con el apoyo frontal del presidente Petro. No es casualidad que las zonas dominadas por la criminalidad y el poder público sean donde ganó Iván Cepeda con casi un 50% de votos escrutados. Recordando que los grupos ilegales ordenaron a la población salir a votar y les exigen el certificado electoral para poderse mover por sus territorios según las denuncias de sus pobladores. Muchas gracias.
2: Ya tenemos las 7 de la mañana, 15 minutos, 7:15 minutos en esta segunda
0: información. Anoche,
2: Fue muy explosivo, por cierto, Iván Cepeda en sus declaraciones, luego de la jornada electoral, que sin duda alguna dejó un resultado abultado, pero que además forzó una segunda vuelta que tendremos en 20 días. Escuchemos qué dijo Iván Cepeda, candidato de la izquierda en nuestro país, 7:16.
5: Reducirlas al exilio o a la muerte. Y aquí estamos. Hoy obtuvimos 10 millones de votos mal contados en Colombia. Somos la principal fuerza política, sin duda. Antes de entrar en cualquier otro asunto, dejémoslo claro. Hay dos opciones que son, en este momento, bastante complicadas. El presidente de la República acaba de pronunciarse de manera clara sobre una de esas situaciones. Hay un desfase que queremos verificar en torno al censo electoral. Y ese no es cualquier desfase. Estamos hablando...
0: Pero que las tenemos.
2: Ya tenemos las 7 de la mañana con 16 minutos.
0: La cosa política, la cosa política. Álvaro Restrepo. Álvaro, buenos días, lo escuchamos.
6: Doctor Hernán, muy buenos días a usted, a todos los oyentes de este prestigioso medio. Doctor Hernán, lo que pasó ayer, Hernán, pues fue un debate tan, se esperaba tal como estaba el ambiente en la calle. Eso era fácil de pronosticar lo que sucedió ayer, que el tema de Paloma Valencia se había ido al suelo desde hace 15 o 20 días, que muchos de sus militantes habían empezado a transitar hacia la campaña del Tigre. Y lo que ya sucedió ayer, de acuerdo al resultado con el contundente triunfo de Abelardo de la Espiella en primera vuelta, lo que hizo Petro es que Petro siempre ha sido un hombre, doctor Ernei, que le gusta vivir de generar zozobra, de generar pánico, de estar generando, incendiando con sus cuentos, con sus bobadas. No sabemos en qué estado se encontraba ayer cuando salió con esto, pero ese tema de que hay unos votos por recontar y unas cosas, y que él no acepta, es que él no tiene que aceptar nadie, es que Petro no es nadie, y él no tiene que decir que acepta un resultado, nada, porque en Colombia hay un sistema electoral de los mejores de Latinoamérica que está totalmente constituido, y ese fue el resultado de ayer. Ahora, Ernei, no nos podemos dejar meter en la trampa que es que esto estuvo bueno o estuvo malo, porque si aquí nadie le va a comer de nada, ni de que va a haber estallidos sociales, ni que va a haber de nada. Acá lo que se está organizando ya desde hoy, doctor Ernei, son unos comités por todo el departamento de Risaralda, porque la meta es 1+1 para que Abelardo se saque una victoria contundente el próximo 21 de junio, doctor Ernei.
0: A ver, pero a Cepeda no le pudo haber pasado lo que le pasó a usted con la alcaldía.
6: Es muy distinto, doctor Ernei, con la que salieron ayer. Mire que ni el mismo Cepeda que estaba hablando y ni la vicepresidenta Quilcué. Mire, cuando empieza la intervención ayer, cuando llegaron al salón donde estaban reunidos. Eso es un cuento que se armó Petro, porque a Petro le gusta vivir de esas cosas. Él vive eso, de lanzar dardos, de hacer cosas y decir que acepta, que no acepta. No, no, eso no hay ningún problema. Acá lo que ya Ernei, ya eso ni se le va a prestar atención ni se le va a responder. Acá la instrucción que haya a nivel nacional es 1+1 y listo, y chao pescado. Y el 21 de junio acabar este tema con hombre que no ha sido general. Eso sobra el pánico entre la comunidad.
0: A ver, pero el resultado en Risaralda, ¿qué pasó?
6: El resultado en Risaralda fue bastante, doctor Ernei. Acá la gente le correspondió al tigre.
0: A ver, el pacto histórico. En las elecciones al Congreso venció, ganó, y hablaba que tenía candidato a la gobernación, a la alcaldía, que tenía todo.
6: Doctor Ernei, lo que pasa es que en esto de política es muy difícil, Ernei, porque es que hay gente que se emociona viendo llover. Entonces, ¿qué pasa? Una cosa es una, es como ahora que el tigre sacó esta votación. Entonces ya, por ejemplo, en medianoche ya se me presentaron dos amigos suyos en Dos Quebradas que ya quieren ser candidatos a la alcaldía del Tigre y que quieren ser candidatos a la alcaldía de Pereira, ¿sí me entiende? Eso no tiene que ver nada con eso, doctor Ernei. El tema acá es que lo que se requiere hoy en día y en lo que se tiene que concentrar la gente, y de acuerdo, acabo de hablar con los directivos de la campaña a nivel nacional, doctor Ernei, y me dicen que no, que ya están desplazándose en el departamento por departamento porque vienen a organizar el 1+1. 1+1, acuérdese que usted fue seguidor de Andrés Pastrana, Ernei, cuando se hizo lo del 1+1 para la segunda vuelta para ganarle a Horacio Serpa. Entonces acaba de haber una operación igual y muy muy respetuosa la posición allá de Panamá Valencia. Ella de inmediato dijo que se sumaban las tropas del Tigre, y entonces eso ya permite que se consolide esa fuerza de Paloma Valencia, que de acuerdo por su condición y por su pensamiento político es muy afín a las fuerzas del Tigre. Entonces eso va a permitir que el 80 o el 90% de los seguidores de Paloma Valencia automáticamente adhieran a la campaña de Abelardo. Y hay otras fuerzas que de seguro van a la campaña. Entonces, lo que se avecina es un tema muy bonito, doctor Ernei, pero lo que quedó demostrado ayer es que la gente no le come cuento a Petro. Ese cuentico que todos los días sale con una cosa que amenaza, que hace esto, que va a pasar esto. No, no. No, no, no. Aquí la gente salió derecha.
0: Álvaro, ¿pero por qué perdió Cepeda?
6: ¿Por qué qué?
0: ¿Por qué perdió Cepeda?
6: Pues es que tenía que perder Ernei. Que Cepeda es un hombre frío, impávido. Cepeda es un hombre de Ernei. No, no, no. Hay una gente que es el magisterio y unas organizaciones que se han beneficiado del gobierno de Petro, ¿sí me entiende? De ese tema, entonces salen y le votan. Porque es que, pero es que Cepeda, pues con el respeto que merecen los seguidores de él, él es un hombre que, como decían sus amigos Ernei y Santa Rosa, no es ni chicha ni limonada. Porque el señor representa ahí una persona que es el amigo y compañero de Gustavo Petro desde pequeño, que han militado entre esas fuerzas de izquierda. Pero no, no, no, Ernei, es que la carta de esta jugada, Ernei.
0: Es decir, ni Octavio Carmona ni Jairo Arango le metieron la mano a la cosa.
6: Ernei, vea, esa es la lora más grande que dan. Mire la campaña del Tigre en Risaralda. En la campaña del Tigre estuvo presente nada más el empresario Eduardo Castellón, el senador Alejandro Corrales, y el doctor Alejandro Bustamante. Ellos fueron los que coordinaron la campaña de Risaralda. Ahí no hubo tamales, no hubo fiestas, no hubo nada, solamente un mensaje a la patria, doctor Ernesto. Entonces, ese temita que es que llegó Álvaro Restrepo, que llegó Jotica, el líder ese que usted tiene para en Belén, o que llegó esto, no, eso la gente para presidencia no come cuento de eso, doctor Ernesto. Acá lo que se requiere la gente es llevarle papelería, que la gente sepa votar. Eso es la parte de capacitación para que depositen su voto y no quede nulo. Pero el resto de eso aquí, que es que Octavio Carmona, que Pedro, que los concejales de Pereira, que lleven cantidades de papeles, que hagan esto, no, para presidencia no se maneja eso, rey.
0: ¿Dónde están los votos de la doctora María Irma, que estaba apoyando precisamente a Paloma?
6: Doctor Ernesto, yo le digo una sola cosa, vuelvo y le repito, para tema de candidatos presidenciales, no juega ese tal cuento de respaldo de políticos locales. El tema acá, y está la muestra con el Tigre, acá las únicas personas que estaban de frente con el Tigre es el doctor Eduardo Castellón, el senador Alejandro Corrales y el doctor Alejandro Bustamante. Esas eran las únicas personas que estaban acá. Acá nadie puede venir a atribuirse triunfos de nada. Acá, y la mayoría, y Paloma cayó en la trampa, ¿verdad? Es que Paloma cayó en la trampa. Yo me acuerdo el día que estuvo en la Plaza de Mercado, ahí en la 40, allá, y llegaron un poco de políticos de Risaralda que ya están para morir, un poco de viejitos que están aquí, donde la funeraria los vea, los coge y los empaca en el carro, y todos los
0: viejitos... ¿Está hablando de Sigifredo o de Dorian?
6: Está un poco de viejitos, todos ganan con usted. Allá llegaron todos los viejitos, ya los que fueron jefes hace años, Ernesto, y llegaron y se le pararon ahí a Paloma. Entonces la gente salió huyendo porque la gente vio, fue eso. En cambio, el Tigre no permitió que esa gente se le acercara, ¿sí o no? Porque es que, vuelvo y le repito, doctor Ernesto, para un tema presidencial no hay político que ponga voto. Acá lo que se requiere es que la gente tenga un radio, que la gente tenga un televisor, que la gente tenga un celular. Eso es todo. Entonces, Paloma Valencia, muy querida Ernesto, pero tenía un poco de cadáveres andantes. Por ejemplo, en el caso de Risaralda. Mírenle el día que estuvo allá en Expo Futuro. Toda esa mano de viejitos. Ah, no, que es que tengo este, que es que este fue senador, que este o esto, no, eso no, es uno que no va, que se van a meter.
0: ¿Usted en qué puesto se sentó?
6: ¿La qué?
0: ¿En qué puesto se sentó?
6: ¿Quién?
0: Usted.
6: ¿El día que estuvo Paloma?
0: Porque me dijeron que andaba con Sigifredo por ahí.
6: Yo estaba con el doctor Sigifredo parado en la parte de atrás, pero no me senté nada, no me senté en el sitio especial donde se sentaron todos los viejitos. Entonces, ¿qué pasa, Ernesto, con eso? Esas personas creen, y eso antes daña, porque si, por ejemplo, una persona joven va a votar por un presidente y llega y ve unos tipos que tienen una historia y que no, que se perdió esta plata, este contrato, que se perdió el otro, pues qué ánimo le va a dar a la juventud, le va a dar a la gente nueva. Oh, los que fuimos políticos ya fuimos. Nosotros tenemos que la gente joven, lo que está haciendo el Tigre con la gente joven, con la gente nueva. Y lo otro, lo de ese pedo, usted sabe, doctor Ernesto, respetuosamente, es que tienen a FECODE al 100 con ellos, al 100 con ellos, desde barrios, veredas y donde usted quiera, en cada escuela están metidos en el cuento, echándoles esa idea a los niños, a los padres de familia, a todo el mundo. Entonces, claro, tienen un ejército de compatriotas de ellos haciéndoles la campaña política.
0: Oiga, Álvaro, ¿qué mensaje le quiere dejar a Jorge Eduardo Murillo?
6: A Jorge Eduardo Murillo, primero que reflexione, porque yo sé que él es cepedista, lo quiero invitar hoy a que piense, a que reflexione, a que dé el paso. El Tigre no lo araña, el Tigre le puede dar futuro, el Tigre le puede dar una esperanza de que su familia...
0: Juan Hurtado.
6: Vaya tranquilo. A Juan Hurtado, no, será que Juan Hurtado es un militante del partido, Juan Hurtado ahí está presente y ahí están todos.
0: Pero sin que no de usted...
6: El mensaje que hay que mandarles a usted, doctor Ernesto, porque me contaron que lo vieron por allá, por el ladito donde el jefe político ese que dice que va a ser candidato a la gobernación de Santa Rosa, que lo han visto por allá caminando mucho.
0: Es que mi amigo.
6: Entonces.
0: Me han dicho que me han visto mucho, me han visto mucho a mí con usted.
6: Sí, conmigo, sí, pero usted sabe que usted y yo hablamos es de política y de la patria, ¿sí me entiende? Porque Ernesto, usted tiene una responsabilidad con este medio de comunicación muy grande y es llevar un mensaje a toda la ciudadanía sin sesgos, sin sectarismos políticos, doctor Ernesto.
0: Álvaro, un abrazo.
6: Bueno, doctor Ernesto, no, Ernesto, pero un mensaje final. Entienda una cosa, la derecha no infunde miedo. La derecha lo que enseña es armar empresarios, armar gente que trabaje y no tener gente en la miseria. ¿Sí entiende? Eso es lo que defiende y eso es lo que se defiende con el Tigre Rey.
0: Un abrazo.
6: Bueno, doctor Rey, a usted y al doctor Murillo. Muchas gracias.
2: Ya tenemos las 7 de la mañana, 27 minutos. En media hora se está cumpliendo este segundo bloque informativo.
0: Oiga, Martín, y bajando entonces.
1: Pues, Ernesto es uno de los eternos perdedores, ¿cierto? Lleva ya varias campañas en su lucha. Y,
2: pero con 1 millón de votos.
1: Un millón de votos y anunció anoche que
7: ese millón
1: que lo respaldaron iba a ser decisivo para la segunda vuelta, que esta vez no se va a ver ballenas.
2: ¿Para dónde pegan ese millón de votos? Porque hay que entender una cosa, ese millón de votos son puros votos de opinión.
1: Es correcto, el que vota por Fajardo básicamente entiende que la solución no está en los extremos. Entonces,
0: ¿y quiénes tenemos?
2: Tenemos las 7 con 28 minutos.
0: A ver, Luis Alberto, sesiones extraordinarias de la Asamblea, ¿qué se dice?
7: Bueno, en las sesiones extraordinarias de la Asamblea se dijo que ya hay que reajustar todos los programas de lo que tiene que ver con el paisaje cultural cafetero, pero también darle vía libre a una nueva estructura a lo que es la promoción turística de la región. Pero hoy el gobernador Juan Diego Patiño Ochoa instalará a partir de las 9 de la mañana el periodo ordinario, este que arranca junio y julio, y que por supuesto hace referencia ya al control político por una parte y por otra a todos los temas que hacen referencia a la medición también de la forma como avanza el plan de desarrollo. Por eso el gobernador ha dicho que va a presentar una especie de balance a la corporación que comienza, como le decía, en punto de las 9 de la mañana. Aquí está Juan Diego Patiño Ochoa.
8: El celebrar que se inició a este segundo periodo de sesiones ordinarias de este año con la Honorable Asamblea Departamental, periodo que está dedicado al control político de la Administración Departamental, donde ya hay unos cronogramas para la presentación de los informes de cada uno de los despachos de la Administración Departamental. Y de verdad que esperamos que pues este control político sea satisfactorio en los informes brindados a la Honorable Asamblea Departamental, que en últimas es el trabajo y la función, una de las funciones que tienen los honorables diputados del departamento.
7: ¿Y usted dice que cómo va el plan de desarrollo? ¿Cómo encuentra ya sus primeros valores, el resultado?
8: Bueno, el plan de desarrollo va avanzando fuertemente en las ejecuciones que llevamos, en unas metas planteadas, donde acorde al año que vamos desarrollando, estamos también culminando estas metas, algunas ya cumplidas, como lo hemos dicho en anteriores ocasiones, otras que van en desarrollo, y bueno, espero que ese informe que se rinda a la Honorable Asamblea Departamental, vuelvo y reitero, deje tranquilos los 12 diputados de Risaralda.
7: Y queden tranquilos los 12 diputados de Risaralda. Sin embargo, le preguntamos al gobernador qué ha pasado en el tiempo de su administración, qué ha sido lo más complejo, lo más difícil, pero al tiempo lo más importante.
8: Y los recursos y en depender del gobierno nacional realmente es complicado, es compleja la junta de voluntades, pero pues con todo lo hemos hecho de la mejor manera y esperamos que en los próximos meses que vienen pues seguir adelantando las gestiones que se requieren para el departamento de Risaralda.
7: Finalmente me decía su coordinador de prensa, jefe de prensa, usted tiene calles en los dedos, están cualquier puerta buscando plata.
8: Así es una tarea que es continua. Hemos logrado unos temas importantes, como lo hemos anunciado en ocasiones anteriores, y después dependemos mucho que el gobierno nacional tenga la voluntad de culminar estos convenios con nosotros para adelantar las obras y el desarrollo que Risaralda.
7: ¿Cuál es el logro que hizo usted? Uy, lo alcancé.
8: No, el hospital, yo creo que el hospital es ese logro de los 731 mil millones de pesos, tanto del departamento como los 600 mil millones de la nación. Agradecido siempre con la Procuraduría y la Contraloría General de la República, que colocaron pues toda la voluntad para que esto se diera, y ya esperamos que sigamos adelantando las gestiones necesarias en los distintos sectores que llevamos.
7: El gobernador Juan Diego Patiño Ochoa aquí en Buenos Días Risaralda, anunciando los temas que va a tratar hoy en la Asamblea del Departamento al presentar su balance en la instalación.
0: Don Elmer, don Elmer Rivera, don Elmer, buenos días, lo escuchamos. Don Elmer Rivera. Don Elmer Rivera. Bueno.
2: Tenemos las 7 de la mañana con 32 minutos, 7:32 minutos.
0: Isabel.
9: Bueno, un cordial saludo para los seguidores de Antena de los Andes. En este momento nos encontramos en el Colegio de Jesús, con el secretario de Gobierno Darío Reina, quien nos va a contar cómo avanza esta jornada electoral aquí en el municipio de Las Araucarias. Secretario, cordial saludo. ¿Cómo van estas?
10: Sí, señora, a las 7:32 a.m. Para dar amplitud a esa ampliación, más bien a esa noticia, esa información que se estaba colocando allí, era la apertura de la jornada electoral, que en Santa Rosa avanzó de la mejor manera posible, con toda la tranquilidad del mundo, y además fue uno de los municipios que del departamento de Risaralda que más rápido entregó información. Me entregan por acá detalle, información de último minuto, el primer día de la campaña de segunda vuelta, y arrancó con un movimiento que nadie esperaba. El candidato del Pacto Histórico, Iván Cepeda, lanzó hoy, lunes 1 de junio, un reto formal y público a su rival Abelardo de la Espriella: debatir cara a cara ante Colombia. Eso vamos a hacer en esta segunda vuelta. Anuncio a la opinión pública que emplazo debate político y electoral al candidato Abelardo de la Espriella. Cierro comillas, declaró Cepeda hace un instante en un comunicado oficial del Pacto Histórico. El candidato señaló que las condiciones del debate serán acordadas por personas de su confianza, cuyos nombres dará próximamente.
0: El alcalde Freddy Montes, alcalde de Belén de Umbría, y la revocatoria de mandato.
11: La intervención que se vienen presentando por la Corte Suprema de Justicia en el municipio de Belén de Umbría a través de la Comisión de Inspección Forense en este lugar. Queremos comunicarle a la opinión pública que en este momento el municipio de Belén de Umbría está siendo verificada toda la información relacionada con el tema del alumbrado público en el municipio de Belén de Umbría. En estos momentos, la administración municipal recibe la Comisión de Inspección Forense de la Corte Suprema de Justicia en las instalaciones de la administración municipal. Recordemos que hace ya alrededor de 2 años el municipio de Belén de Umbría tuvo allanada la Secretaría Administrativa y el despacho del alcalde, donde una comisión forense de la Fiscalía General de la Nación estuvo realizando las averiguaciones y la recolección de información oficial para efectos correspondientes del tema del alumbrado público. Hoy, en este escenario y en este momento, la división de contratación o la dirección de contratación del municipio de Belén de Umbría está siendo verificada por una comisión forense de la Corte Suprema de Justicia, quien tiene hoy en el escenario el conocimiento público de cómo y de qué manera fueron desarrolladas las actuaciones en torno al tema del alumbrado público de Belén de Umbría. En estas connotaciones, la Administración Municipal de Belén de Umbría extiende la invitación a ser aperturado a todo lo que corresponde dentro de nuestras competencias y de nuestras responsabilidades para afianzar y generar un tema de afabilidad total frente a lo requerido por las instancias jurisdiccionales. Este es un escenario que estábamos nosotros prestos a establecer y a reconocer, y de esta manera damos un parte a la comunidad frente a lo que se viene adelantando frente a las instancias jurisdiccionales en el país. En este momento, esa instancia forense viene haciendo las verificaciones correspondientes en torno a lo que corresponde al alumbrado público en el municipio de Belén de Umbría. Un alumbrado público del cual se ha conocido a profundidad las connotaciones de este escenario y de este contexto, y que de manera especial esta administración ha estado presta a entregar todas las informaciones y todos los mecanismos y los escenarios que a bien se ha tenido desde la jurisdicción y desde la justicia. Estamos prestos a seguir informando sobre cuál es la connotación que se viene desarrollando frente a los temas afines relacionados desde la Corte.
0: Es muy amable, alcalde.
10: Ya tenemos las 7:36 a.m, 7:36 a.m.
0: en Colombia. Histórico, Martín.
1: Hernán, no, bueno, yo creo que hay varias lecturas que hay que hacer, entre ellas, si bien el Pacto Histórico se va con lo que considera una derrota, pues obviamente no estaba entre los planes quedar en segundo lugar, pero es indudable que su base electoral en esta primera vuelta aumentó. Estamos hablando de un aumento de 1.100.000 votos, es decir, del 13,15%.
2: Alto.
1: Es un cambio en primera vuelta muy importante. De hecho, si sumamos las votaciones que obtuvo lo que consideramos de derecha en primera vuelta en las elecciones de hace 4 años, estamos hablando de Fico y Rodolfo, y la suma de votos de Abelardo y Paloma, nos encontramos con un aumento de la derecha en Colombia del 8,46%. Pasaron de 11 millones de votos a 11 millones 900 mil. Entonces, si bien también aumentó, estamos viendo un aumento menor que el del pacto histórico. Ahí,
2: o sea que en parte tiene razón Iván Cepeda al momento de su discurso, que el triunfo del pacto histórico fue impresionante a comparación de las elecciones de hace 4 años.
1: Es correcto, totalmente, como lo mencionábamos, 1 millón de votos adicionales hacen la diferencia.
0: Bueno, negativos, en Villa Santana.
12: En Villa Santana, con una recompensa hasta 5 millones de pesos por alias Pipe y la Reina, actores criminales aquí en esta importante comuna de la ciudad. Tienen que unirse en la cárcel a alias La Negra, alias Leo, alias La Flaca, a Mundo Malo, delincuentes que hacen daño, hicieron daño aquí en la comuna de Villa Santana. Con esa recompensa vamos a seguir continuando con los operativos aquí en esta comuna y recuperando entornos que también para nosotros es importante alejar a los niños, niñas y adolescentes del consumo de las drogas. Ofensiva contra el crimen en Villa Santana.
0: Amable coronel.
2: 7:38, 7:38.
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21: De recreación y deporte, pese a que ya hay o hubo un ofrecimiento. Por el lado del Deportivo Pereira, de vacaciones hasta el 14 de junio, y los equipos colombianos ya conocen la ruta, tanto en Copa Suramericana como en Copa Libertadores. En Copa Suramericana, Santa Fe tendrá rival en la próxima ronda a Caracas de Venezuela. El Medellín tendrá como rival a Vasco da Gama de Brasil. Y en Copa Libertadores de América, el Deportes Tolima, el único equipo que tenemos aún en Copa Libertadores, tendrá como rival a Independiente del Valle del fútbol ecuatoriano. 7:42 en Buenos Días, Risaralda.
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2: Tenemos en Colombia las 7:43 minutos, 7:43.
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2: 15 minutos nos separan de las 14 minutos, ya nos separan de las 8 de la mañana en Buenos Días, Risaralda.
0: Bueno, Bandín, ¿qué va a pasar de acá al 21?
1: Pues yo creo que entra un juego muy interesante. Esto, CPA, como ya lo anunciaba Alex, tiene que empezar a hacerse cargo de su campaña, para hacer debates públicos y abrir la campaña un poco para...
0: David Oviedo salió a insultar a Paloma y a Abelardo.
1: Es correcto, que no podía ser que Colombia se debatiera en una campaña homofóbica.
25: Ya machista, homofóbica. Es increíble que Colombia se debata su futuro alrededor de la homofobia, el machismo y la irresponsabilidad a la hora de gobernar. Que por el fenómeno del voto útil, una campaña sucia, machista, homofóbica. Es increíble que Colombia se debata su futuro alrededor de la homofobia, el machismo y la irresponsabilidad a la hora de gobernar.
0: Martín.
1: Pues es que esa era una unión por conveniencia. Eso se veía desde hace ratico, las desavenencias ideales o de ideología entre ambos candidatos.
2: Ya tenemos las 7 de la mañana, 48 minutos. Atención, porque hayan muerta turista holandesa desaparecida en Salento. Salió sola a un tour de café y nunca regresó.
10: consternación en el Quindío tras confirmarse este domingo 31 de mayo el hallazgo sin vida de una turista holandesa que había desaparecido misteriosamente desde el pasado lunes. La víctima fue identificada como Marlene Hens, de 41 años, cuyo cuerpo fue encontrado en un pequeño lago de la vereda Palestina, zona rural de Salento, conocido como el padre del Quindío. Según la información preliminar, la extranjera se hospedaba en el hostal Coffee Tree y el pasado lunes salió sola con la intención de realizar el tradicional tour cafetero en la finca del Ocaso, ubicada aproximadamente a una hora de camino a pie desde el casco urbano. 7:48 minutos, informaciones importantes que a esta hora nos entregan los principales diarios del país. Con emotivo mensaje, la esposa de Miguel Uribe trinó en las diferentes redes sociales y dijo: hoy en ese tarjetón deberías estar tú, amor mío. El doloroso mensaje de María Carolina Hoyos Turbay a su hermano Miguel Uribe, y la esposa de Miguel Uribe tuiteando también con respecto a este momento. En plena jornada electoral, uno de los mensajes más conmovedores fueron los de la esposa y hermana también de Miguel Uribe, quienes acordaron publicar y recordar a Miguel Uribe, que podría hoy, si estuviera vivo, estar en el tarjetón a la presidencia. 7:49.

gracias a los coordinadores de Pereira y Risaralda. Un aplauso para ellos por esta maravilla. A mis tigresas un aplauso. A los tigres. A los empresarios. A los emprendedores. A nuestros abuelitos. Gracias por estar aquí, a los miembros de la

mío es el pueblo colombiano. Nada de lo anterior se puede hacer sin independencia económica. Esta campaña no la patrocinan los grandes grupos de poder, los grandes grupos económicos. Nada de lo anterior se puede hacer si no se tiene el carácter, la valentía y los cojones para hacer lo que Colombia necesita, que se haga. Son los primeros nunca, porque con sus pies y manos abrieron los caminos en medio de la montaña. Y también hicieron las carreteras con esa determinación. Cargaron café en mula y en carros para llevar ese producto insignia de Colombia al mundo entero. Porque el café es la sangre de Colombia, la sangre de la patria. ¿Cómo no va a ser esta tierra un milagro si tiene maravillas como el Bioparque, Tucumarí, los termales de Santa Rosa? O nada más y nada menos que el Parque Nacional Los Nevados.

0: Iván Cepeda. Iván Cepeda en Pedida.
1: Un discurso que se llama Frente a la estrategia de la mentira, el poder de la verdad. Queridas y queridos compañeros, hoy me dirijo a ustedes, un pueblo que no solamente sabe cultivar el café en estas montañas, sino que ha cultivado trabajo honesto y una identidad construida con esfuerzo y con rectitud. El pueblo de Risaralda es ejemplo de resistencia, de organización y de esperanza. Un pueblo que no se doblega ante la adversidad ni ante la exclusión, que transforma las dificultades en fuerza colectiva y que una y otra vez ha demostrado que el futuro se construye actuando colectivamente. Lo vimos en el estallido social, cuando la juventud se levantó con valentía frente a las políticas injustas, frente a las decisiones que pretendían profundizar el sufrimiento de millones luego de la pandemia. Allí estuvo la primera línea de la dignidad. Allí estuvo el espíritu rebelde de un país que no acepta más abusos. Y en esa memoria vive y vivirá siempre Lucas Villa. Símbolo de la juventud que decidió no callar y que pagó con su vida el derecho a soñar con un país distinto. Desde aquí le mando a su familia, a sus hermanas, un abrazo. Han renunciado a la imparcialidad, se han convertido en caja de resonancia de las candidaturas de la extrema derecha. Ya de lo que se trata no es de informar, investigar, sustentar, explicar o informar. Ahora el asunto es mentir e instigar odios. Todo se hace válido. Se simplifica al máximo los argumentos que no gustan, se descontextualiza los discursos, se atribuyen opiniones simplificadas al máximo para rebatirlas con otras opiniones tan...
2: El guerrero levantó su mano señalando hacia el infinito. El guerrero dice que...
0: Padre Mario Mejía, buenos días.
3: Buenos días, preciados oyentes. Siempre hemos hablado de la familia y de cómo tenemos que educar a los hijos. Y después de cierta edad, los padres de familia dejan hacer, ¿sí? En francés, la francesita es muy linda, dejar hacer, es decir, que hagan lo que les dé la gana, que ya no hay nada que hacer. Y yo creo que los matrimonios de hoy, las parejas de hoy, pues no tienen a quién educar, como ya no tienen hijos. Ese es el grave problema de Colombia, recuerden, y el grave problema de las naciones, de todo el mundo, y el grave problema que tenemos en nuestra ciudad. Dentro de 20, 25, 30 años, ¿a quién le vamos a dejar el trabajo diario, el cotidiano? A nadie, porque no va a haber niños, ¿sí? Entonces, los matrimonios de hoy no tienen ninguna responsabilidad. Ya tienen hijos de 14, 15, 16 años. Y entonces me decía alguien ayer, padre, hay que dejarlos hacer lo que les dé la gana. Cuando la educación es todos los días. Uno se educa todos los días, a pesar, Ernest y yo, pues yo no sé si Ernest tiene tantos años, pero Ernest y yo todavía aprendemos del mundo en que nos ha tocado vivir. Yo todavía aprendo aún de los muchachos. ¿Por qué? Porque la vida es una enseñanza continua. De manera que ustedes, padres y madres de familia, no dejen hacer. Simplemente oriente. Porque en los colegios les dan una formación académica, pero usted le da una formación humana. Muy buenos días.

0: Luis Alberto, que tenemos de última hora.
1: Bueno, la tarea que ahora emprende la justicia en la ciudad de Pereira para conocer de los 12 capturados que hubo ayer durante el desarrollo del periodo eleccionario, entre ellos un señor con circular roja internacional, 12, dice la policía. Asimismo, a las 9 de la mañana, instalación de las sesiones ordinarias del Consejo Municipal de Pereira y también a las 9 en las sesiones ordinarias de la Asamblea Departamental.
0: De última hora que tenemos.
2: René, yo creo que el tema del análisis, la segunda vuelta nos coge en pleno mundial. Toca ver qué impacto tiene.
3: ¿Cuántos colombianos viajarán al mundial?
2: Y el perfil de los colombianos que viajan se parece más al de Abelardo.
0: Eduardo, ¿qué tenemos de última hora?
4: Se presenta a esta hora trancón en el sector de Mercasa. Hay movilidad muy lenta. También hay choque de vehículos en el sector de Centro Logístico en la Avenida del Pollo. Sigue un sector del municipio de Santa Rosa de Cabal sin agua. Solo sobre las 10 de la mañana estará retornando en el sector de la carrera 16 con calle 20, donde se presenta daño en la red principal de Empocabal.
5: Tenemos el análisis que acaban de decir aquí en la mesa principal, ya esperar qué va a pasar, porque yo tengo una pregunta clave y es si se puede o no aplazarse las elecciones y si se llegara a dar, si es constitucional, no sabemos. Próximo 21 sería la segunda vuelta.
6: El guerrero dice estas lágrimas son la risa.
5: 8 de la mañana en punto, con la dirección del doctor Ernesto Ocampo Cardona, toda esta mesa de trabajo el día de hoy. Muchísimas gracias por habernos acompañado.
2: A ustedes por la invitación.
5: Y a todos los que hacen parte de este panel, analista y periodístico, Luis Ochoa, a todos los Luis que hacen parte de esta mesa de trabajo. Y por supuesto, a todos, muchísimas gracias. Que estén bien. Buenos días, Risaralda.

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1: Claudia, vamos a seguir hablando de temas importantísimos. 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
1: Y es que tenemos que buscar todos los días una salud radiante, porque definitivamente cada célula de nuestro cuerpo anhela ese equilibrio. Ese pequeño paso usted lo puede dar hoy hacia una visión, hacia tener una mejor versión, llena de vitalidad, llena de energía. Y por eso usted debe sentir esa energía vital que reside en cada uno de ustedes, cuidando la salud, ese tesoro tan maravilloso, ese motor que impulsa nuestros sueños, nuestras metas. 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
5: Y seguimos dándoles información valiosa e importante. Hay muchas personas hoy en día que están sufriendo de las infecciones en las vías urinarias.
0: Usted tiene toda la razón. Son muchas las personas que vienen con problemas de el ardor, que orinan frecuentemente. Muchas damas que dicen, es que yo voy al baño y creo tener la vejiga llena y lo que la micción es poquita, es escasa. Muchos hombres dicen, sí, yo tengo buen chorro, pero termino con goteo. Y el problema de las infecciones urinarias es mucho. Yo siempre digo de que uno debe de ayudarle al cuerpo a expulsar. Y hay unos grandes desintoxicantes o unos detox que utilizamos para expulsar tóxicos del cuerpo. Recordemos que el colon bota tóxicos, en la orina se expulsan tóxicos, en la piel igualmente se expulsan tóxicos. Nuestro hígado ayuda a expulsar tóxicos, la respiración, los pulmones y muchas otras partes del cuerpo actúan como excelentes filtros. ¿Para qué? Para ayudarnos a expulsar tóxicos. En el caso de las vías urinarias, hay una planta que me encanta y es cola de caballo, el famoso Equisetum vulgare, que es el nombre científico. El mismo perejil, el petrocelinum o el perejil, muchas veces le dicen perejil liso, perejil crespo. Y el limón, usted hace una bebida de perejil con cola de caballo. Cuando tenga ese vaso de bebida, le agrega el zumo de un limón y le agrega 2 cucharadas de VitalKai, que es espectacular para las vías urinarias. El VitalKai nos va a ayudar frente a todos estos temas espectaculares de infección de vías urinarias. 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
5: No hay nada como los tratamientos naturales y hoy traemos una información importantísima para usted si sufre de gastritis, de reflujo, de acidez gástrica, entre otros. Doctor, ¿cuál es esa fórmula casera y efectiva 100% que los oyentes a esta hora de la mañana pueden hacer allí en su casa?
0: Valeria, hay una fórmula bastante maravillosa, y eso que cabe destacar que esta fórmula, frente a algunas irritaciones e inflamaciones de colon, frente a alguna intolerancia a algunos alimentos, frente a lo que usted dice, la gastritis, el reflujo, la acidez, la pirosis y aquellos problemas gastrointestinales, es bastante importante. Y es sencillo, porque usted coge la flor de la caléndula, atención, coja la flor de la caléndula, coja la manzanilla y el anís, son tres plantas muy utilizadas, el anís, la manzanilla y la caléndula, hace una bebida, un pocillo. Cuando tenga un pocillo por la mañana, al mediodía y por la tarde, le agrega el Gastín, que es espectacular frente a la gastritis y va a potenciar esta bebida. Es una fórmula bastante importante. Entonces, hace la bebida de la manzanilla, el anís y la caléndula, le agrega por la mañana, al mediodía y por la tarde un pocillo y le agrega una cucharada de el Gastín. Lo agita muy bien y se toma. Va a sentir usted el alivio frente a aquellos problemas gastrointestinales, aquellos problemas digestivos, aquellos procesos inflamatorios de la mucosa gástrica. Se puede consumir después de las comidas o antes de las comidas, porque hay algo muy importante, también reduce los flatos, los gases. Es decir, una fórmula reconocida y especial que nosotros recomendamos en San Lázaro.
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1: Muy buenos días, queridísimos oyentes de esta prestigiosa emisora. Les damos la cordial bienvenida a otro importante programa de parapsicología, videncia, tarot y consejería social por los senderos de la felicidad. 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Con la dirección de Mario Agudelo Ospina, les habla el maestro de la suerte, Walter Davis. Tenemos una más de las personas agradecidas que quieren dar su testimonio. Muy buenos días. ¿Cuál es su nombre?
2: Muy buenos días, profesor. Me llamo Antonio.
1: ¿De dónde nos visitó?
2: De una vereda de Santa Rosa.
1: Don Antonio, cuéntenos usted, cuando llegó aquí al consultorio donde el maestro Walter Davis, ¿qué sufría? ¿Cuáles eran sus padecimientos?
2: En primer lugar, mucho dolor en la espalda, insomnio, me dolía el testículo izquierdo, me daban muchos cólicos.
1: ¿Y cómo se siente usted en este momento después de la imposición de manos de los rituales angelicales y espirituales y gregorianos que yo le realicé? ¿Cómo se siente, don Antonio?
2: Muy bien, profesor, muy bien, gracias a Dios y al Señor bendito y a usted que me lo colocó en el camino.
1: Y en relación con el trabajo, cuéntenos.
2: También hay buen rendimiento.
1: ¿Está dando más rendimiento que antes?
2: Más rendimiento que antes, sí.
1: ¿Y ya la plata se le ve más?
2: Ya la también me ha rendido también más.
1: ¿Usted le recomienda a las personas que están sufriendo, que están padeciendo por un mal, un daño, una brujería, que visiten el maestro Walter Davis con toda confianza, que sí le retira el mal que la persona tenga?
2: Y Ave María, con el mayor de los gustos, el profesor era una belleza, él me quitó a mí todo lo que yo sufría.
1: Sufría mucho, ¿cierto? Estaba bastante sufriendo mucho.
2: Insomnio de todo.
1: Cólicos, insomnio, intranquilidad.
2: Dolor en la espalda.
1: Dolor en el testículo.
2: No me hallaba en ninguna parte, dolor en el testículo.
1: Y todo eso gracias a Dios.
2: Gracias a Dios y al profesor Walter. Se me quitó todas las dolencias y le recomiendo, bien puede acérquese a la oficina donde él trabaja, que es de confianza y él hace lo mejor por todo el que llega acá al consultorio.
1: Gracias, don Antonio. ¿Te has sentido observada u observado sin razón? ¿Se apagan las luces sin explicación? ¿Tienes pesadillas, insomnio o te despiertas con angustia en el pecho? Escucha con atención. Mi nombre es Walter Davis y llevo más de 40 años atendiendo personas como tú, que viven situaciones que muchos ignoran y que algunos no aceptan, y es que el mal existe y se esconde en los lugares más inocentes. Un regalo, una visita cargada de envidia, una palabra malintencionada, pero también existe la protección, y yo como guía espiritual puedo ayudarte a recuperarla. Trabajo con los ángeles, San Gregorio y espíritus de luz. Trabajo con elementos sagrados, oración poderosa, y de esa manera coloco un sello de luz y rompo y retiro brujerías, magia negra, maldiciones y toda clase de males. Alejo la mala suerte y el infortunio. Hay energías que enferman tu cuerpo, dañan tu suerte, destruyen tu relación, enferman tus hijos. Lo he visto miles y miles de veces. Personas que llegan a mí preocupadas, angustiadas, deprimidas, y después de una consulta, un ritual, una limpieza, vuelven a vivir. Por eso, si notas que todo te sale mal, se siente enfermo o enferma, o tienes problemas en el hogar o en el amor, aproveche esta oportunidad. Estoy aquí para ayudarte, para ofrecerte la ayuda real y positiva. Mi casa de sanación está abierta. Allí realizamos rituales, limpiezas, conjuros, rompimientos y protecciones especiales para casas, negocios, cuerpos, fincas, vehículos. activación de la prosperidad y la buena suerte, retorno del ser querido. Muchos problemas no son naturales y necesitas saber tu caso. Visítame ahora. No dejes que todo empeore. Estoy aquí para escucharte, para ayudarte, para ofrecerte la guía y evitarte un daño mayor. Y si tienes hijos, presta atención. La brujería también se lanza contra ellos a través de alimentos, regalos y de muchas maneras. No pongas en riesgo tu familia por ignorancia. Consúlteme ahora, donde podré decirte si lo que estás viviendo es algo natural o estás siendo víctima de una energía oscura que debe ser tratada, porque protegerse y liberarse de lo malo es vivir y recuperar el poder que te pertenece. 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
1: En el día de hoy tenemos varios testimonios. Vamos a ver hasta dónde nos alcanza el tiempo, porque son muchas las personas que nos recomiendan, que nos envían sus testimonios, que nos traen más personas. 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De la Tebaida, en el departamento del Quindío, nos escribió Claudia López. Ella nos dice: me echaron del trabajo porque hubo un robo y todos los de la empresa me culparon a mí. En ese momento estaba muy endeudada, no sabía qué hacer. Entré en un estado depresivo en el cual me quería hasta morir. Estaba al borde de la locura y no encontraba solución. Visité el maestro Walter Davis en Pereira y él me ayudó. A los 3 días logré conseguir un buen trabajo. Realmente en ese momento creí que la envidia sí existe, ya que en el trabajo mi jefa siempre me hacía la guerra. Gracias al número de suerte que me dio el maestro, me gané 9 millones de pesos. Estoy contenta y en salud estoy de maravilla. Gracias a Dios, nos dice en su testimonio Claudia López. Ella nos visitó desde La Tebaida, en el municipio del Quindío, donde nosotros llegan personas de varios departamentos. Personas que inclusive nos visitan hasta de otros países, que se pegan el viaje única y exclusivamente para un trabajo, para un tratamiento con el maestro Walter Davis. Personas que vienen muy recomendadas. Ustedes aquí han escuchado testimonios de personas que han viajado desde otros países y dejan el testimonio porque ven los resultados en cuestión de días o en cuestión de horas. Por eso es que usted, que está cerca, que me está escuchando, no desaproveche esta oportunidad. También nos envió su testimonio el señor Andrés Guzmán, de la ciudad de Pereira. Nos dice, de la ciudad de Pereira también nos envió su testimonio Andrés. Andrés nos dice, soy hijo único, donde tuve un gran amor y una gran educación por parte de mis padres. En agosto del 2022 tuve un golpe muy fuerte en mi vida, donde pierdo a mi madre, que era todo para mí. Fue de la noche a la mañana. Después me casé con el gran amor de mi vida y 3 meses después mi relación se acabó. Mi esposa me dijo que me cogió rabia y fastidio y que no vivía más conmigo, y se fue y me dejó solo. Realmente llegué al punto de querer suicidarme. No sabía qué hacer al verme así tan deprimido. Un amigo me recomendó visitar el maestro Walter Davis. Lo visité y sentí un cambio que hasta lloré. El maestro me hizo ver lo que tenía. Era un mal postizo. El maestro logró sacármelo y desde ese momento soy el hombre más feliz. Gané 11 millones de pesos y mi esposa volvió. Nos volvimos a reorganizar y todo marcha muy bien. Le recomiendo a todas las personas que están escuchando este testimonio, visítelo, que el maestro Walter Davis sí cumple. Del municipio de Palestina, en el departamento de Caldas, también nos envió su testimonio Diana Milena Rodríguez. Dice, me consideraba una mujer sin suerte en el amor. Mi madre me aconsejó consultar con el maestro Walter Davis. Para mi sorpresa, me sacó un mal de mi cuerpo que me había hecho un hombre con quien viví tiempo atrás. Ahora mi vida ya cambió. Tengo un buen hombre y ya tenemos nuestro primer hijo. Con los números que el maestro me recomendó, gané 20 millones de pesos. Dejo mi testimonio y de bonificación 2 millones de pesos para el maestro. Muchas gracias a todas las personas que nos envían su testimonio, a todas las personas que después de obtener favores, beneficios, de ganar en los juegos de azar, traen la bonificación. A todos ustedes, muchas felicitaciones por la fe, por la constancia que han tenido en los tratamientos y los trabajos. Este es el resultado de las personas que se realizan un trabajo, de las personas que se realizan un tratamiento completo con su amigo y servidor, el maestro Walter Davis. Por eso, si usted ya me visitó, si inició un trabajo, un tratamiento con este su amigo y servidor, por alguna circunstancia no lo pudo continuar, lo puede continuar. No importa el tiempo que lo haya interrumpido, puede venir donde su amigo y servidor, el maestro Walter Davis, y continuar el tratamiento que empezó. También me dirijo a las personas que han venido a consulta, que necesitan un trabajo, que necesitan un tratamiento. No importa el tiempo que haya consultado, puede venir a iniciar ese trabajo o ese tratamiento. Y usted, amigo o amiga, que aún no me ha visitado, hágalo hoy mismo para que el próximo testimonio sea el suyo. 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También les digo, el análisis no le va a curar el mal que usted tenga. 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Las líneas de la mano, las cartas del tarot, su fecha de nacimiento, son instrumentos de consulta, como cuando usted va donde el médico, le pone un aparato por aquí, le pone el otro aparato por allá, y entonces le va a hacer el diagnóstico. Pero con los exámenes o ese diagnóstico no se va a curar, usted necesita el tratamiento. Entonces ya el médico le va a decir, vea, usted lo que necesita es esto, lo otro, lo demás allá. Lo mismo pasa con su amigo y servidor. Usted viene a la consulta, yo le voy a hacer el análisis, le voy a decir todo, la raíz, el origen de sus problemas, la revelación de su vida, lo que le ocurrirá en el futuro, cómo está en la salud, cómo está en la suerte, cómo está en el amor. Le voy a decir qué necesita y también cuánto le vale los productos o los elementos que usted necesita en ese momento. 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Me queda decirles a todos ustedes, amables oyentes, Dios les pague por su sintonía. Invitarlos a nuestro centro de atención al público para estrecharles la mano, brindarles amistad y atenderles como ustedes se merecen. ¿Qué tal, amigos? Felicidades y hasta pronto.
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1: Esta es la hora exacta.
2: Son las 8:36.
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11: 8 de la mañana, 40 minutos, estamos en Cambalache por Antena de los Andes en esta mañana del día lunes. Hoy es 1 de junio, 1 de junio del año 2026. 1 de junio, listos ya para empezar con toda la energía este segundo semestre del año y listos para presentarles los servicios sociales aquí en Antena de los Andes. ¿Tiene algo para vender, para cambiar, para permutar? ¿Está buscando empleo? ¿Se le extravieron los documentos? Llámenos a esta hora y cuéntenos su servicio social por Antena de los Andes. A partir de este momento, sus llamadas y comunicaciones a través del 363-0794 y el 318-766-6929.

0: Estamos en el Servicio Social, arrancamos, iniciamos, vamos con Servicios Sociales a esta hora por Antena de los Andes, 1520 AM. Está buscando empleo, se le exhibieron los documentos. Quiere anunciar, vender, cambiar, permutar, llámenos en esta mañana y cuéntenos su servicio social por Antena de los Andes, 1520 AM para todo el eje cafetero. Nuestros oyentes en esta mañana pueden conectarse ya mismo con nosotros en Cambalache de Antena de los Andes, los servicios sociales que son totalmente gratuitos en esta mañana. 363-0794, nuestra línea fija. El pasado domingo 31 de mayo en el Colegio Nacional, un hombre de un caballero de nombre José Diego Loaiza Vargas llevó otra cédula por equivocación. Si alguien se comunica, puede, si saben del paradero de esta persona, llamar al 324-689-7595, 324-689-7595. 8 de la mañana, 43, estamos aquí en Cambalache de Antena de los Andes.
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0: Son las 8 de la mañana, 45 minutos, 8 de la mañana, 45. Estamos a esta hora en el servicio de Cambalache por Antena de los Andes, 1520 AM. En esta mañana, los servicios sociales de este servicio de Antena de los Andes. Recuerden, todos los días de 8 y 30 a 9 de la mañana, los servicios sociales se escuchan por Antena de los Andes, 1520 AM. Está buscando empleo, se le exhibieron los documentos, quiere llamarnos a esta hora. Cuéntenos su servicio social aquí por Antena de los Andes, 1520 AM, la emisora que está en sintonía con toda la comunidad. Llámenos a esta hora y cuéntenos su servicio social en esta mañana por Antena de los Andes, 1520 AM, la emisora que está en sintonía con toda la comunidad. 363-0794 y 318-766-6929 para que usted nos llame, para que participe, para que esté con nosotros en esta mañana aquí en Antena de los Andes, 1520 AM.
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0: Son las 8:50 minutos, 8 de la mañana 50. Estamos a esta hora en el servicio de Cambalache por Antena de los Andes 1520 AM. Faltan 10 minutos para que sean las 9 de la mañana, 10 para las 9. Seguimos en Cambalache.
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0: Ya son las 8 de la mañana con 55 minutos, 5 minutos para que sean las 9 de la mañana, 5 para las 9. Estamos a esta hora en el servicio de Cambalache por Antena de los Andes. Mañana del día lunes empezamos la semana, empezamos esta jornada con servicios sociales para todos ustedes. Recuerden que pueden comunicarse a través del 363-0794, 363-0794 o en el 318-766-6929. Ahí se pueden comunicar con nosotros en esta hora. Los servicios sociales para todos nuestros oyentes en esta mañana. Está buscando empleo, se le extravieron los documentos, quiere anunciar, vender, cambiar, permutar, llámenos directamente y cuéntenos su servicio social en esta mañana por Antena de los Andes para todos nuestros oyentes en Pereira, en Dos Quebradas, en Santa Rosa de Cabal y en todo el eje cafetero. Servicios sociales de Antena de los Andes para nuestros oyentes en esta mañana. Está buscando empleo. ¿Qué quiere usted anunciar? Llámenos a esta hora y cuéntenos su servicio social. Se requiere un instalador de llantas para motocicleta para trabajar en Pereira. Se requiere un instalador de llantas para trabajar en la ciudad de Pereira. Los interesados comunicarse o enviar hoja de vida al correo electrónico gerencia@zonallantas.com. Se necesita vendedor de publicidad para trabajar en radio. Llamar al 305-441-1505. Seguimos aquí en Cambalache por Antena de los Andes 1520 AM. Nos llaman y participan en esta mañana.
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7: Aprovechando esta oportunidad que nos regala nuestro Padre Celestial para darle gracias por permitirnos llegar a esta hora. Cada día es un milagro de Dios. Aprovechemos cada instante de nuestras vidas. Sabemos bien, y para nadie es un secreto, que estamos en esta tierra de paso y que es gracias a la perfecta voluntad de nuestro Creador que hoy estamos aquí de pie. 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
8: Atención a esta noticia, es por su salud. Cada vez más personas mueren en el mundo por cáncer de estómago debido a enfermedades como la bacteria Helicobacter pylori, las úlceras del estómago, la gastritis, reflujo gástrico, entre otras muchas enfermedades del estómago que, si no se tratan a tiempo, pueden desencadenar en enfermedades fatales. Los malos hábitos alimenticios, el tabaquismo, alcoholismo, comer a deshoras, la mala combinación de los alimentos y todo esto sumado al estrés, las preocupaciones, estados depresivos, hacen que la bacteria Helicobacter pylori cada vez cobre más vidas en Colombia por no tratarla debidamente. Muchos de los síntomas aparecen cuando la enfermedad está avanzada: ardor del estómago, agotamiento físico, debilidad general, falta de apetito en algunos y en otras personas, ansiedad de comer cada momento. Al comer cualquier alimento, por liviano que parezca, cae con ardor o quemazón. Dolor en la parte alta del estómago, dolor estomacal tipo cólico, dolor y pesadez estomacal, agrieras, náuseas y reflujo gastroesofágico. Llenura fácil, mal aliento, dolor, retorcijón en la parte media del estómago a nivel del hígado. Si su caso presenta cualquiera de estos síntomas, tenga mucho cuidado, porque lo más probable es que esté padeciendo la bacteria Helicobacter pylori. Y si se trata a tiempo, es perfectamente curable. Pensando en tantas personas que asisten diariamente a consulta por esta enfermedad, un grupo de médicos gastroenterólogos de la ciudad de Medellín descubrieron las propiedades curativas del Chardón 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
2: Con este maravilloso tratamiento que viene con el chardón mariano y que viene con el Beans Pilosa, muchas personas se están recuperando satisfactoriamente de la bacteria Helicobacter pylori. 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Este joven me visitó desde el municipio de Marulanda. Ahí escuchábamos su testimonio. Se volvió a realizar de nuevo la endoscopia después de un tiempo de estarse haciendo el tratamiento y ya no tiene la bacteria. ¡Qué maravilla! 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Muchas personas vienen sufriendo de la bacteria desde hace mucho tiempo y no se han dado cuenta, porque a veces dejamos que las enfermedades avancen y nos conformamos con tomar algo que nos quita el dolor un momentico, o un día o dos días, y dejamos que la enfermedad siga avanzando. De allí la importancia de hacerse un buen chequeo médico, de allí la importancia de realizarnos los exámenes rutinarios cada año para mirar nuestro estado de salud, de allí la importancia de realizarnos los exámenes de laboratorio para mirar cómo está nuestro organismo. Y en estos casos, por ejemplo, cuando se trata del estómago, pues es muy importante andarle a tiempo a estas enfermedades para no dejarlas avanzar y que más adelante se convierta en una enfermedad bien peligrosa para nosotros. 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
3: El oxígeno es vital para las necesidades energéticas de nuestro cuerpo, y por eso es necesario mantener unos pulmones lo más saludables posibles, para que también el corazón, que necesita oxígeno, trabaje de manera mejor. 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

0: 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En una persona fumadora, este es el producto estrella para limpiar sus pulmones de la terrible nicotina que deja el cigarrillo. 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
1: 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Es un excelente producto ya reconocido por muchas personas para distintas enfermedades que tienen que ver con los pulmones. Y es que realmente la salud es un tesoro. Nadie sabe cuánto vale tener una muy buena salud hasta que no la ha perdido. Y allí la importancia, amigos oyentes, de prevenir las enfermedades, evitando al máximo las comidas y los alimentos refinados, evitando al máximo la comida chatarra. Es triste ver hoy en día personas bien jovencitas, con apenas 18 o 20 años, con quebrantos de salud como son la diabetes, personas ya muy jóvenes, con el colesterol y los triglicéridos altos, debido a la mala alimentación. Tomar suficiente agua es vital para nosotros. Evitemos que nuestros riñones se deshidraten. Tomemos agüita en el día, así sea 1 litro, 2 litros, lo que se tenga a la mano o lo que se pueda, a traguitos, muy importante para tener una buena salud a nivel de los riñones. 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Gracias por escucharme. Mi nombre, Humberto Gallego. Mi registro ante la Dirección Distrital de Salud en Bogotá como promotor de salud, el 6263, deseando pasen un día muy feliz.

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1: La hora. Esta es la hora exacta.
2: Son las 9 con 15 minutos.
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0: sino ¿qué más? ¿Cómo me le va? 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
1: ¡Ave María! Nada, yo sí decía que algo...
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2: Qué grato resulta para mí, amigos, amigas de mi alma, saludarlas, saludarlos, deseando que se encuentren rodados de mucha paz, que estén muy tranquilos, que gocen de una muy buena salud y de muy buena suerte, que tengan fe, sobre todo en Dios, y que crean en sus capacidades para superar los problemas y las adversidades que se presenten en la vida. Y obviamente así va a encontrar la manera de salir adelante, ya que es virtud del hombre, de la mujer, hacerle frente a esos problemas y poderlos vencer, no permitir que ellos tomen más fuerza, más ventaja sobre usted y lo lleven al fracaso completo, o en la salud, o en el amor, o en el dinero, o en lo que fuere. Amigos míos, hoy es un nuevo día y de verdad tengo ese placer, ese gusto de invitarlo a vivir mejor. Mire, el día que pasó, ese día que pasó ya se fue, ese ya caducó. Falta que usted viva el día de hoy, ese día de hoy lleno de energía positiva, lleno de fe, lleno de esperanza, porque la oportunidad se está presentando hoy. Primero, la oportunidad en que se levantó respirando, vivo, gracias a Dios, con energía suficiente para pararse de la cama, con las ganas de ir a sus labores cotidianas, de hacer lo que le corresponde hacer este día. Gracias a Dios y la bendición divina, el día de hoy, la oportunidad, mejor digo, de hoy, escucharme, escuchar esta serie de programas de lunes a viernes en esta emisora, en este mismo horario, y saber de que hay un Dios que le está iluminando, que le está dando energía para escuchar, para vivir este día. El de ayer, repito, ya pasó lo que tenía que pasar. 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Traiga la orina si está enferma, si está enfermo. Recogida a cualquier hora del día. No importa si comió o no comió. Trae la orina. Pero si tiene problemas de amor, de suerte, de enemigos ocultos, de espíritus malévolos que la están rondando, viene que a través de las cartas, a través del tarot, vamos a ver ese presente suyo, vamos a ver cómo es el futuro, lo que viene. si lo que viene para usted es malo o no lo es. Y si es malo, ¿cómo haremos para que eso malo se convierta en algo provechoso? En algo bueno para usted. Mire, hay que aprovechar para poder avanzar hacia la meta deseada. ¿Cómo aprovechamos para avanzar hacia la meta deseada? Es viviendo el día de hoy. Es sabiendo que el día de hoy nos puede ayudar a superar o a encontrarnos con el día de mañana de una buena manera. O sea, estando solvente para el día de mañana, teniendo la cocinita llena para mañana, la nevera, haciéndolo desde hoy, teniendo al hijo que está sometido bajo el poder de las drogas o alucinógenos, teniéndolo desde hoy aconsejado, teniéndolo desde hoy preparado en nombre de Dios, teniéndolo hoy con un medicamento botánico natural especial que lo ayude a él, para que él no se esté metiendo cada día o dejando dominarse cada día más del vicio de las drogas o del alcohol. Amigos, sabiendo que ese problema que tiene usted de pareja, que desde hoy hablando, encontrando el diálogo, van a tener para el día de mañana un mejor vivir. El día de ayer, repito, ya pasó. Ese ya nos pasó. Así es de que vamos a reconciliarnos hoy para tener un día de mañana mucho mejor. No hay que tener resentimientos. Hay que dejar las venganzas de lado. Las venganzas no tienen cabida en ningún ser humano, en ninguna persona que crea en Dios. 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Hay que cambiar el momento de malestar, el momento de irritabilidad, el momento de ganas de vengarse de algo, de alguien. Hay que cambiarlo por un momento de paz, de tranquilidad. El momento de rabia o de ira es frustrante. Da malos consejos. El momento de paz y de tranquilidad enseña perdón. Y a eso nos mandó nuestro Creador a esta tierra, a perdonarnos los unos a los otros. No importa cuál fuera el problema. Quiero recordar a los oyentes que me han enviado tantos mensajes de agradecimiento por los programas de sanación de El Vaso con Agua. Que me han enviado estos mensajes de agradecimiento a ustedes. Un Dios le pague. Les prometí para hoy un programa de sanación con El Vaso con Agua. Antes de esto, voy a repetir el teléfono. 304-235-0641. Y voy a leer un WhatsApp antes del ritual del vaso con agua, que espero ya todos tienen el vaso con agua listo. Y si no lo tiene listo, hágalo en este momento. Vaya por él, llene el vasito, porque vamos a utilizar esta agua después de la oración. Aquel que le duela la espalda, la cintura, la cabeza, que tenga un problema de salud, vamos a hacer ahora el ritual del vaso con agua. Ahora, quiero leer este WhatsApp y dice lo siguiente, sanador Gabriel. Yo soy Luz Amparo de Dos Quebradas. Tenía mucho dolor de cabeza y el día del ritual del vaso con agua hice lo que usted dijo por la radio y hoy estoy muy bien, estoy muy calmada y muy tranquila. Dios lo bendiga y lo siga bendiciendo a usted y a todos los de la emisora, que estén muy bien. A usted, mi amiga, Dios la bendiga mucho, mucho, grandemente, por los buenos deseos para con nosotros. 304-235-0641 es el número que puede marcar. 304-235-0641. Tengo otro WhatsApp por acá que me llamó mucho la atención. Es del señor Néstor. Dice el señor Néstor que nació el 20 de abril de 1990. O sea, ¿cuántos años tiene? El 20 de abril de 1990. Tiene 35 años de edad. 36 años de edad. Es la edad de este señor Néstor. Los acaba de cumplir hace poquitos días. Pero nos dice sanador Gabriel, en el ritual del vaso con agua yo puse mucha fe y le cuento que he tomado pastillas, he tomado remedios para la potencia sexual y nada me ha valido. Con los rezos y oraciones y el vaso con agua me recuperé un poquito. ¿Usted qué me aconseja que haga? Dios lo bendiga. El ritual del vaso con agua atrae energías vivas de salud, de vida, larga vida, de rejuvenecer el cuerpo, la energía de la persona. Estimado amigo, le digo, usted tiene fe, hágame el favor, venga, tráigame la orina. Venga a Pereira a la carrera cuarta, número 1376, Esencia Mística, lo voy a ayudar, lo voy a sacar adelante, lo voy a levantar rápido de esa impotencia sexual. O sea, aquel pájaro que antes cantaba y ahora no lo hace, va a volver a trinar. Vamos a hacer ya en este momento el ritual del vaso con agua. ¿Tiene el vaso con agua? Sí. Entonces usted va a hacer esta oración conmigo. Tome el vaso con agua en su mano derecha. Tome aire por la nariz, lo expulsa despacio por la boca. Tome aire por la nariz, lo expulsa despacio, despacio por la boca. Y no piense en nada, su mente está totalmente tranquila, siguiendo mis palabras, repitiendo conmigo esta oración. Diga, oh Santísimo y Divino Jesús, tú que estás con nosotros en todo momento, te pido, te ruego, te imploro por todos los enfermos. Yo estoy dentro del corazón de Jesús para sanarme, para curarme de toda clase de enfermedad. Este es un gran lazo venturoso para purificar y para sanar mi organismo, para tenerlo y mantenerlo en excelente estado, para no sufrir enfermedades que vienen de herencias o crónicas. Con el poder de Jesús, este vaso con agua alimenta mi energía de vida. Amén. Ahora, usted va a hacer lo siguiente, mi amigo, mi amiga. Se va a tomar 3 tragos en nombre de Jesús de esta agua. En nombre del divino Jesús, 3 traguitos normales de esta agua, totalmente relajada, concentrada en que la enfermedad, dolencia del cuerpo va a desaparecer ya. Va a tomar un poquito de esta agua en su mano derecha, cambia de mano con el vaso y se la va a echar en la mano derecha y va a palmetear mojando en lugar del dolor. Hágalo con toda la fe. 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Tengo por acá un WhatsApp y vamos a leerlo. Dice, hola sanador Gabriel. Mucho gusto, soy Sandra Milena. Nací el 17 de febrero de 1987. Estuve consultándolo a usted en días pasados porque tenía un fracaso muy horrible. Mi pareja estaba yendo mucho donde una mujer. Teníamos problemas por esto, pero desde el trabajo que usted me realizó, todo ha cambiado. Él está muy amoroso, muy cariñoso, y dice que él estuvo allí donde esta persona sin saber que lo dominaba. Que lo perdone siempre. Sanador Gabriel, a usted 1000 bendiciones y las personas que sigan confiando en usted, porque usted es una excelente persona. Amiguita linda, a usted Dios me la bendiga. Gracias. Muchas gracias por estas hermosas palabras. A usted Dios la bendiga grandemente. A todos nuestros oyentes, yo quiero recordarles que todo problema en la vida tiene solución. No hay que dejarlos avanzar. Que toda enfermedad, no importa sida, artritis, reumatismo, dolor de cabeza, riñones, hígado, corazón, todo tiene cura. Todo, pero se prepara. Se prepara medicina a través espiritual, a través botánico, a través de los secretos de nuestros ancestros o de la madre naturaleza. Recuerde, 304-235-0641. Llame, 304-235-0641. Bendiciones.
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6: ¿Alguna vez te has preguntado por qué a la gente de Santa Rosa de Cabal les dicen hueveros? La historia nos lleva varios años atrás, cuando Santa Rosa no era todavía el destino turístico que hoy conocemos, sino un pueblo campesino, madrugador y trabajador. Cuentan que al amanecer, cuando el frío todavía abrazaba las montañas, hombres y mujeres bajaban desde las veredas hacia el pueblo, con canastos llenos de huevos frescos. Caminaban o viajaban en chivas rumbo a Pereira y a otros municipios cercanos para venderlos en la plaza. Era un comercio sencillo, pero constante. El huevo santarrosano se volvió famoso por su calidad y poco a poco en los mercados empezaron a decir: ¡ahí vienen los hueveros de Santa Rosa! Lo que comenzó como una forma práctica de identificarlos terminó convirtiéndose en un apodo que hoy muchos llevan con orgullo, porque ser huevero no habla solo de vender huevos, habla de trabajo duro, de levantarse con determinación cada mañana, de campo, de tradición y de identidad. 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
10: 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Son las 9:58.
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12: Muy buenos días, mis queridos hermanos. Es un orgullo, es un placer estar nuevamente con ustedes aquí a través de esta prestigiosa emisora. Yo sé, mi querido hermano, que usted, desde donde me está escuchando, allá va a llegar ese mensaje de positivismo, ese mensaje que le va a devolver a usted la paz, la tranquilidad. Porque si usted se encuentra sufriendo en silencio, mi querido hermano, pasando por una situación difícil, por una mala racha, que las cosas no se le dan, usted es de aquellas personas que siente movimientos extraños en su casa, siente que hay sombras, siente que los objetos se mueven solos, oiga, mi querido hermano, tenga bien en cuenta que brujas, que las hay, y que uno siempre debe estar atento a que las cosas que existen en nuestro alrededor pueden ser buenas como pueden ser malas. Muchas veces nosotros comemos en el mismo plato de la persona que nos está haciendo el mal. Dormimos con la persona que nos está trabajando y no lo sabemos, porque sé de personas que han estado enfermas, sufriendo de un dolor raro, extraño, van al médico, nunca encuentran nada, porque cuando la enfermedad es postiza, cuando es un mal, la enfermedad no la puede ver el médico, la ciencia médica no obra para poder ver qué está pasando con usted. 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Pueden llamar. ¿Tenemos una llamada al aire, Master? Sí, aló, buenos días.
13: Buenos días, maestro. Llevo mucho tiempo escuchando su programa y le digo la verdad, siento que ustedes son las personas que me pueden ayudar. Tengo muchos problemas.
12: Tranquilo, mi querido hermano, muchas gracias por llamarnos en este momento. Yo sé, mi querido hermano, que cuando una llamada entra directamente acá, a la emisora, al aire, es porque mi Dios quiere. Usted sabe que sin la voluntad de Dios no se mueve ni siquiera la hoja de un árbol. En este momento hay muchas personas queriendo comunicarse con nosotros aquí, con la Hermandad Gregoriana. Yo sé que hay muchos, pero no a todos se les da la oportunidad. ¿Lleva mucho tiempo insistiendo usted en la llamada, hermano?
13: Hermano, la verdad es que Es la segunda vez que marco. Marqué y tal vez estaba ocupado. Pero ahorita marco y entró. Y entró la llamada.
14: Bueno, hermano, está bien. Sí, eso es una suerte. ¿Quiere que le diga una cosa? Lo que usted tiene, mi Dios no quiere dejarlo caer a usted en vergüenza, ni quedar mal, ni lo quiere ver mal, porque usted es una persona a la que mi Dios le va a ayudar en estos momentos. ¿Me quiere regalar su fecha de nacimiento?
13: 1 de noviembre de 1951.
14: ¿Su nombre, por favor?
13: Alberto Acacías.
14: Alberto Acacías. Vea, mi querido hermano, voy a empezar a regar las cartas del tarot. A través de ellos voy a ver su pasado, su presente y su futuro. Veo que usted es una persona muy buena, muy noble, muy generosa, una persona que le ha gustado servir y ayudar, una persona dedicada siempre, y emprendió su vida para tener un buen hogar, una buena familia, no depender de nadie, sino tener siempre lo suyo, lo propio. Muy trabajador, hermano. Muy trabajador, pero veo aquí algo, veo una mancha muy oscura, hermano. A usted me le acaban de hacer algo y mi Dios no quiere que usted vaya a sufrir. Le pusieron un mal, un daño. Usted ha sentido algo en el cuerpo raro, como tontina, borrachera, nubazones en la vista, cansancio, pesadez en el cuerpo, hermano, dolores bajitos. ¿Los ha sentido?
13: Exactamente lo que usted me está diciendo. Tontina, como tonto. Hay veces que me voy a caer y me toca agarrarme.

0: aquí se ve la mancha oscura. Y por eso le digo que si usted estaba sintiendo todo esto, hermano, porque es que a nadie le hacen un mal para verlo bien. Y a usted le hicieron un trabajo porque quieren verlos por ahí botado en una cama, tullido, paralítico, ciego, bobo, loco, qué sé yo. Y ojo, ojo, mi querido hermano, la potencia ya se la tumbaron. Si es así o no es así, sea honesto.
1: Sí, hermanito, y no me da vergüenza, no me da vergüenza, hermanito, porque desafortunadamente yo ya no le sirvo a mi esposa, ya no le sirvo para nada, hermano. Ayúdeme, por favor.
0: Tranquilo, hermanito, dele gracias a mi Dios que permitió que usted pudiera llamarme en este momento, que la llamada entrara. Hermano, sí veo cosas muy delicadas en su vida. Lo de su esposa, pues, por no servirle, hermano, yo le soy honesto porque yo no le puedo ocultar. ¿Usted quiere que le diga la verdad o quiere que le mienta?
1: No, quiero que me digan la verdad, hermano, porque pues yo qué hago si no confío en ustedes. Que yo no sé, es como una iluminación que me llegó a mi vida, escucharlos y pedirles que me ayude. Por favor, ayúdeme, hermano.
0: Vea, mi querido hermano, su esposa se le fue, ¿no? No vive con ella. Ella, al ver que usted no funcionaba ni nada, pues ella lo quiere mucho todavía, pero ella necesita, porque es una mujer joven, una mujer que apenas tiene 40 años. Y es una mujer, hermano, ella necesita de un hombre, pues ella buscó otro hombre y está con él en estos momentos, un hombre de la misma edad de ella. Y pues, hermano, y esto no se dio a que ella no lo quisiera, porque ella podía estar feliz al lado suyo y todo, pero hermano, es por el daño que a usted le hicieron. Y ojo, tenga mucho cuidado porque usted, hermano, si no termina por ahí tullido, paralítico, ciego, bobo, loco, va a terminar ese en un cementerio, hermano, o en un hospital, porque ese daño es para tumbarlo. ¿No ha sentido usted cosas raras, cosas extrañas en estos días, como que le haya pasado algo directamente a usted?
1: Claro, hermano. Pues imagínese que yo de pronto voy caminando y se me aparece un perro. O no es que me aparezca, sino que yo me parece que va pasando el perro.
0: ¿Y se tropieza con el perro de calle o qué, hermano?
1: Sí, me caigo y el perro se desaparece.
0: Pues ya, tenga mucho cuidado, hermano. Cuando maneje, tenga mucho cuidado porque fácilmente puede tener un accidente y le puede pasar algo. Igualmente, mi querido hermano, allá donde usted se lo pase, tenga mucho cuidado que de pronto va y se pare, se resbale, se parta una pierna, un brazo, se dé la cabeza y ya de pronto se lastime la columna y ya después no puede usted caminar ni valerse por sí mismo, hermano, y tenga que estar buscando ayuda. Le voy a decir algo, hermano. ¿A usted le gusta la hierba?
1: Como a mí me gusta mucho el cilantro porque me dé sueño, hermano.
0: No, del cilantro no le estoy hablando, hermano. Seamos serios un poquito, ¿sí? Porque usted está con un maestro, y yo sé de la ciencia oculta, y le estoy hablando que usted a su edad mete marihuana.
1: Sí, hermano, yo fumo marihuana, pero no tanto, no tanto, hermano.
0: No importa, hermano. Usted debería ir alejándose de todo eso porque esto lo puede llevar en un estado de que su psique se encuentre invadida por ese humo, por esta sustancia alucinógena. Usted puede llegar a tener una fatalidad. Y en cuanto al negocito que usted quiere que hacer, que comprarse una finquita, hermano, aquí le aparece una pérdida económica y grande. Así que tenga mucho cuidado. La persona. ¿Usted ya vio la finca y conoce la persona a quien se la va a comprar?
1: Sí, hermano, yo ya vi la finca, conozco la persona, pero pues yo estoy es a su disposición, que usted me diga si la compro o no la compro, o que usted me diga si esta persona tiene buenas intenciones o no.
0: Vuelvo y le repito, ¿usted conoce la persona?
1: No, señor, yo no la conozco.
0: ¿No la conoce?
1: No, señor.
0: ¿Y entonces por qué me dijo que sí?
1: Porque, hermano, lo que pasa es que yo le digo una que otra mentirita a ver si usted realmente sabe, porque como hoy en día es tan difícil confiar en la gente.
0: Ah, bueno, hermano, no, pues es que yo a usted no le voy a decir mentira, hermano. Yo a usted le digo las cosas como son y bien claras, hermano. Tenga mucho cuidado, mire, vean, porque yo sé que usted, esa persona, de pronto la vio y por eso me dijo que sí la conocía, pero no, señor. Esa persona no es de fiar y ojo que a usted.

0: van a hacer es un robo, a usted lo van a robar. Esa persona que le ofreció la finca es familiar de la mujer que le hizo el daño a usted, hermano, de la que le puso el maleficio en su cuerpo. Ella es conocida de esta persona y le dijeron, camine que yo lo tengo embobado, idiotizado, y le vamos a robar la plata. Ellos quieren de que usted vaya y se aparezca con la plata y para llegar con otra gente, hacer de cuenta que es un atraco y le van a quitar la platica. Tenga mucho cuidado, hermano, ese negocio no es para usted. Oye, mi querido hermano.
1: Hermano, lo que usted me diga para mí es la palabra de Dios. Yo hago lo que usted me diga porque me he dado cuenta de que ustedes verdaderamente saben y yo les pido que me ayude y ayude a mi esposa Georgita, que vuelva.
0: Hermanito, tranquilo. Una vez le retiremos eso de su cuerpo, le garantizo, le juro por este Cristo bendito que tengo acá al frente, que entre mis hermanos y yo, porque somos una hermandad, sí, somos la hermandad gregoriana, entre todos le vamos a ayudar, le vamos a liberar de su cuerpo la maldad, la porquería que le pusieron, y vamos a hacer de usted un gran triunfador al lado de su esposa. Cuente con eso, hermano. Ya ella tuvo que haberse saciado, hermano, de ese hombre que tiene, y ya es hora de que vuelva con usted. ¿Me entiende, mi querido hermano? El tiempo acá es muy corto, hermano. Yo quisiera decirle muchas cosas, pero si quiere, quédese en la línea, no cuelgue, que le voy a decir un poco de cosas más para alertarlo de otras cosas que están pendientes para usted. Bueno, mi querido hermano.
1: Gracias, hermano. Muy amable y Dios me lo bendiga.
0: Bueno, hermanito, quédese en la línea, quédese en la línea. 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Recuerde, mi querido hermano, que todo problema tiene solución y que Dios siempre nos da una segunda oportunidad. Y esa segunda oportunidad está en Santa Rosa de Cabal con la Hermandad Gregoriana. Que tengan un resto de día muy feliz y que Dios nos siga llenando de muchas bendiciones. Muchas gracias. Pero ya van más de 15.

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2: ¿Alguna vez te has preguntado por qué a la gente de Santa Rosa de Cabal les dicen hueveros? La historia nos lleva varios años atrás, cuando Santa Rosa no era todavía el destino turístico que hoy conocemos, sino un pueblo campesino, madrugador y trabajador. Cuentan que al amanecer, cuando el frío todavía abrazaba las montañas, hombres y mujeres bajaban desde las veredas hacia el pueblo, con canastos llenos de huevos frescos. Caminaban o viajaban en chivas rumbo a Pereira y a otros municipios cercanos para venderlos en la plaza. Era un comercio sencillo, pero constante. El huevo santarrosano se volvió famoso por su calidad y poco a poco en los mercados empezaron a decir: ¡ahí vienen los hueveros de Santa Rosa! Lo que comenzó como una forma práctica de identificarlos terminó convirtiéndose en un apodo que hoy muchos llevan con orgullo, porque ser huevero no habla solo de vender huevos, habla de trabajo duro, de levantarse con determinación cada mañana, de campo, de tradición y de identidad. Y así, entre canastos y montañas, nace un apodo que hoy es parte de la historia viva de Santa Rosa de Cabal.
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10: Esta es la hora exacta. Son las 10 con 29 minutos.
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13: La próstata es cosa de hombres. Gran cruzada por la salud natural masculina. El Ministerio de Salud Pública hizo un llamado a la población masculina del país para que le preste más atención a su próstata. Según cálculos de esta cartera, esta enfermedad cobra anualmente 2.400 vidas. Igualmente, la entidad manifiesta que la clave para tratar la enfermedad es la detección temprana de posibles agrandamientos de la próstata y así evitar más de 6.500 casos que se registran cada año.
14: ¿Qué es la próstata? La próstata es una glándula que hace parte del sistema de reproducción masculino. Contribuye a la producción del semen, o sea, el líquido que acarrea el esperma. La próstata se encuentra bajo la vejiga y frente al recto, rodeando a la uretra. Normalmente la próstata es del tamaño de una nuez y su peso normal es de aproximadamente 20 gramos. Cuando un hombre envejece, la próstata a menudo se agranda. Más de la mitad de los hombres mayores de 60 años tienen alguna forma de crecimiento de la próstata. Generalmente no es canceroso, conocido como hiperplasia benigna de próstata. Esto hace, entre otras cosas, que la próstata, por su situación, comprima la uretra, impidiendo la salida normal de la orina. Cáncer de próstata. Se trata de un tumor maligno que se desarrolla en la glándula prostática. Consiste en un crecimiento descontrolado de las células prostáticas. La mayoría de los tumores cancerosos prostáticos crecen muy lentamente, aunque algunos lo hacen de forma rápida. Incluso pueden propagarse e invadir otros órganos del cuerpo, conocidos como metástasis, especialmente los huesos. El cáncer de próstata es el segundo tumor más frecuente en hombres, luego del cáncer de pulmón. En todo el mundo se diagnostican unos 700.000 nuevos casos al año, lo que representa el 11.7% de todos los tumores masculinos. Síntomas. Necesidad de orinar frecuentemente y sobre todo por la noche. Dificultad para comenzar la micción o detenerla. Incapacidad para orinar. Interrupción del flujo de orina o chorro débil. Micción dolorosa o sensación de quemazón. Eyaculación dolorosa. Sangre en orina o semen. Dolor frecuente o sensación de tensión en la parte inferior del abdomen, en caderas o en la parte superior de los muslos.
13: Si usted es hombre, tiene más de 40 años y ha empezado a tener estas dificultades...
15: 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Cuando hay estos problemitas, pues mucha atención, empezar a ayudarse, no dejarse coger ventaja de que la enfermedad se vuelva crónica, se vuelva rebelde. 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
3: 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Hay muchos dolores en nuestros órganos, en nuestro sentir, que muchas veces le provoca a uno hasta llorar y decir, bueno, Diosito, ¿qué pasa? 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Hay que buscar ayuda, hay que buscar una atención para que las cosas no vayan a más. 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
3: 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Amigos oyentes, buenos días.

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8: ¿Alguna vez te has preguntado por qué a la gente de Santa Rosa de Cabal les dicen hueveros? La historia nos lleva varios años atrás, cuando Santa Rosa no era todavía el destino turístico que hoy conocemos, sino un pueblo campesino, madrugador y trabajador. Cuentan que al amanecer, cuando el frío todavía abrazaba las montañas, hombres y mujeres bajaban desde las veredas hacia el pueblo, con canastos llenos de huevos frescos. Caminaban o viajaban en chivas rumbo a Pereira y a otros municipios cercanos para venderlos en la plaza. Era un comercio sencillo pero constante. El huevo santarrosano se volvió famoso por su calidad y poco a poco en los mercados empezaron a decir: ¡ahí vienen los hueveros de Santa Rosa! Lo que comenzó como una forma práctica de identificarlos terminó convirtiéndose en un apodo que hoy muchos llevan con orgullo, porque ser huevero no habla solo de vender huevos, habla de trabajo duro, de levantarse con determinación cada mañana, de campo, de tradición y de identidad. Y así, entre canastos y montañas, nace un apodo que hoy es parte de la historia viva de Santa Rosa de Cabal.
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0: Esta es la hora exacta. Son las 11 con 2 minutos.
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0: Esta es la hora exacta.
1: Son las 11 y 14 minutos. 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
7: ¿Alguna vez te has preguntado por qué a la gente de Santa Rosa de Cabal les dicen hueveros? La historia nos lleva varios años atrás, cuando Santa Rosa no era todavía el destino turístico que hoy conocemos, sino un pueblo campesino, madrugador y trabajador. Cuentan que al amanecer, cuando el frío todavía abrazaba las montañas, hombres y mujeres bajaban desde las veredas hacia el pueblo, con canastos llenos de huevos frescos. Caminaban o viajaban en chivas rumbo a Pereira y a otros municipios cercanos para venderlos en la plaza. Era un comercio sencillo, pero constante. El huevo santarrosano se volvió famoso por su calidad y poco a poco en los mercados empezaron a decir: ¡ahí vienen los hueveros de Santa Rosa! Lo que comenzó como una forma práctica de identificarlos terminó convirtiéndose en un apodo que hoy muchos llevan con orgullo, porque ser huevero no habla solo de vender huevos, habla de trabajo duro, de levantarse con determinación cada mañana, de campo, de tradición y de identidad. Y así, entre canastos y montañas, nace un apodo que hoy es parte de la historia viva de Santa Rosa de Cabal.
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14: Hola, hola, ¿qué tal mis amigos oyentes? 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Y un saludito muy especial para todos los oyentes que nos sintonizan en Manizales. 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Yo hablo mucho del tema de la parte gástrica, yo hablo mucho de eso, de recuperación, de alivio real a nivel de la parte gástrica. Y hay algo muy importante que hay que recalcar y que esto no lo podemos dejar pasar. 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Y el punto aquí, ¿sabe cuál es? Que la mayoría de enfermedades, por no decir todas las enfermedades, tienen relación con cómo tenemos el estómago, cómo tenemos el cuerpo, cómo tenemos el hígado, cómo tenemos el colon. Eso es algo muy importante que hay que mirar, porque eso es una cosa, mejor dicho, tremenda, y está totalmente relacionado con la permeabilidad que nosotros tenemos en nuestro organismo, con la permeabilidad que tenemos en el cuerpo. Y por eso muchas personas pueden tomar lo que sea. Muchas personas pueden tomar lo que sea. Lo que sea. Y no se recuperan nunca. ¿Por qué? Porque el colon está sucio, el hígado está sucio, porque no se pueden metabolizar ciertos componentes, porque no se pueden activar ciertos componentes. El hígado está sucio. El colon está sucio. No se pueden activar ciertas vitaminas y ciertas hormonas. No se puede hacer un proceso de filtrado, no se puede hacer un proceso de absorción. Entonces, sí se dan cuenta lo importante o la importancia que nosotros debemos darle al tema de la limpieza del colon y al tema de la limpieza del hígado. Ustedes, amigos oyentes, ¿son conscientes de eso que yo les he dicho y que les he recalcado? ¿Ustedes son conscientes de ese tema? ¿Sí son conscientes de lo que ha ocurrido y de lo que ha pasado? Yo quiero que ustedes, amigos oyentes, se curen. 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Yo quiero que todos ustedes entiendan. 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Su vida va a cambiar y debe cambiar, porque es algo totalmente lógico, es algo totalmente lógico. Su vida va a cambiar, su organismo va a cambiar, y todo lo que usted vaya a consumir de en adelante va a ser una cosa espectacular, porque es algo lógico. Es algo totalmente lógico que su cuerpo vaya a cambiar. Su cuerpo está diseñado para unas cosas. Nuestro cuerpo, pues, está diseñado para unas cosas, pero lamentablemente, con tanto que ha ocurrido, con tanto que ha aparecido, yo quiero que ustedes, amigos oyentes, empiecen a tener esa solución y tengan ese alivio, tengan esa recuperación completa. 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
22: A las 12 del mediodía en punto, bienvenidos, bienvenidas a esta emisión correspondiente a este lunes. Hoy es primero de junio del año 2026, en el audio máster Jorge Eduardo Aguirre Restrepo, colaboración periodística Juan Carlos Pulgarín, Wilson Escobar Gaviria, Carlos Alberto Muñoz López, ante el micrófono un amigo de todos ustedes, Carlos Alberto Muñoz Celis, licencia 4736, expedida por el Ministerio de Comunicaciones de Colombia. Escúchenos también a través del www.antenadelosandes.com.co. Y estos son nuestros titulares. Abelardo de la Espriella, con 10.344.679 votos, ganó ayer primera vuelta presidencial y junto con Iván Cepeda, que sacó 9.679.145 votos, disputarán la presidencia de la República el próximo 21 de junio. Definitivamente, y departamentos como Antioquia, Boyacá, Caldas, Casanare, Cundinamarca, Guaviare, Huila, Meta, Santander, Norte de Santander, Tolima, Quindío y Risaralda, dieron la victoria a Abelardo de la Espriella ayer en la primera vuelta presidencial. Paloma Valencia, con 1.637.428 votos, anunció respaldo a Abelardo de la Espriella en la segunda vuelta presidencial. Juan Daniel Oviedo, fórmula vicepresidencial de Paloma Valencia hasta el día anterior, no respaldará a Abelardo de la Espriella el próximo 21 de junio. A su turno, Sergio Fajardo, cuarto en votaciones, dijo que tomará partido ese día 21 de junio. Analistas políticos conceptúan que electores de segunda vuelta presidencial en Colombia decidirán si desean a Colombia estilo Argentina, que está muy mal socialmente, o continuar los logros del gobierno de Gustavo Petro Urrego. Se refieren a Abelardo de la Espriella, que desea regresar o acabar la JEP, volver a guerra, o seguir los cambios con Iván Cepeda. El triunfo de Abelardo de la Espriella ayer en las votaciones fue producto de maquinarias políticas ejercidas desde gobernaciones y alcaldes del país y alcaldías que obligaban a contratistas a votar por el tigre, dijo una ciudadana seguidora de Iván Cepeda Castro. Estamos a 10 días del inicio del Mundial de Fútbol en tres países. El día 11, la inauguración con el compromiso México-Sudáfrica en Ciudad México a las 2 de la tarde. A propósito, Colombia jugará su primer encuentro el día 17 de junio a las 9 de la noche ante Uzbekistán. Jennifer Jaramillo de Quinchía representará a Risaralda en evento nacional. Fue presentada en La Carder. En diciembre próximo estará listo el Coliseo Deportivo o Multipropósito, dijo John Jairo Velázquez Cárdenas, alto directivo deportivo en el departamento de Risaralda. Estas y otras noticias serán ampliadas en la presente emisión de Antena Noticias de Risaralda. Bienvenidas, bienvenidos.
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22: Noticias a esta hora en la emisora popular del Risaralda Antena de los Andes, en los 1520 de la M, a través de Antena Noticias de Risaralda, ya más de 13 años, de manera ininterrumpida, llevando la información precisa, oportuna y veraz a los risaraldenses. Abelardo de la Espriella, con 10.344.679 votos, ganó ayer la primera vuelta presidencial y junto con Iván Cepeda, que sacó 9.679.145 votos, disputarán la presidencia el próximo 21 de junio. A propósito, es bueno recordar que Paloma Valencia, que estuvo igualmente en esta, junto con 11, fueron en total los aspirantes presidenciales, obtuvieron importantes guarismos. Sin embargo, la señora Paloma Valencia, desde un momento se le estuvo notando que no iba muy bien en las encuestas y que pues se dio lo que finalmente se diera, y era también la sorpresiva ganada de Abelardo de la Espriella, porque en las encuestas siempre ganaba Iván Cepeda Castro, y cuál no fue la sorpresa, que ganó fue Abelardo de la Espriella. Si no fue sorpresa, que fuese segundo. Porque y estábamos hablando de Paloma Valencia. Paloma Valencia al final sacó 1.637.428 votos. Los analistas políticos, especialmente de la Radio Nacional de Colombia, han hecho sus análisis y han argumentado como posible y peligro un recorte que haría, en caso tal de ser presidente de la República, Abelardo de la Espriella, a importantes programas colombianos, proyectos que están en ciernes por parte del gobierno de Gustavo Petro.
2: Que tiene la reforma laboral, la perspectiva de una descentralización que ya se anticipó.

El vicepresidente, la fórmula vicepresidencial de Abelardo de la Espriella, y lógicamente el presidente, si sería Abelardo de la Espriella, le fuese a copiar a su fórmula vicepresidencial. Se estaba pronunciando, o lo decían los mismos analistas políticos, y es que el evento es en el sentido en que departamentos como Antioquia, Arauca, Boyacá, Caldas, Casanares, los consulados en el exterior ganó Abelardo de la Espriella, en Cundinamarca, en Guaviare, en el Huila, en Meta, en Santander del Norte, Santander del Sur, en Quindío y Risaralda le dieron las votaciones y el triunfo a Abelardo de la Espriella. A propósito, y continuando con este tema de carácter presidencial, en las elecciones vividas el día anterior, en total calma, paz absoluta en nuestro terruño, en la querida República de Colombia. Juan Daniel Oviedo, la fórmula vicepresidencial, pues mientras Paloma Valencia había anunciado que se iría de frente con Abelardo de la Estrella en la segunda vuelta presidencial, pues Juan Daniel Oviedo, a medios periodísticos, dio a entender que el día 3 de junio, o sea, pasado mañana a las 10 horas, estará haciendo un anuncio oficial con quién se va, que no sería, dicen los analistas, con Abelardo de la Espriella. ¿Será con Iván Cepeda? Ojalá fuese así. Juan Daniel Oviedo. Bueno, ahí estaba entonces el pacto que tenía con al Paloma Valencia era vencía precisamente el 31 de mayo, el día anterior, y ya otro cantar en esta ocasión y el día 3 de junio, es decir, el próximo miércoles a las 10 de la mañana estará definiendo, porque es que es una votación bastante alta y de 1.500.000, póngale unos 500.000 que haya aportado Juan Daniel Oviedo, de la fórmula vicepresidencial de Paloma Valencia. A propósito, y continuando con los analistas, escuchemos más a la gente que sabe esto de la política en Colombia. Analista en el sentido y el comparativo con Gustavo Petro, que Gustavo Petro pues no ganó en la pasada contienda del año 22 en la primera vuelta, se tuvo que ir a la segunda y que le ganó por 500.000 votos a Rodolfo Hernández, y porque la pelea era Fico, Rodolfo Hernández y Gustavo Petro, y quedó finalmente Rodolfo Hernández. En esta ocasión ha dicho el analista que está observando cómo se le está dando como que un millón de votos, dice el analista, y se está refiriendo precisamente a Daniel Oviedo. Una pausa comercial, ya regresamos.

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1: Más noticias a esta hora en la popular del Risaralda Antena de los Andes en los 1520 de la AM y nuestro espacio Antena Noticias de Risaralda entre 12 y 12 y media del mediodía. Indudablemente que la noticia sigue siendo las elecciones para la presidencia de la República en primera vuelta, donde se tenía amplias expectativas, especialmente por parte del pacto histórico con Iván Cepeda Castro, quien se le notaba bastante seguro, bastante decidido y definido en que iba a ganar en primera vuelta a muchos de sus votantes y demás. Y también se estaba dando, o se dio, se daba la gran desbandada, por decirse así, de mucha gente de Paloma Valencia a la campaña de Abelardo de la Espriella, lo que finalmente se dio, pero se esperaba el triunfo de Iván Cepeda, muchos en primera vuelta, otros pues apretadamente sobre Abelardo de la Espriella, pero nunca que Abelardo de la Espriella fuese a ganar por más de 600 mil votos, casi 700 mil votos a Iván Cepeda Castro, ¿no? Abelardo de la Espriella, 10.344.679 votos, mientras que señor Iván Cepeda Castro obtuvo 9.679.145 votos. Esto da una diferencia pues bastante demostrar, en este caso, que fueron 665.534 los votos, que muchos estarían pensando sería a favor de Iván Cepeda y fueron a favor de Abelardo de la Espriella. Entonces, por ahí se logró dar que Iván Cepeda Castro necesitaría los 13 millones de votos para haber ganado en primera vuelta. De todas formas, se dice, como lo argumenta una seguidora de Iván Cepeda Castro, que las maquinarias políticas jugaron aquí bastante y en muchas partes de la geografía colombiana se dieron de que contratistas fuesen que prácticamente obligados a votar por Abelardo de la Espriella. Aquí sí nos dimos cuenta nosotros que prácticamente se estaba obligando a votar por la gente de Paloma o por Paloma Valencia. De todas formas, en otras partes del país, como lo hemos dicho ya, regiones marcadas como Antioquia, Arauca, Boyacá, Caldas, los consulados Cundinamarca, Guaviare, Huila, Quindío, Risaralda, Meta, Norte de Santander, votaron por Abelardo de la Espriella, consolidándose nuevamente entonces aquí en el departamento de Risaralda, que es una región de extrema derecha, y porque detrás de Abelardo de la Espriella, pues es, indudablemente están todos los postulados de Álvaro Uribe Vélez, aunque él lo dijera de una manera frentera, que estaba era con Paloma Valencia, pero todo el mundo sabíamos que Paloma y Abelardo son de lo mismo. A propósito de esta situación interesante como tal, Paloma Valencia, una vez terminado el proceso electoral, la tarde anterior esto dijo.

Estaba entonces Paloma Valencia y lo que decía una seguidora de Iván Cepeda Castro, escuchemos, argumentando que 40.000 personas, 40.000 nuevos votantes hubo en el departamento de Santander, mas sin embargo ha continuado siendo una región uribista.

0: Ahí estaba entonces la seguidora de Iván Cepeda Castro en las huestes del bogotano Iván Cepeda, el pacto histórico. Había, pues si bien es cierto, un poquitico de resignación, no totalmente tan aplacados y tan cabizbajos ni tan achicopalados como la gente de Paloma Valencia en esta ocasión, en esta oportunidad. ¿Qué dijo Sergio Fajardo? Quien definitivamente, pues, en un momento determinado de la declaración, yo llegué a pensar que se iba que va a mirar ballenas. No, el hombre dice que va, y lo van a tener que tener en cuenta, porque con más de 1 millón de votos es la voz cantante para la segunda vuelta presidencial. A resignar a mirar ballenas, no, a mirar una confrontación, terminó diciendo el paisa Sergio Fajardo, el cuarto en esta ocasión en la primera vuelta presidencial, que repetimos, se vivió, que es lo que casi nadie da a comprender, a entender, en total calma en la República de Colombia. En el plano local, es bueno decirlo, que el próximo sábado, el 6 de junio, en sectores como Frailes Alto, el sector La Divisa, en Buenavista, en el Alto del Oso, en Naranjales, se estará dando la presencia de funcionarios del área metropolitana del Centro Occidente, lo mismo que de la Secretaría de Hacienda del municipio de Dos Quebradas, en el tema de los avalúos catastrales, por un catastro justo. Sectores como el Alto del Toro, Comuneros, La Playita, el Chaquiro, las Hortensias, la vereda de la Argentina, ya han sido visitadas y han tenido a las gentes la oportunidad de expresarse en esta ocasión. Posteriormente estarán los sectores de Filobonito, La Palma, Las Minas, Minas del Socorro, Estanquillo, La Esperanza. Posteriormente, el día 20 de junio, Sabanitas, Molinos, Primavera, El Rodeo. El 27 de junio estarán en Agua Azul, en El Cofre, en La Ribera, en Boquerón y en La Cima. Estos eventos se darán los días sábados después de la 1 de la tarde en la escuela o en la caseta comunal del sector antes mencionado. Ya lo hemos dicho, este próximo sábado en Frailes Alto, La Divisa, Buenavista, Alto del Oso y Naranjales, por los avalúos catastrales, como se dice, avalúos catastrales con lema y por un catastro justo. Una pausa comercial, ya regresamos.
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0: Diversas reacciones se han generado específicamente desde la campaña de Iván Cepeda Castro, después de conocidos los resultados de esta tarde. Aida Quilcué, la fórmula vicepresidencial, mas sin embargo dice que se continuará con la caminando, y dio el agradecimiento a la Minga por Colombia. Iván Cepeda dice que no ha sido fácil su trabajo y su lucha en su trasegar de la vida y la política. Ha habido danza de millones de pesos de la campaña de Belardo de la Espriella, de quien calificó que es abogado de paramilitares en San José del Ralito, padre de notario que legalizó bienes de Mancuso, abogado de narcotraficantes y estafadores, y es estafador de estafadores. Representa el fascismo mafioso, y con su presidencia, una eventual llegada de Abelardo de la Espriella, serán pulverizados proyectos de Gustavo Petro, no al salario vital, no a la reforma agraria, no al apoyo a la educación, no apoyo a las juventudes, apoyo a sus círculos íntimos y mafiosos de plutocracia y corrupción. Y finalmente llamó a los jóvenes a votar. Igualmente se ha pronunciado Ernesto Samper, dice que se dio una polarización del país a través de redes, la posible intervención de extranjera y los intereses de los grandes grupos económicos que decidieron entonces jugársela toda con Abelardo de la Espriella, dejando a Paloma Valencia a un lado. Liberales, conservadores, todos se fueron con Abelardo de la Espriella, y que finalmente este representa una derecha dura del país. Escuchamos entonces estas reacciones de los dirigentes del Pacto Histórico, empezando por Aida Quilcue, la fórmula vicepresidencial de Abelardo, de Iván Cepeda Castro.
2: Que animémonos, vamos a seguir caminando,

0: con este proyecto por la vida del cambio y la construcción.
1: Y escuchemos a Iván Cepeda Castro. Dice que ha habido danza de los millones y que ojalá se le haga una auditoría seria de cuánto ha invertido Abelardo de la Estrella en la actual campaña política que lo llevó ayer a hacer esta tarde, mejor, en el primero, en en los resultados de esta primera vuelta presidencial. Sigamos escuchando a Iván Cepeda Castro.
2: Ganar en segunda vuelta

nuestros esfuerzos para reunir y congregar las fuerzas necesarias para derrotar con una clara verificación electoral al señor Abelardo de la Espriella. ¿Quién es el señor de la Espriella? Señor Salvatore Mancuso, abogado de narcotraficantes y estafadores a los cuales ha estafado. Es un estafador de estafadores.

0: respuestas a esto y decirlo con toda claridad: el fascismo, pero el fascismo mafioso. Que lo sepan claramente hoy quienes duden en torno a ti representa y cuál es su proyecto. Porque ¿cuál es el proyecto que expresa esa extrema derecha fascista, no solamente hoy en Colombia, sino en el mundo? Lo voy a decir con claridad: los alcances, avances y logros en materia social de nuestro gobierno, bajo un eventual mandato del señor de la Espriella, serán pulverizados. No salario vital, no reforma agraria, no apoyo a la educación pública y a la matrícula cero, no más apoyo a la juventud, apoyo simple y llanamente a los círculos más descompuestos y más poderosos desde el punto de vista económico de la sociedad colombiana.
1: Ahí estaban entonces los planteamientos de Iván Cepeda Castro. Finalmente, y llamó también a la juventud, que va a decidir el próximo 21 de junio en esta segunda vuelta presidencial su presidencia, de que qué país queremos nosotros, el del fascismo, el de que representa la muerte, o el de la vida y los proyectos de cambio. Finalmente, Ernesto Samper Pizano dice que Colombia, como siempre, polarizado a través de redes, posible intervención extranjera, grandes grupos económicos, Partido Liberal, Conservador, y todos se decidieron ir a apoyar a Abelardo de la Espriella.
2: Ponerle tanta trascendencia, a veces el exceso de optimismo lleva al triunfalismo. Lo que sucedió realmente es que se anticipó la segunda vuelta. Es decir, la región, y Colombia no es la excepción, ha vivido unas elecciones en las cuales terminan siempre polarizadas.
1: Terminan siempre polarizadas, y hemos terminado también de paso nuestro noticiero ante las noticias de Risaralda, correspondiente a hoy lunes, primero de junio del año 2026, en el audio máster Jorge Eduardo Aguirre Restrepo, colaboración periodística Juan Carlos Pulgarín, Wilson Escobar Gaviria, Carlos Alberto Muñoz López, ante el micrófono un amigo de todos ustedes, Carlos Alberto Muñoz Celis, licenciado por el Ministerio de Comunicaciones de Colombia. Que tengan un resto de lunes muy feliz. Thank you.

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0: Una de la tarde en punto, oyentes de Antena de los Andes, buenas tardes, bienvenidos. Es un gusto saludarles. Hoy es lunes, primero de junio del año 2026. Han pasado ya las elecciones en Colombia en su primera vuelta y estamos listos para presentarles toda la información de Santa Rosa de Cabal y de toda la región en los 15:20 AM de Antena de los Andes, con una amplia agenda noticiosa de este día en Colombia. Risaralda y el municipio de Santa Rosa de Cabal. La dirección general es del doctor Erney Ocampo Cardona, Abelardo Montes Gómez, Jorge Eduardo Aguirre Restrepo, Isabel Cristina, Uribe Barón y todo el grupo de Antena de los Andes. Estamos listos para presentarles las noticias en esta hora. Buenas tardes, Abelardo, bienvenido, y la agenda informativa ese día en Santa Rosa de Cabal.
1: Eduardo, Isabel, oyente, muy buenas tardes. Les estaremos con las autoridades de gobierno entregando un balance de las elecciones en este municipio. Como siempre, Santa Rosa de Cabal se ha destacado por la participación, por el comportamiento. En fin, hoy las autoridades de gobierno del municipio de Santa Rosa de Cabal pues están ya preparando para lo que será la segunda vuelta el 21 de junio. Esto es del momento cuando hoy se hace el reconteo en el sitio de centro de las elecciones.
0: Isabel Cristina Uribe, buenas tardes.
2: Eduardo Abelardo, oyentes de Antena Noticias, muy buenas tardes. Pues sí, ya finalizó la primera vuelta presidencial, ya se conoce lo que es el consolidado de avance de los escrutinios a nivel departamental. Tenemos declaraciones de la delegada departamental Ana Lucía Córdoba y también haremos un análisis de lo que fue las votaciones a nivel municipal aquí en Santa Rosa de Cabal, cómo votaron los santarrosanos y cuál sería la inclinación para la segunda vuelta, que como bien dice Abelardo, sería para el 21 de junio. Hay que hacer una acotación, y es que de ser las elecciones el 21 de junio, Fenalco ha informado que el Día del Padre, la celebración del Día del Padre, se adelantaría 8 días, es decir, para el 14 de junio, teniendo en cuenta que ese fin de semana sería con ley seca.
0: Mandada dedicada a los hurtos hormiga en este municipio son buscados y han sido plenamente identificados. Rápidamente han sido observados a través de cámaras de seguridad y han sido plenamente identificados en Santa Rosa de Cabal. Abelardo de la Espilla, quien sacó la mayor votación para la primera vuelta. Se realizaron en ese municipio las exequias de una joven que murió en accidente de tránsito en la costa norte de Colombia. Abelardo.
1: Hoy la Corte Constitucional, en una audiencia con la personera del municipio de Santa Rosa de Cabal, estará definiendo el derecho que tienen los estudiantes de bachillerato de bienestar rural de acceder al programa PAE, una acción que ha impetrado la gente del Ministerio Público en el municipio de Santa Rosa de Cabal y que hoy tendrá una respuesta al respecto.
0: Finalizaron las sesiones extras del Consejo Municipal. Se espera la convocatoria a extras en los próximos días. A las 12 del mediodía finalizó la ley seca en este territorio sin novedades, ha indicado el secretario de Gobierno Darío Reina. Hay mercado campesino el primero de junio, será este sábado en Santa Rosa de Cabal.
2: Y en otras noticias, Risaralda, se fortalecen acciones preventivas ante la alta probabilidad de llegada del fenómeno de El Niño. Se han estado reuniendo las diferentes autoridades y organismos de emergencia para prever situaciones que se puedan presentar con las altas temperaturas.
1: El próximo viernes estará haciendo el reforzamiento de la veeduría de las obras de pavimentación del corregimiento del Español. Esto dado que la comunidad no está de acuerdo con la forma como se viene ejecutando los trabajos en forma desordenada, y por ello se van a agregar otros miembros a esta veeduría y estará allí participando la personería municipal.
0: Estamos listos para presentarles toda la información de Santa Rosa de Cabal, de Risaralda y Colombia, lo que ha pasado en las últimas horas en nuestro municipio. El estado del tiempo, la temperatura, el pronóstico para esta tarde de lunes, que tenemos a esta hora cielo mayormente nublado y 26 grados de temperatura.
1: Sí, señor, y habrá algunas descargas o tormentas eléctricas leves, al igual que algunas lluvias sectorizadas.
0: Bienvenidos, aquí está la información de Santa Rosa de Cabal y de toda la región.
3: Jorge Eduardo Aguirre Restrepo, Antena de los Andes, www.antenadelosandes.com.co.
0: Balance positivo de la jornada democrática en Risaralda, el departamento de Risaralda, presentaron las autoridades de nuestro municipio. La Policía Nacional, a través del Departamento de Policía de Risaralda, en cabeza del señor coronel Jaime Higgins, dispuso de todas sus capacidades humanas, logísticas y operativas para garantizar la seguridad, la transparencia y el normal desarrollo de la jornada democrática, previniendo y combatiendo de manera efectiva los delitos electorales. La participación activa de la ciudadanía y la información suministrada oportunamente fueron fundamentales para fortalecer los mecanismos de control y proteger la integridad del proceso electoral. Al cierre de la jornada en Risaralda, se efectuó el cierre de los 49 puestos de votación bajo la responsabilidad de la Policía Nacional, sin que se registraran alteraciones del orden público. En este sentido, el Departamento de Policía de Risaralda presentó un balance altamente positivo en los 11 municipios de su jurisdicción, donde Santa Rosa de Cabal es cabeza de distrito, resultado del comportamiento ejemplar de los ciudadanos y del trabajo articulado ante las autoridades para preservar la convivencia, la seguridad y el orden público. Durante el desarrollo del proceso electoral en Risaralda, se materializaron dos capturas por orden judicial por los delitos de actos sexuales con menor de 14 años y tráfico, fabricación o porte de estupefacientes. Asimismo, se impusieron 5 comparendos sin aplicación a la Ley 1801 de 2016 y se atendieron verificación de diferentes situaciones relacionadas con posibles conductas que podrían constituir delitos electorales, las cuales fueron puestas en conocimiento de las autoridades competentes para adelantar los respectivos procesos judiciales. La Policía Nacional continúa trabajando de manera permanente por la seguridad de los risaraldenses e invita a la comunidad a informar a través de las líneas de atención institucionales cualquier hecho que pueda afectar la tranquilidad, la convivencia y la seguridad ciudadana. ¿Qué ha dicho el secretario de Gobierno del municipio de Santa Rosa de Cabal?

0: 1.400 un que estaban inscritos. Afortunadamente, y gracias al trabajo articulado y a la planeación que se venía desarrollando desde meses atrás, Santa Rosa de Cabal no tuvo problemas, no tuvo inconvenientes. Todo el material electoral pudo llegar a su tiempo a cada uno de los puntos de votación. También el personal de jurados, el personal de las diferentes instituciones que iban a estar acompañando. En materia de seguridad no tuvimos alteraciones del orden público, las personas salieron masivamente a votar, también nos favoreció el clima que se dio el día de ayer, y el parte es de satisfactorio. Solamente tuvimos una atención médica en el Colegio Nacional a un jurado de votación que tuvo que ser remitido por el personal de la Defensa Civil hacia el Hospital San Vicente de Paúl, pero del resto no se reportan situaciones. El material electoral regresó a las 8:30 de la noche, ya estaba en el Colegio Nacional, y ya nos alistamos y nos preparamos para lo que va a ser esta segunda vuelta el 21 de junio. Esta misma semana estaremos citando a Comité de Seguimiento Electoral, y estamos seguros que con la ayuda de Dios, con el compromiso de todas las instituciones, en cabeza de nuestro alcalde Pablo César Gómez, vamos a tener un desarrollo sin inconvenientes de esta segunda vuelta.
1: El tema de escrutinio, reconteo, ¿cómo se está manejando?
0: Sigue en este momento, se encuentra instalado en el Colegio Nacional, ahí está liderado por la Registraduría Nacional, por el Consejo Nacional Electoral. Esperamos que más o menos llegue hasta el día jueves aproximadamente. Igual está garantizado todo el tema logístico para el desarrollo de esto, ya hasta que los votos sean trasladados hacia la ciudad de Pereira.
1: La recomendación que se hace por parte de la Secretaría de Gobierno a los santarrosanos.
0: No, a que este 21 de junio salgan también a ejercer su derecho al voto. Vamos a trabajar desde ya con las diferentes instituciones para que todo el proceso se pueda desarrollar sin ningún inconveniente. Aquí, gracias a Dios, no tuvimos alteraciones de orden público como en algunas otras partes del país. Y la invitación es a que salgan los ciudadanos a ejercer su derecho al voto. Tuvimos una muy buena participación, más de 43.000 santarrosanos estuvieron en las urnas.
1: Secretario, muchas gracias.
0: Un abrazo, Abelardo, y espero que se siga recuperando. Muchas gracias.
2: Bien, es el balance que entrega en materia de seguridad el secretario de Gobierno del municipio de Santa Rosa de Cabal, Darío Reina. Pero escuchemos cómo votaron los santarrosanos la tarde del domingo. Se entregaron a cerca de las 5:30 ya el 100% de las mesas en nuestro municipio. ¿Cómo votaron los santarrosanos, Isabel?
3: Bueno, en Santa Rosa de Cabal, ya con el boletín número 15, la registraduría entregó la información del total de las mesas, del 100%, que en total se instalaron 201 mesas, un potencial electoral de 69.401 personas. Para de este solamente votaron el 62.17%, es decir, 43.151 votantes, de la siguiente manera. Abelardo de la Espriella obtuvo 20.631 votos, Iván Cepeda 13.099 votos, Paloma Valencia 3.702, Sergio Fajardo 2.388, Santiago Botero 657, Claudia López 387, Oscar Mauricio Liscano 113, Miguel Uribe Londoño 13 votos, Sondra McCollins 53 votos, Roy Leonardo Barreras 37 votos, Carlos Eduardo Caicedo 33, Luis Gilberto Murillo 27, Gustavo Matamoros 18 votos. De acuerdo a la información que entrega la registraduría, votos en blanco 966, votos nulos 826 votos. Esa fue la manera como se votó aquí en el municipio de Las Araucarias.
2: ¿Cuántas personas votaron en Santa Rosa?
3: En Santa Rosa el total de votantes fue de 43.151 personas. Tengamos en cuenta que el potencial electoral es de 69.401 votantes, es decir, que solo participó el 62.17%,
2: que es muy buena votación.
3: Sí, disminuyó mucho lo que es el abstencionismo.
2: Bueno, en blanco, ¿cuántos votos?
3: Votos en blanco 966, que equivale a un 2.28%.
2: ¿No marcados?
3: No marcados 141.
2: ¿Y nulos?
3: Y votos nulos 826.

0: Bueno, vamos a ir al Cuerpo Bombero Voluntario del municipio de Santa Rosa de Cabal y ya volvemos con el análisis de todos los frentes de que tuvieron que ver con esta primera vuelta. 1:13, vamos al Cuerpo Bombero Voluntario. Está con nosotros Cristian Betancourt. Cristian, buenas tardes.
1: Buenas tardes, Eduardo, y buenas tardes para todos los oyentes de Antena de los Andes. El Cuerpo de Bomberos Voluntarios de Santa Rosa de Cabal reporta las emergencias atendidas durante el pasado fin de semana. Se atendió el día sábado dos accidentes de tránsito donde resultaron dos personas lesionadas. Estos eventos en el sector del Estrelladero y en la carrera quinta con calle 8. Allí las personas lesionadas son trasladadas hacia el hospital local por la ambulancia particular. Asimismo, se realizó el rescate animal de una vaca en el sector de la calle 26, entre carreras 13 y 14. También se atendió una emergencia médica en la carrera 13, entre calles 15 y 16. Allí una persona con quebrantos de salud fue necesario su traslado al hospital local. El día de ayer domingo se atendió un accidente de tránsito en la carrera 12 con calle 18 y resulta una persona lesionada, la cual es trasladada hacia el hospital local por la ambulancia particular. También se atendieron dos emergencias médicas, personas con quebrantos de salud que requirió la valoración médica en el centro asistencial, y se presentó una ruptura de tubería de red hidráulica en la carrera 16 entre calles 20 y 21. Allí, como consecuencia de esta ruptura, se presenta inundación de tres viviendas, las cuales ya pues quedó en Pocabal a cargo de la reparación. Estas fueron las novedades atendidas por el Cuerpo de Bomberos Voluntarios de Santa Rosa de Cabal durante el pasado fin de semana. Que tengan una feliz tarde.
0: Bien, gracias a Cristian Betancourt del Cuerpo de Bomberos Voluntarios del municipio de Santa Rosa de Cabal. 1:15.
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0: Positivo el debate electoral que transcurrió sin novedades en el municipio de Santa Rosa de Cabal y el aumento en el número de votantes que tuvieron la oportunidad de ejercer su derecho de manera libre, de manera tranquila y sin ninguna novedad, como lo reportaba el señor secretario de gobierno del municipio de Santa Rosa de Cabal. Vamos a entrar a detallar desde los diferentes frentes de quienes estuvieron apoyando una u otra campaña y quienes, cómo les fue en este proceso electoral. Nos acompaña Steven García, que es concejal del municipio de Santa Rosa de Cabal y quien se ha puesto en un ejercicio muy juicioso a analizar pues cómo votaron en Santa Rosa de Cabal en los diferentes sectores de la ciudad. ¿Por qué gana Abelardo de las Priella en Santa Rosa? Steven, bienvenido, buenas tardes.
3: Bueno, Eduardo, un cordial saludo para usted. Abelardo, darle la bienvenida. Grato verlo acá nuevamente en cabina. A Isa y a todas las personas que se conectan a través de las redes sociales. Alexis también, cordial saludo. Y bueno, definitivamente el análisis es una fotografía que se está viendo a nivel nacional. Santa Rosa de Cabal no fue ajeno, digámoslo, a lo que está sucediendo, a un posible rechazo de hacia el gobierno nacional, de la preocupación que tiene en materia de seguridad, el tema de salud. Y definitivamente acá, digámoslo, hay unos elementos que el análisis desde esta madrugada cogí cada E14 de los diferentes puestos de votación en Santa Rosa de Cabal.
0: ¿Qué es el E14, Steve?
3: El E14 cuando arranca son formularios que los jurados de votación deben diligenciar con el tema de transmisión, son iguales y ellos allí van consignando. Y la verdad que sea lo primero decir que es histórico, creo que la Registraduría Nacional tuvo la oportunidad de entregar datos muy rápido. Definitivamente estamos ante una de las primeras elecciones históricas que teníamos. A las 4 cerraron, pero a las 4:15 empezó el primer boletín y desde ahí empezó y definitivamente eso desdibuja inclusive las declaraciones del presidente de la República, donde ponía desde las horas de la mañana, ponía en tela, en manto de duda, la labor de la registraduría, del software. Y definitivamente acá lo que hay que decir es que acá el conteo es manual, aquí el conteo es con hojas, es con lapicero, y allí estuvieron los testigos electorales de
4: las diferentes campañas que a bien tuvieron registrar los testigos electorales, y allí entonces nosotros empezamos a hacer un análisis de cómo se comportó, cómo votó la Hermosa, cómo votó la Eugenia, cómo votó el Coliseo, cómo votó la Ospina Pérez y cómo votaron algunas veredas de Santa Rosa de Cabal. Y definitivamente acá lo que también se está mostrando es que la comunidad Santa Rosa está pensando en a nivel nacional, está pensando en materia de seguridad, está pensando en lo que viene promoviendo. Sabemos que hay una polarización y el voto que se va hacia Abelardo de la Espriella pues también tiene que obedecer primero a un desmarcamiento de los partidos políticos, pero también obedece a un movimiento ciudadano que la gente busca algo totalmente diferente. Algo totalmente diferente, y lo vemos desde estas horas de la mañana con la Bolsa de Valores. Tuvo un comportamiento nuevamente histórico. La Bolsa de Valores, con el resultado de la primera vuelta presidencial, indicó que un factor positivo. Entonces esto genera que la economía, que genera que el empresariado va a tener garantías, de que las familias van a tener garantías, de que la fuerza pública va a volver a recobrar ese sentido de pertenencia, y de que no solamente a las zonas donde hoy tenemos el conflicto armado muy fuerte, sino que también en el territorio nacional, el territorio municipal, vamos a tener nuevamente la capacidad, digamos, logística de fuerza pública para recuperar y combatir de alguna u otra manera los flagelos que hoy están golpeando a Santa Rosa de Cabal, como son los brotes de inseguridad, como es el tema de salud pública de los habitantes de calle, como es el tema de empleo, como es el tema de migración, como es el tema de que se viene tocando acá. Indiscutiblemente también los resultados pues generan, digámoslo, la capacidad, y abre un nuevo debate, que acá absolutamente todas las fuerzas se tienen que mover. Los que van a querer votar por la izquierda y los que van a querer votar por la derecha. Aquí ya no hay centro, aquí ya es izquierda y es derecha. Aquí quienes buscan el socialismo, buscan el progresismo, buscan el continuismo a nivel nacional, y quienes quieren buscar la protección de la familia, quienes quieren buscar la protección del empresariado, de quienes quieren buscar la protección de las fuerzas militares.
0: Bien, quiero saludar al profesor Guillermo Aníbal Garner, quien también pues nos hace el análisis de este proceso electoral del día anterior en Colombia en primera vuelta. Profesor, buenas tardes.
5: Mucho gusto, Edward, para ti, para la audiencia de Antena, un saludo muy especial. Supongo que el que estaba hablando ahora era Steven, ¿ya?
0: Sí, Steven García.
5: El amigo y vecino muy querido, a quien yo admiro y respeto con todo mi alma y cerebro.
0: Bien, pues, profesor, lo escuchamos, su análisis.
5: Bueno, un análisis pormenorizado y demás, por el número de votantes y de las diferentes propuestas, en realidad no me quiero referir a ello. En términos generales, sí me parece que este señor de la Espriella es un mal tremendo para este país, conociendo uno lo que es su ideología o lo que él plantea como la ideología, asimilándose mucho a modelos represivos como los de Bukele, del Salvador, y de pronto imitar también a este personaje medio corrido de la teja de la Argentina. A mí me da pesar que esto ocurra, porque pensaba que la votación por Cepeda iba a ser mayor, que esto iba a quedar definido en esta primera vuelta, pero bueno, ya no ocurrió. No quiere decir ello que la opción de la segunda vuelta no esté ahí al orden del día. Yo espero e invito a mis conocidos, a mis pupilos, a las personas con quienes he tenido algún tipo de relación académica, social o de diferente orden familiar, hombre, que hagamos el esfuerzo y para esta segunda vuelta fortalezcamos esa opción de Iván Cepeda. Yo diría que no es la salvación absoluta de una historia tan tremenda como la que hemos vivido los colombianos, pero sí sería un paso adelante que se pueda dar continuidad a este modelo del pacto histórico y a las acciones que ya había iniciado el presidente Gustavo Petro, a quien admiro y respeto con toda mi alma y con todo mi cerebro.
0: Bien, los términos de izquierda y derecha nos explicaban esa mañana, estamos como muy equivocados, profesor, porque esto proviene de un término salido de la Revolución Francesa, quienes sentaban a la derecha y quienes a la izquierda de en el tema de la Revolución Francesa en Versalles, y ahora algunos se identifican con los conservadores, que los liberales, con los de extrema, los de defensores de los pobres. Eso creo que de pronto nos está llevando a extremos en el debate.
5: Hombre, yo creo que uno no puede desconocer la historia de nuestro país, de nuestra región. Este es un... bien se ha dicho de Santa Rosa, y muchos lo llamaban la Godarria. Son poblaciones conservadoras, muy pegadas, digámoslo, a las doctrinas mismas eclesiales, y que determinados elementos que hicieron aquí historia, por señalar épocas muy particulares de Santa Rosa, cuando esto lo manejaba el Ronco, que era el jefe conservador, esto era muy tenaz. Pero eso no ha cambiado sustancialmente, y las gentes siguen manteniendo una actitud de miedo, de temor, de impugnación y demás a lo que se llama socialismo, comunismo, posibilidades de una salida revolucionaria a las crisis sociales. Debemos perder ese miedo y atrevernos en realidad a la construcción de un país como bien lo merecemos y que se puede construir. Este es un país muy bello, hay gente muy inteligente, muy capaz, de manera que vámonos por el lado positivo. Muy lamentable, yo digo que ojalá este señor de las Priella tenga una frustración y no vaya a ganar ahora en una segunda vuelta. Ese es mi sentimiento.
0: Profesor, muchas gracias por atendernos. Feliz tarde.
5: Con mucho gusto. Felicidades para todos.
0: Muy amable. 1:25 p.m.
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10: ¿Alguna vez has preguntado por qué a la gente de Santa Rosa de Cabal les dicen hueveros? La historia nos lleva varios años atrás, cuando Santa Rosa no era todavía el destino turístico que hoy conocemos, sino un pueblo campesino, madrugador y trabajador. Cuentan que al amanecer, cuando el frío todavía abrazaba las montañas, hombres y mujeres bajaban desde las veredas hacia el pueblo, con canastos llenos de huevos frescos. Caminaban o viajaban en chivas rumbo a Pereira y a otros municipios cercanos para venderlos en la plaza. Era un comercio sencillo, pero constante. El huevo santarrosano se volvió famoso por su calidad y poco a poco en los mercados empezaron a decir: ¡ahí vienen los hueveros de Santa Rosa! Lo que comenzó como una forma práctica de identificarlos terminó convirtiéndose en un apodo que hoy muchos llevan con orgullo, porque ser huevero no habla solo de vender huevos, habla de trabajo duro, de levantarse con determinación cada mañana, de campo, de tradición y de identidad. Y así, entre canastos y montañas, nace un apodo que hoy es parte de la historia viva de Santa Rosa de Cabal.
0: Una de la tarde, 29 minutos, en Antena Noticias Santa Rosa de Cabal. Estamos con don Abelardo Montes, que habló esta mañana con la personera, y a propósito de una importante reunión que tiene que ver con el tema del plan de alimentación escolar. ¿Qué ha dicho la personera, Abelardo, de este tema?
11: Ella tiene precisamente una audiencia hoy con la Corte Constitucional para que se le defina si estos estudiantes, tal como en otros municipios se ha dado, pues también tengan ese mismo derecho a la alimentación. Escuchamos la personera Verónica.
12: Sí, muy buenos días para ti, para todas las personas que nos escuchan. En días pasados nosotros interpusimos, de hecho el año pasado, una tutela en contra de la gobernación, de la Secretaría de Educación del departamento, por el no suministro del programa de alimentación escolar a los estudiantes del bachillerato en bienestar rural. En primera instancia nos negaron el derecho, un derecho que ya había sido concedido en el municipio de Apía, y pues extrañamente el mismo juez que le concedió el derecho a los jóvenes del bachillerato en bienestar rural en Apía no lo negó a nosotros. Y nosotros presentamos la impugnación. En segunda instancia confirmaron esa decisión negativa. Por lo tanto, yo solicité en el mes de diciembre que la Corte Constitucional seleccionara esa tutela para que fuera revisada por los magistrados de la Corte y se buscara pues cambiar la decisión que en primera y en segunda instancia había desfavorecido o no habían parado los derechos de estos menores. Afortunadamente, la Corte Constitucional seleccionó la tutela y el día de hoy tenemos audiencia con la Corte para la toma de la declaración por parte de mía como personera municipal y accionante para terminar de ratificar pues la solicitud que hicimos, y esperamos que la Corte nos dé la razón, porque eso es algo que nuestros niños, sobre todo rurales, están necesitando.
11: Personera, ¿cuántos son los beneficiados y a qué se espera hoy en esta audiencia?
12: Bueno, el año pasado teníamos 207 estudiantes. Obviamente pues eso varió, es una información que me acaba de suministrar el rector, tengo que ir a revisarla para poder también sustentar ya con, digamos, con datos, cifras reales a este año, cuáles serían los beneficiados, pero podríamos estar hablando alrededor de unos 200 estudiantes.
11: ¿Ellos están asentados en qué sectores rurales de Santa Rosa?
12: No, el bachillerato en bienestar rural tiene 8 sedes. Tenemos una acá en el municipio, tenemos en el Manzanillo y están pues distribuidos por diferentes sectores del municipio. Nosotros tuvimos la oportunidad de conocer a los jóvenes del Manzanillo y escuchar de ellos mismos la necesidad que tienen de este programa de alimentación escolar. Y pues obviamente son niños que la mayoría, nosotros nos pusimos en la tarea de indagar, son víctimas del conflicto armado, son personas que están en categoría de SISBEN de lo más bajo que hay en el SISBEN para la categoría, o sea que son personas que están en pobreza extrema o media, y que pues obviamente el programa de alimentación escolar es muy necesario para ellos.
0: Viene la personera del municipio de Santa Rosa de Cabal hablando del plan de alimentación escolar y esta importante reunión del día de hoy. Steven, ¿cuáles son los análisis que usted ha hecho de cómo votó Santa Rosa de Cabal?
3: Bueno, dentro uno de los análisis que uno tiene que hacerse, y es lo primero, que definitivamente acá la ciudadanía está pensando algo totalmente diferente. Algo totalmente diferente de hace 4 años, porque inclusive el resultado de la segunda vuelta presidencial pasada se llegó en este momento a ese resultado en la primera vuelta. En la segunda vuelta, Rodolfo llega a casi los 20.000 votos. En este momento, Abelardo de la
0: Rodolfo
3: Estrella...
0: Rodolfo ganó la segunda vuelta acá.
3: Ganó acá en Santa Rosa de Cabal. Abelardo de la Estrella alcanza la cifra
4: más de 20.000 votos en Santa Rosa de Cabal. Entonces, eso también obviamente son análisis que tenemos que hacerlos y los vamos a decir. Mire, yo creo que hoy también le están pasando factura, porque recuerden de que la administración local es inminentemente progresista, es inminentemente de izquierda, porque su exalcalde, el jefe, digámoslo, el líder político de esta estructura, es quien abandera las banderas del petrismo. Ahora bien, ya la comunidad, por ejemplo, en La Hermosa, en la...
0: Pero 13.000 votos son 13.000 votos.
4: 13.000 votos, claro que sí, no es nada despreciable. Ajá. Tampoco como puede ser despreciable los 20.000 votos que sacó Abelardo de la Espriella. Lo que se está manejando, que es que va a haber una tendencia a que inclusive Abelardo de la Espriella, para dentro de 20 días, se vaya de 20.000, se suba a 23.000, a 25.000 votos. Ajá. Lo que también puede decir de que acá lo que se espera ya con todo, acá ya hay que empezar nuevamente a llamar a todas las fuerzas, a todos los partidos, a todos los concejales, a todos los presidentes de junta, a todo el empresariado de Santa Rosa de Cabal, para que nos unamos a qué, a hacer la labor. Inclusive también seguramente los que están haciendo la parte de Iván Cepeda, pues tendrán también que hacerlo, porque pues ayer también vi en las calles de Santa Rosa de Cabal, vi a la senadora electa por parte del Pacto Histórico, vi al exalcalde también haciendo la labor. Entonces cada uno de ellos tendrá que hacer su propia estrategia, pero lo que acá, lo que ya tenemos que buscar, digámoslo, a este lado de las personas que creemos en la teoría de la familia, la teoría del empresario, la teoría de la seguridad, es que tenemos que manejar un discurso de qué, de unión.
0: ¿Qué le pasó a Paloma?
4: A Paloma, definitivamente, yo creo que a Paloma lo que se dice a nivel nacional y lo que uno analiza es que la escogencia de la fórmula vicepresidencial creo que le jugó en contra.
0: No le van a echar la culpa a Juan
4: Daniel. No le jugó, no por una sencilla razón. Miren los resultados en Bogotá. Recuerden de que Briceño, que es representante a la Cámara por Bogotá del Centro Democrático, sacó más de 230.000 votos, y Paloma Valencia se fue con 300.000 votos en Bogotá. Digámoslo que hay una cantidad de factores, que también hoy hay que empezar a hablar un tema, y es un concepto que inclusive en los medios nacionales desde esta madrugada empezaron a hablar. ¿Será que vamos a entrar a una era posuribista? De que hay un nuevo, digámoslo que hay un nuevo movimiento, hay una nueva tendencia donde las personas, independientemente de los extremos que hoy estemos hablando, pero la ciudadanía, ¿qué es lo que quiere? La ciudadanía quiere estabilidad, quiere seguridad, quiere calma, quiere tranquilidad, y sobre todo quiere alguien que lo represente de manera adecuada. Sabemos que el gobierno nacional ha estado permeado por muchos escándalos de corrupción, sabemos que el gobierno nacional le ha incumplido al pueblo colombiano, porque definitivamente acá hay una tendencia, inclusive eso es lo que podemos ver a nivel nacional, que son los analistas. El presidente del Partido Centro Democrático lo dijo esta mañana, Gabriel Vallejo. Su mayor figura en este momento, Briceño, lo dijo en este momento en las horas de la mañana. Entonces, sin desmeritar, porque pues obviamente Juan Daniel Oviedo en la consulta saca una cantidad de votos nada despreciables, pero ¿qué pasó? ¿Para dónde se fue ese 1.5 millones de votos? ¿Para dónde se fueron? Obviamente retornaron a unos sectores. Obviamente hubo muchas personas que en la consulta votaron por Paloma simplemente para que el hecho de que no fuese a ganar una candidatura de tendencia centro-izquierda. Entonces, ¿y qué hicieron? Volvieron a emigrar a donde iban a estar. No se puede hablar de un movimiento abelardista, no, porque eso es un tema de partidos, es un tema que se está construyendo, pero lo que sí hay que decir es que hay que felicitar a todos los santarrosanos porque salieron de manera pacífica, tranquila, a votar.
11: A propósito, concejal Abelardo Vitocayo decía que no quiere ningún político.
4: Pues eso es muy parecido.
11: Ningún político en su campaña, pero allá van a ir todos.
4: Mire, acá hay una realidad. La realidad es que obviamente las situaciones se tienen que transformar. Hay posturas que hay que flexibilizar por una sencilla razón. Quien vaya a ser el presidente de la República, que tome posesión el 7 de agosto, va a tener que llamar a los representantes, va a tener que llamar al Senado de la República por una sencilla razón. Ahora bien, si Cepeda gana, hay constituyente, clausuran el Congreso, entonces seguramente no los va a llamar él. Así de sencillo, pero Abelardo sí necesita, y Abelardo ha mostrado que va a ser respetuoso de la institucionalidad, de la separación de poderes. ¿Que eso equivale a qué? A que sí va a tener que llamar a los senadores y a los representantes. Ejemplo, cuando empezaron a los resultados, ¿quién fue el primer partido que anunció el respaldo a Abelardo de la Espriella? Cambio Radical. Seguidamente, Paloma, primero Daniel Briceño, después Paloma Valencia, y así sucesivamente. Una cosa muy diferente que estén mostrando los apoyos, porque hasta las 10 de la mañana la campaña de Abelardo de la Espriella no se había contactado con ningún partido político. Las personas están llegando, lo que va a tener una oportunidad Abelardo de maniobra muy fuerte. Porque, ¿por qué? Porque están llegando sin, digámoslo, los acuerdos programáticos, las filosofías, las identidades, lo que yo quiero. Lo que acá es que hay que entender que el fervor popular, de que la ciudadanía está, ¿qué?, votando, hay un voto de castigo hacia el gobierno nacional, y eso es indiscutible, y así se está comportando. Inclusive en Santa Rosa de Cabal hay unas zonas que yo, en lo personal, en el análisis que hago, hay muchas mesas donde votan jóvenes que todavía, digámoslo, hay un mayor porcentaje que están votando de manera alternativa. También, digamos, el resto de las mesas se ve un comportamiento importante. En Santa Rosa de Cabal, por ejemplo, a manera de ejemplo, dentro de todos los votantes que salieron de 43 mil votos, hubo un incremento bajo el abstencionismo y se incrementaron los votantes, y de esos 43.151 votos solamente se incineraron 6 votos. ¿Que eso es qué equivale? Que cuando estaban en las urnas aparece unos votos de más y tienen que volverlos a meter en la urna, sacarlo sin mirar de quién es, quemarlo, y eso genera como la tranquilidad y la garantía. Ahora bien, también hay que hacerle un llamado a todos los movimientos. Tenemos que organizar muy bien el tema de los testigos electorales, porque uno se pone a ver las actas de los E14 y en la mayoría de mesas no hubo reclamación. ¿Por qué? Porque pudo haber sido efectivo el análisis, el conteo, pero cuando uno ve los donde incineraron los votos, no hubo reconteo, no hicieron reclamaciones. Entonces, acá es donde tenemos que mirar, y eso que el resultado de la segunda vuelta presidencial va a ser más rápido que el de ayer.
0: Bueno, regálame un instante y ya regresamos con ese análisis.
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0: Quiero saludar a Valentina Gómez. Ella es la lideresa que en el municipio de Santa Rosa de Cabal pues ha venido llevando el proceso de Abelardo de la Espriella. Valentina, buenas tardes. ¿Cómo le fue en el proceso el día anterior?
19: Hola, Edward. Hola a todos los santarrosanos. Realmente estamos muy agradecidos desde la campaña de Abelardo de la Espriella con todos los santarrosanos, porque lo que se vivió el día de ayer fue algo increíble en Santa Rosa de Cabal. Más de 20.631 votos. Es una votación histórica, una votación que demuestra que el candidato generó un fervor increíble en las personas. La verdad, estamos súper contentos y súper agradecidos con Santa Rosa de Cabal. Santa Rosa de Cabal tiene ahorita un reto muy grande y es duplicar, aumentar esa votación para que el 21 de junio seamos ganadores triunfalistas para esta presidencia de la República.
0: Bueno, ¿cuál es el paso a seguir desde la campaña de Abelardo de la Espriella?
19: Bueno, Eduard, en Santa Rosa de Cabal tenemos la Casa por la Democracia. La Casa por la Democracia está ubicada en la calle 11, número 1256. Ya saben todos los santarrosanos que son bienvenidos. Aquí tenemos un centro de distribución de publicidad y estamos concentrando para que nos organicemos, nos capacitemos. Tenemos mucho que aprender. Las elecciones de ayer nos dejaron mucho que mejorar, muchos ítems que fortalecer para las próximas elecciones. Tenemos que hacer más veeduría y más control, esa desarticulación entre el CNE, la registraduría, y esa falta de garantías electorales para las campañas, que no estamos de acuerdo con el gobierno nacional, realmente están en una balanza demasiadamente desequilibradas. Pero bueno, aquí estamos firmes por la patria, estamos invitando a todos los santarrosanos, a las personas, a las dignidades, a las dignidades de los demás partidos que en su momento apoyaban a Paloma Valencia o a otros candidatos, pues que se sumen, que vengan, que trabajemos juntos, que trabajemos en equipo, porque en este momento tenemos una prioridad, y la prioridad es Colombia, la prioridad es Santa Rosa de Cabal, la prioridad es Risaralda, y tenemos que ser todos los que trabajamos hacia un mismo norte, hacia un mismo punto, y ese mismo norte es que juntos podamos sacar a Abelardo de la Espriella presidente, ya que el otro sector no va a dudar en hacer lo que tenga que hacer para legitimar el resultado, si es que no les gusta.
0: Valentina, muchas gracias. Estaremos pendientes de este proceso en segunda vuelta. Muy amable.
19: Eduard, muchas gracias a usted, muchas gracias a todos los santarrosanos. Todos son bienvenidos a la campaña de Abelardo de la Espriella. Este candidato trabaja con las personas, defiende la democracia y es la tarea de todos, defender la democracia. Estamos firmes por la patria. Les recuerdo, la Casa por la Democracia queda en la calle 11, número 1256. Aquí los esperamos a todos los santarrosanos para que podamos juntos trabajar en pro de sacar a Abelardo presidente. Muchas gracias.
0: Abelardo de la Espriella. Un abrazo, feliz. Gracias por acompañarnos. 1:47. Isabel, tiene un oyente en la línea hablando de temas políticos.
20: Sí, tenemos al profesor Orlando Uribe Buitrago, quien hace parte de la campaña de Iván Cepeda y pues también da a conocer su punto de opinión de lo que fueron los resultados el día de ayer en la primera vuelta a la presidencia de la República.
21: Resultados electorales el día de ayer muestran lo que se venía vaticinando. Iván Cepeda entre un 40 y 44%, la derecha tenía entre los dos candidatos un 45% de manera separada. Hoy, ¿qué sucedió? Cepeda obtiene el 40%, 40-41%, se derrumba la campaña de Paloma, los votos de Paloma van a donde Abelardo y saca el porcentaje del 43-45%, que es lo que se refleja. O sea, no hay ningún avance, ningún triunfo, es lo que las encuestas electorales planteaban. ¿Qué viene ahora? Para nosotros viene ahora fortalecer la Alianza por la Vida, es ampliar nuestro abanico de alianzas, de convocatoria de organizaciones y partidos políticos para de una manera coordinada, más amplia, poder llegar a los sectores indecisos, aquellos que no sabían por quién votar, y a los sectores, aquellos que no votaron, pero que no han sido tradicionalmente opuestos a las campañas.
20: Ahí teníamos entonces la opinión de las personas que apoyan a la candidatura de Iván Cepeda, teniendo en cuenta los resultados de las elecciones el día anterior, 1:49 de la tarde en Antena Noticias.
11: A esta hora escuchemos el comentario de el exalcalde Humberto Durán Restrepo. Humberto. Sí, muy bueno.
1: Abelardo, sin pensarlo, se convirtió en...
5: Buenas tardes, santarrosanos. Pasaron las elecciones de este domingo con mucha tranquilidad. La gente pudo salir a votar sin ninguna presión y lo hizo libremente. Fue un día de muchas sorpresas, porque el candidato que siempre encabezaba las encuestas quedó de segundo con una diferencia de 700.000 votos frente a Abelardo de la Suriella. Abelardo, sin pensarlo, se convirtió en una máquina para hacer votos, conquistando las mayorías por las siguientes razones. Primero, por el discurso frentero contra Gustavo Petro y su gobierno, que ese cambio que propuso hace 4 años solo fue un desastre tras desastre, porque solo ha querido ideología para todos los problemas de este país. Segundo, por la destrucción del sistema de salud y la gente lo que más ansía es que los ancianos y los niños tengan por lo menos una atención única en cada uno de estos frentes. Se está muriendo la gente en las calles esperando una cita o un medicamento. Tercero, el sistema eléctrico con sombras de un apagón. Cuarto, la seguridad, un caos total, porque esa paz total solo ha servido para darles concesiones a todos los grupos guerrilleros, narcos y los de la primera línea. El país votó no solo todo lo que representa a Petro, sino su candidato Iván Cepeda. A la gente de a pie le interesa más que haya seguridad, empleo de calidad y estable, y no el empleo que creó Petro con las órdenes de prestación de servicios. Ese no es un empleo de calidad, sino temporal, y lo más grave, con la plata de todos los colombianos. El descalabro en estas elecciones sí fue Paloma Valencia. Se creía que con todos los partidos a su alrededor era la figura que representaba no solo a la derecha, sino al centro, pero se fue desplomando las 2 últimas semanas. Errores que se cometió y que el pueblo no perdona. Ya para la segunda vuelta solo quedan Abelardo y Cepeda, y lo más seguro es que Abelardo gane la presidencia, porque la gente reclama algo distinto y eso le representa a Abelardo de la Suriella. Garantiza seguridad jurídica y que respete la Constitución del 91, mientras el otro candidato propone una asamblea constituyente, porque Abelardo respeta la división de poderes y el otro no. A ese ya se atrevieron, inclusive el mismo gobierno Petro y su candidato, a desconocer las elecciones de ayer. Y cuando el mismo presidente, es muy grave que lo desconozca, porque eso solo lo hacen las dictaduras, como Chávez, Maduro y Ortega. Así está el panorama. Juzguen ustedes. Muchas gracias. Hasta la próxima.
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7: ¿Alguna vez has preguntado por qué a la gente de Santa Rosa de Cabal les dicen hueveros? La historia nos lleva varios años atrás, cuando Santa Rosa no era todavía el destino turístico que hoy conocemos, sino un pueblo campesino, madrugador y trabajador. Cuentan que al amanecer, cuando el frío todavía abrazaba las montañas, hombres y mujeres bajaban desde las veredas hacia el pueblo, con canastos llenos de huevos frescos. Caminaban o viajaban en chivas rumbo a Pereira y a otros municipios cercanos para venderlos en la plaza. Era un comercio sencillo pero constante. El huevo santarrosano se volvió famoso por su calidad y poco a poco en los mercados empezaron a decir: ¡ahí vienen los hueveros de Santa Rosa! Lo que comenzó como una forma práctica de identificarlos terminó convirtiéndose en un apodo que hoy muchos llevan con orgullo, porque ser huevero no habla solo de vender huevos, habla de trabajo duro, de levantarse con determinación cada mañana, de campo, de tradición y de identidad. Y así, entre canastos y montañas,
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1: 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Bueno, finalmente, Steven, ¿dónde se votó más por Abelard? ¿Dónde se votó más por Iván Cepeda? ¿Dónde se votó más por Claudia? ¿Por Fajardo? Bueno, ¿cómo analiza usted?
2: Las elecciones estuvieron muy homogéneas en todos los puestos de votación. Ganó Abelardo de la Espriella. Eso, obviamente, en algunas mesas de votación ganó Iván Cepeda, en otras mesas gana Abelardo de la Espriella. Sin embargo, en cada puesto de votación pues obviamente se genera algo muy fuerte, pero a manera de ejemplo, lo que tiene que ver en la escuela de La Hermosa, donde hay 18 mesas, votaron 3.928 personas. El pacto histórico se llevó 1.167 votos y Abelardo de la Espriella se fue con 1.794 votos. Entonces, Paloma se fue con 352 votos, lo que equivale a el total de 3.628 votos en la totalidad. Y de igual manera, también así en la escuela San Bernardino, 2.218 total de votantes, donde Iván Cepeda, 821, Abelardo de la Espriella, 879, Paloma Valencia, 178, Sergio Fajardo, 161. Y la constante es así. Como manera de ejemplo, hay puestos de votación, por ejemplo, en el corregimiento del Español. Hubo una mesa donde Iván Cepeda sacó cero votos y la gran mayoría se los llevó.
1: ¿Cuántas mesas hay en el Español?
2: En el español, permítame un segundo acá, cuatro mesas. El corregimiento del Español tiene cinco mesas, votaron 590 personas, de las 590 personas, 114 votaron por el pacto histórico, 100 votos tuvo Santiago Botero, el que le decían Balín, 192 Abelardo de la Espriella, Liscano sacó un voto, Miguel Uribe sacó cinco votos, Caicedo sacó dos votos, Paloma Valencia 83, Fajardo 15, votos en blanco 15, votos nulos 2 y votos no marcados 4, para un total de 448 votos. De igual manera, acá sí hay, ahorita la presidenta de Junta de la Vereda, Fermín López, manifestaba de que las campañas políticas, digámoslo, estas campañas no enviaron vehículos. Ahora eso es donde todas las campañas, las dos campañas ya que quedan, pues obviamente ya es parte de la logística que se tiene que coordinar, activar los líderes barriales, los líderes veredales, los concejales, todas las fuerzas políticas que a bien se van a manifestar. No quiere decir que hay personas, por ejemplo, ese 1.500.000 de votos de Paloma le va a llegar a Abelardo, ni tampoco los otros de los otros candidatos. No, acá hay que buscar en la sumatoria, porque todavía está inclusive el 1.000.000 de votos que está rodando, digámoslo así, de manera respetuosa, de Fajardo hacia dónde se va a ir. Hoy hay una ventaja, digámosle, de 881.000 votos. Sin embargo, hoy lo que hay que decir, ya la primera vuelta ya pasó, volvemos a quedar en ceros el partido. Acá es donde todos los equipos de trabajo que ya están llegando a Abelardo de la Espriella, que están llegando donde Iván Cepeda, pues todos tienen que hacer la labor, todos tienen que empezar a hacer nuevamente la estrategia, pero es una estrategia récord. Entonces, los que van a comer más azucaritas, los que se van a seguir poniendo la camiseta de la Selección Colombia, y esto es sobre todo de que acá lo que tenemos que defender es la democracia del país y a nuestras familias.
1: Bien, don Rubén Darío Llano, buenas tardes.
3: Hola, Eva, a usted y a los oyentes a esta hora, buenas tardes. Entretenido, escuchando todo ese análisis político profesional. Hoy juega la Selección Colombia frente al equipo de Costa Rica en la despedida de Colombia para el campeonato del mundo. Seguramente se va a llenar el estadio el Campín y los hinchas van a ir con la camiseta de Colombia puesta, la amarilla, azul y roja. Mañana juega Junior contra Atlético Nacional en el primer partido de la gran final del fútbol profesional colombiano. El próximo domingo juega otra vez Colombia contra el equipo de Jordania y listo, quedará definitivamente concentrado para enfrentar el campeonato del mundo que inicia el 11 de junio. Y la final se jugará, la final del fútbol colombiano se jugará en el estadio Atanasio Girardot el próximo lunes a las 6:30 de la tarde. A las 4 de la tarde, como todos los días, de lunes a viernes, Deporte Total en la 1520 de la M.
1: Bien, me propone aquí un oyente, Steven, un debate. Usted representaría al Tigre o a Zucaritas, como se le dice. Mire, yo
2: pienso que ya hay una coordinación a nivel departamental la cual tiene que asumir. Obviamente yo tengo que ser muy respetuoso, tengo que ser respetuoso con las directivas, tengo que ser respetuoso con los liderazgos, y obviamente nosotros estamos listos. Mire, y no, no solamente un debate radial, sino en la calle, porque la verdad es que la persona que está promoviendo el debate, pero que también nos vayamos a nivel nacional, pero que también venga a hablar de lo municipal, porque la verdad es que a mí me importa Colombia, pero también me importa Santa Rosa de Cabal y este descalabro de administración municipal y de la ciudad como está, llena de inseguridad, habitantes de calle, que están dispuestos para el debate. Listo, los esperamos para el debate, pero también que debatamos las cifras de Santa Rosa de Cabal.
1: Bien, gracias Steven por acompañarnos. ¿Qué se le queda, don Abe?
4: Bueno, les tenía el tema de la veeduría en el corregimiento del Español, que está reforzando, pero este próximo viernes hay todavía dudas en los trabajos que se están adelantando. Parece que hay un poco de desorden y por eso se va a reforzar la veeduría.
1: Isabel.
5: Pues que la gobernación, en el marco del Día Mundial del Tabaco, viene adelantando una campaña alertando sobre los riesgos del consumo de vapeadores y cigarrillos electrónicos.
1: Bien, nos vamos, pero regresaremos. Feliz tarde para todos.
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0: La próstata es cosa de hombres. Gran cruzada por la salud natural masculina. El Ministerio de Salud Pública hizo un llamado a la población masculina del país para que le preste más atención a su próstata. Según cálculos de esta cartera, esta enfermedad cobra anualmente 2.400 vidas. Igualmente, la entidad manifiesta que la clave para tratar la enfermedad es la detección temprana de posibles agrandamientos de la próstata y así evitar más de 6.500 casos que se registran cada año.
1: ¿Qué es la próstata? La próstata es una glándula que hace parte del sistema de reproducción masculino. Contribuye a la producción del semen, o sea, el líquido que acarrea el esperma. La próstata se encuentra bajo la vejiga y frente al recto, rodeando a la uretra. Normalmente la próstata es del tamaño de una nuez y su peso normal es de aproximadamente 20 gramos. Cuando un hombre envejece, la próstata a menudo se agranda. Más de la mitad de los hombres mayores de 60 años tienen alguna forma de crecimiento de la próstata. Generalmente no es canceroso, conocido como hiperplasia benigna de próstata. Esto hace, entre otras cosas, que la próstata, por su situación, comprima la uretra, impidiendo la salida normal de la orina. Cáncer de próstata. Se trata de un tumor maligno que se desarrolla en la glándula prostática. Consiste en un crecimiento descontrolado de las células prostáticas. La mayoría de los tumores cancerosos prostáticos crecen muy lentamente, aunque algunos lo hacen de forma rápida. Incluso pueden propagarse e invadir otros órganos del cuerpo, conocidos como metástasis, especialmente los huesos. El cáncer de próstata es el segundo tumor más frecuente en hombres, luego del cáncer de pulmón. En todo el mundo se diagnostican unos 700.000 nuevos casos al año, lo que representa el 11.7% de todos los tumores masculinos. Síntomas. Necesidad de orinar frecuentemente y sobre todo por la noche. Dificultad para comenzar la micción o detenerla. Incapacidad para orinar. Interrupción del flujo de orina o chorro débil. Micción dolorosa o sensación de quemazón. Eyaculación dolorosa. Sangre en orina o semen. Dolor frecuente o sensación de tensión en la parte inferior del abdomen, en caderas o en la parte superior de los muslos.
0: Si usted es hombre, tiene más de 40 años y ha empezado a tener estas dificultades...
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es uno de los síntomas más claros, frecuentemente, que le pregunta a su señora, le pregunta a la persona que convive con usted, mijo, ¿por qué se levanta tanto ir al baño? Entonces es un síntoma claro de que usted está sufriendo de la próstata. La orina debe ser, pues en las noches, el descanso, para que usted descanse con un sueño bueno, y también debe ser con un chorro pues constante y bien. Cuando hay estos problemitas, pues mucha atención, empezar a ayudarse, no dejarse coger ventaja de que la enfermedad se vuelva crónica, se vuelva rebelde. Ahí cuando la enfermedad ya es crónica o rebelde, ya son otros mecanismos los que se deben de emplear. 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
3: Sí, señor, a tiempo. Y siempre hay tiempo pidiéndole a papá Dios que nos conceda estar con salud, con muy buenas cositas, con el amorcito, con el dinero. Y hay tiempo siempre que debemos de sacarlo para nuestra salud, para nuestro cuerpo, para cuidar de nosotros, para cuidar como cuidamos de nuestra familia, de nuestro hogar, de nuestra empresa, pues cuidar de lo nuestro. En estos días, con mucha tristeza, me desplazaba por la ciudad de Pereira y un señor que se desplazaba en una motocicleta, seguramente por un problema cardíaco, pues claro, quedó tumbado sobre la calle. Según los reportes, un infarto o por un problema cardíaco. Estas cositas a uno le dan mucha tristeza, y a él y a su familia, bendiciones, y a él que en paz descanse. Estas cositas nos cogen de sorpresa, y siempre la vida, pues la vida existe en estas cositas. Pero uno pone de por cierto algo, y les pongo el ejemplo a ustedes, amigos oyentes, es porque cuando nuestro cuerpo de pronto va a algunos avisos, esos dolores de cabeza fuertes, cuando hay muchas situaciones, inclusive por ejemplo cuando se suben problemas esos reumáticos, artríticos, que hay dolores musculares, que se siente que, mejor dicho, no se va a poder, porque inclusive duele al desplazarse. Hay muchos dolores en nuestros órganos, en nuestro sentir, que muchas veces le provoca a uno hasta llorar y decir, bueno, Diosito, ¿qué pasa? A ver cómo me alivio, cómo me curo. Lo que sí es claro es que no se puede convivir con la enfermedad. Hay que buscar ayuda, hay que buscar una atención para que las cosas no vayan a más. Sencillo. Si usted, por ejemplo, no es el caso, digamos que el señor este que se estaba terminó tendido en la vía, sobre la vía Pereira, Santa Rosa Pereira, puede ser el caso. Pero muchas veces nuestro cuerpo nos da avisos, y esos avisos hay que pararle bola.

0: porque cuando uno no le para bolas a una cosita, a un granito pequeño, y empieza a ser grande, grande, grande, y resultan ya un problemas crónicos rebeldes. Con esto quiero decirle a los oyentes, con gran corazón, de que hay que pararle bolas a nuestro cuerpo, hay que ponerle atención, hay que buscar esa ayuda especial, sea donde el médico, en el hospital, pero no dejarse, no dejar estar enfermo. 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Es su salud. Y cuando uno tiene bien salud, una buena salud, pues hombre, brinca, ríe, salta, se va de vacaciones, trabaja optimista, hace todas las labores, pero bien. Cuando ya hay una ausencia de la salud, es la enfermedad, ahí ya las cosas empiezan a opacarse, ya no es el mismo nivel de vida. 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
0: Sí, señor, a hablar de salud, una cosa muy importante y muy necesaria, desde el más jovencito hasta el adulto mayor. 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Y qué lindo es cuidar de nuestra salud. Amigos oyentes, buenos días.

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2: Muy buenos días, queridísimos oyentes de esta prestigiosa emisora. Les damos la cordial bienvenida a otro importante programa de parapsicología, videncia, tarot y consejería social por los senderos de la felicidad. 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Con la dirección de Mario Agudelo Ospina, les habla el maestro de la suerte, Walter Davis. Tenemos una más de las personas agradecidas que quieren dar su testimonio. Muy buenos días. ¿Cuál es su nombre?
3: Muy buenos días, profesor. Me llamo Antonio.
2: ¿De dónde nos visitó?
3: De una vereda de Santa Rosa.
2: Don Antonio, cuéntenos usted, cuando llegó aquí al consultorio donde el maestro Walter Davis, ¿qué sufría? ¿Cuáles eran sus padecimientos?
3: En primer lugar, mucho dolor en la espalda, insomnio, me dolía el testículo izquierdo, me daban muchos cólicos.
2: ¿Y cómo se siente usted en este momento después de la imposición de manos de los rituales angelicales y espirituales y gregorianos que yo le realicé? ¿Cómo se siente, don Antonio?
3: Muy bien, profesor, muy bien, gracias a Dios y al Señor bendito y a usted que me lo colocó en el camino.
2: ¿Y en relación con el trabajo, cuéntenos?
3: También hay buen rendimiento.
2: ¿Está dando más rendimiento que antes?
3: Más rendimiento que antes, sí.
2: ¿Y ya la plata se le ve más?
3: Ya también me ha rendido también más.
2: ¿Usted le recomienda a las personas que están sufriendo, que están padeciendo por un mal, un daño, una brujería, que visiten el maestro Walter Davis con toda confianza, que sí le retira el mal que la persona tenga?
3: Y Ave María, con el mayor de los gustos, el profesor era una belleza, él me quitó a mí todo lo que yo sufría.
2: Sufría mucho, ¿cierto? Estaba bastante sufriendo mucho.
3: Insomnio de todo.
2: Cólicos, insomnio, intranquilidad.
3: Dolor en la espalda.
2: Dolor en el testículo.
3: No me hallaba en ninguna parte, dolor en el testículo.
2: Y todo eso gracias a Dios.
3: Gracias a Dios y al profesor Walter. Se me quitó todas las dolencias y le recomiendo, bien puede acérquese a la oficina donde él trabaja, que es de confianza y él hace lo mejor por todo el que llega acá al consultorio.
2: Gracias, don Antonio. ¿Te has sentido observada u observado sin razón? ¿Se apagan las luces sin explicación? ¿Tienes pesadillas, insomnio o te despiertas con angustia en el pecho? Escucha con atención. Mi nombre es Walter Davis y llevo más de 40 años atendiendo personas como tú, que viven situaciones que muchos ignoran y que algunos no aceptan, y es que el mal existe y se esconde en los lugares más inocentes. Un regalo, una visita cargada de envidia, una palabra malintencionada, pero también existe la protección, y yo como guía espiritual puedo ayudarte a recuperarla. Trabajo con los ángeles, San Gregorio y espíritus de luz. Trabajo con elementos sagrados, oración poderosa, y de esa manera coloco un sello de luz y rompo y retiro brujerías, magia negra, maldiciones y toda clase de males. Alejo la mala suerte y el infortunio. Hay energías que enferman tu cuerpo, dañan tu suerte, destruyen tu relación, enferman tus hijos. Lo he visto miles y miles de veces. Personas que llegan a mí preocupadas, angustiadas, deprimidas, y después de una consulta, un ritual, una limpieza, vuelven a vivir. Por eso, si notas que todo te sale mal, se siente enfermo o enferma, o tienes problemas en el hogar o en el amor, aproveche esta oportunidad. 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
2: En el día de hoy tenemos varios testimonios. Vamos a ver hasta dónde nos alcanza el tiempo, porque son muchas las personas que nos recomiendan, que nos envían sus testimonios, que nos traen más personas. 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De la Tebaida, en el departamento del Quindío, nos escribió Claudia López. Ella nos dice, me echaron del trabajo porque hubo un robo y todos los de la empresa me culparon a mí. En ese momento estaba muy endeudada, no sabía qué hacer. Entré en un estado depresivo en el cual me quería hasta morir. Estaba al borde de la locura y no encontraba solución. Visité el maestro Walter Davis en Pereira y él me ayudó. A los 3 días logré conseguir un buen trabajo. Realmente en ese momento creí que la envidia sí existe, ya que en el trabajo mi jefa siempre me hacía la guerra. Gracias al número de suerte que me dio el maestro, me gané 9 millones de pesos. Estoy contenta y en salud estoy de maravilla. Gracias a Dios, nos dice en su testimonio Claudia López. Ella nos visitó desde La Tebaida, en el municipio del Quindío, donde nosotros llegan personas de varios departamentos. Personas que inclusive nos visitan hasta de otros países, que se pegan el viaje única y exclusivamente para un trabajo, para un tratamiento con el maestro Walter Davis. Personas que vienen muy recomendadas. Ustedes aquí han escuchado testimonios de personas que han viajado desde otros países y dejan el testimonio porque ven los resultados en cuestión de días o en cuestión de horas. Por eso es que usted que está cerca, que me está escuchando, no desaproveche esta oportunidad. También nos envió su testimonio el señor Andrés Guzmán, de la ciudad de Pereira. Nos dice, de la ciudad de Pereira también nos envió su testimonio Andrés. Andrés nos dice, soy hijo único, donde tuve un gran amor y una gran educación por parte de mis padres. En agosto del 2022 tuve un golpe muy fuerte en mi vida, donde pierdo a mi madre, que era todo para mí. Fue de la noche a la mañana. Después me casé con el gran amor de mi vida y 3 meses después mi relación se acabó. Mi esposa me dijo que me cogió rabia y fastidio y que no vivía más conmigo, y se fue y me dejó solo. Realmente llegué al punto de querer suicidarme. No sabía qué hacer al verme así tan deprimido. Un amigo me recomendó visitar el maestro Walter Davis. Lo visité y sentí un cambio que hasta lloré. El maestro me hizo ver lo que tenía. Era un mal postizo. El maestro logró sacármelo y desde ese momento soy el hombre más feliz. Gané 11 millones de pesos y mi esposa volvió. Nos volvimos a reorganizar y todo marcha muy bien. Le recomiendo a todas las personas que están escuchando este testimonio, visítelo, que el maestro Walter Davis sí cumple. Del municipio de Palestina, en el departamento de Caldas, también nos envió su testimonio Diana Milena Rodríguez. Dice, me consideraba una mujer sin suerte en el amor. Mi madre me aconsejó consultar con el maestro Walter Davis. Para mi sorpresa, me sacó un mal de mi cuerpo que me había hecho un hombre con quien viví tiempo atrás. Ahora mi vida ya cambió. Tengo un buen hombre y ya tenemos nuestro primer hijo. Con los números que el maestro me recomendó, gané 20 millones de pesos. Dejo mi testimonio y de bonificación 2 millones de pesos para el maestro. Muchas gracias a todas las personas que nos envían su testimonio, a todas las personas que después de obtener favores, beneficios, de ganar en los juegos de azar, traen la bonificación. A todos ustedes, muchas felicitaciones por la fe, por la constancia que han tenido en los tratamientos y los trabajos. Este es el resultado de las personas que se realizan un trabajo, de las personas que se realizan un tratamiento completo con su amigo y servidor, el maestro Walter Davis. 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Me queda decirles a todos ustedes, amables oyentes, Dios les pague por su sintonía. Invitarlos a nuestro centro de atención al público para estrecharles la mano, brindarles amistad y atenderles como ustedes se merecen. ¿Qué tal, amigos? Felicidades y hasta pronto.
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0: Son las 2:48.
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12: 2:59 PM, los saludamos desde el corazón del café a través de Antena de los Andes 1520 AM. Los invito para que escuchen unas canciones, yo creo que una o dos canciones, y ya rápidamente nos vamos a conectar a través del Facebook Live, donde nos encuentran como Antena de los Andes, porque el día de hoy tenemos dos invitados muy especiales, muy importantes, que están posicionando a Santa Rosa de Cabal como destino para que productoras de cine, productoras audiovisuales, fijen sus ojos en el municipio de las Araucarias y vengan aquí a desarrollar esos proyectos hermosos que traen historias, que permiten que uno tenga empatía con diferentes situaciones de la vida. Así que vayan rápidamente a las redes sociales de Antena de los Andes, donde nos encuentran como Antena de los Andes, y allí ya estamos finiquitando temas técnicos para conectarnos y que ustedes, a través de las redes sociales, a través de nuestra página web y por supuesto a través del dial 1520 AM, escuchen desde el corazón del café los dos invitados que tenemos en esta tarde de lunes, tarde comienzo de semana, comienzo de mes de mundial. Ya casito inicia este evento. Hoy es 1 de junio y yo sé que muchos tenemos hoy la camiseta puesta para apoyar a los chicos de la Selección Colombia, que se enfrentarán a Costa Rica en un amistoso de despedida, que será a las 6 de la tarde. Así que rápidamente vayan a las redes sociales y ya en minuticos continuamos desde el corazón del café.

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0: Un cordial saludo a nuestros seguidores y a las personas que en este instante también nos escuchan a través del dial 1520 AM de nuestra página web www.antenadelosandes.com y por supuesto quienes están conectados ahí están iniciando esta visión a través del live del Facebook, donde estamos por supuesto como Antena de los Andes desde el corazón del café. Hoy nos trasladamos a un café que tiene mucho corazón y es el café de Leo. Él nos permitió venir acá para conocer un poco de un producto audiovisual, una película que se está grabando acá en Santa Rosa, y es por eso que conmigo se encuentra Lina Marcela Cardona, quien es la directora general, y Jorge Hernán Duque, quien es el productor general. Y como buenos caballeros, ¿cierto? Vamos a iniciar con Lina Marcela. Lina Marcela, bienvenida desde el corazón del café a través de Antena Los Andes 1520 AM y cuéntanos un poco quién es Lina Marcela.
1: Hola, primero muchas gracias por esta invitación. Es un orgullo también estar como en este programa, entendiendo que Antena de los Andes pues ha tenido un recorrido muy grande en Santa Rosa de Cabal, digamos que es como pioneros en este mundo.

0: voy por este lado, por este camino de la cinematografía.
1: Bueno, Lina Marcela, y como les decía a ustedes, a nuestros oyentes y las personas que están ahí pendientes de este live, también nos acompaña Jorge Hernán Duque, quien es el productor general. Ellos están en la película El Regalo. Jorge, bienvenido a Antena de los Andes desde el corazón del café y cuéntanos, ¿quién es Jorge?
2: Sí, muchas gracias. Bueno, bienvenido a toda la audiencia de Antena de los Andes. Para mí es un gusto y un orgullo estar acá con ustedes contándoles sobre este proyecto que se llama El Regalo. Y pues bueno, Jorge Hernán Duque es un ingeniero de sistemas que trabajó muchos años en ingeniería de sistemas, pero que esos últimos 10 años se ha dedicado a la parte de la cinematografía, a la producción de series, he sido actor, he sido guionista, entonces he cumplido distintos roles dentro de esta parte audiovisual. Entonces he tenido la oportunidad de ser selección oficial de Smartfilm 2 veces, con Confesión y con Destino, que son guiones míos y dirigidos por Lina Marcela. Entonces, eso ha sido un tema también muy interesante. También hemos producido también para el canal Telecafé. Tenemos 4 unitarios que fueron producidos desde este lado y dirigidos por Lina Marcela. Y tenemos también series en las que he sido guionista, como Alas de Libertad, Pájaros de Ochún, también para el canal Telecafé. Y pues también he estado sido un doliente de la cinematografía desde la parte de los consejos de cinematografía departamentales. En este momento soy representante del Consejo Nacional de Cinematografía y soy representante de todos los regidores audiovisuales a nivel nacional dentro de este proceso del SENAC.
1: Bueno, Jorge, esto que nos cuentan ambos en el tema de los productos audiovisuales, de la cinematografía y sobre todo de utilizar o de tener a Santa Rosa como un destino para este tipo de productos audiovisuales. Jorge, ¿cómo ves el municipio para que sea ese pionero? Porque yo lo diría desde un desconocimiento, es que Santa Rosa se está posicionando para hacer grandes escenarios o para hacer un escenario de grandes proyectos cinematográficos. Hace poco incluso hablé con una estudiante del área andina donde también utilizaron a Santa Rosa como locación para todos estos productos. ¿Dónde crees tú que nace como esa fuerza o esas características del municipio para que ustedes puedan pensar en grabar una película en Santa Rosa?
2: Bueno, realmente es muy importante entender que el cine es una ventana, que vende absolutamente todo, vende turismo, vende región, vende el territorio, vende la gente. Estamos promoviendo aquí en Santa Rosa un tema de turismo de trabajo. La idea es que muchas productoras vengan acá por el tema de service y puedan contratar personal idóneo acá en Santa Rosa y en la región. Pues adicional de eso, obviamente buscamos, como santarrosanos que somos, pues obviamente impactar la economía del municipio. Entonces logramos de alguna forma que estos proyectos cinematográficos generen un flujo de dinero dentro de la comunidad, dentro de la sociedad, ¿cierto? Que Santa Rosa sea más visible y que no solamente sea el turismo enfocado en una sola fuente de turismo, sino que realmente Santa Rosa tiene más destinos turísticos. Entonces, Santa Rosa como destino fílmico realmente tiene un potencial grandísimo porque tenemos unas zonas, unas veredas que son cálidas, pero tenemos otras veredas que son de páramo y frío, tenemos calles que son modernas, calles que son antiguas, tenemos distintos tipos de topografía y geografía, quebradas, ríos, entonces Santa Rosa se nos presta para muchas cosas. Y aprovechando también pues que justamente de un tiempo para acá, pues Santa Rosa ya era un territorio muy virgen en la parte audiovisual. Entonces, comenzar a mostrar estos paisajes y todo eso, pues se vuelve atractivo para la gente que no conoce, que no nos ha visto, que no identifica el territorio. Entonces, es nuestra apuesta, a apostarle a lo que conocemos, a lo nuestro, que de pronto como Santa Rosa nos puede ser como aburrido porque lo vemos todos los días, pero créame que la gente de afuera cuando lo ven quedan maravillados y dicen como que wow, que es esas calles tan hermosas, que son esas montañas tan lindas, que son esos ríos tan divinos, y quedan fascinados por lo que es Santa Rosa, por su gente, por su generosidad, por toda la amabilidad que hay en el territorio.
1: Bueno, y hay algo que tú dices y es verdad, y de pronto para muchas personas se le vuelve, como dice uno, paisaje, ¿cierto? Pero, por ejemplo, el día de hoy está siendo un día espectacular, un sol radiante, está muy bonito este comienzo de semana, pero si uno mira los días anteriores, lo que fue el fin de semana, pasado por lluvia, yo me imagino que ese tipo de temas de clima sirve mucho como escenografía, sirve mucho para ambientar diferentes escenas que tengan la película y que le da ese plus diferencial para que la gente pueda trabajar acá en Santa Rosa un producto audiovisual.
2: Bueno, en esta producción realmente el clima se manejó muy bien con nosotros, realmente fue muy generoso.

0: solamente tuvimos un día de lluvias que de pronto nos retrasó un poco, pero logramos terminar el rodaje con el clima que teníamos en la película, con lo que se quería, y el clima se manejó muy bien realmente con nosotros.
1: Esa es una ventaja. Bueno, entremos en materia porque yo sé que ya quieren saber de qué se trata El Regalo, esta película, cuánto duró su rodaje, si todavía están en el proceso de rodaje, en qué etapa están, dónde se va a estrenar, dónde lo van a poder ver, pero yo sí quiero también que la gente sepa cuál es, digamos, la responsabilidad de un director general, que en este caso es Lina Marcela, y de un productor general, que en este caso es Jorge Hernán. Entonces, Lina Marcela, tus funciones en este proceso, en este proyecto, ¿cuáles son? ¿Y cómo está conformado el equipo?
2: Bueno, realmente ser directora mujer en este caso, digamos que conlleva muchísima más responsabilidad, porque estamos en un mundo, de hecho es un mundo, donde el cine está permeado más que todo por hombres, ¿cierto? La parte de cinematografía realmente ha sido liderado más que todo por esa parte masculina, y apenas desde hace unos años para acá la mujer ha empezado a ser como protagonista en el sector y ha empezado, digamos, a tener estos cargos altos como una dirección general. Digamos que hay que llevar todo con muchísima más cautela porque hay que darle nivel a nuestro nombre. Entonces, darle ese nivel a veces no es tan creíble para este mundo. Entonces, digamos que para nosotras como mujeres nos toca como subir la vara, ¿cierto? Como que tenemos que demostrar de qué somos capaces, ¿cierto? Entonces, este proyecto, de hecho, es un proyecto muy bonito que es de empoderamiento femenino. Es una película de una chica que está sufriendo un secuestro emocional y gracias como a un regalo que recibe de su mejor amiga, ella logra en muy poco tiempo darse cuenta que está viviendo un secuestro emocional, que ella realmente está sufriendo un maltrato por medio de su pareja, del cual no se daba cuenta, ¿cierto? Entonces, ser una película de esta temática mujer y también pues yo ser la que dirige esta película de mujer, pues creo que es muchísimo más importante, ¿cierto? Porque uno desde este lado femenino puede tocar como todos esos puntos, esos temas, creo que con un poco más de sensibilidad y empatía, ¿cierto? Porque es un tema muy delicado, es un tema que a veces no se comprende desde el lado masculino, pero desde esa parte de mujer creo que esa sensibilidad es mucho más importante, o sea, poder dirigir esto con más cautela.
1: Bueno, y en el caso de Jorge Hernán como productor y como lo decía Lina Marcela, tocando un tema muy muy de mujer, muy femenino, muy actual, o sea, la verdad no pierde vigencia ese tema de abuso o de maltrato, ya sea físico o psicológico, ¿cómo asumes esta responsabilidad de este proyecto?
0: Bueno, este proyecto nace realmente por una idea que tenía pues ahí hace rato, como que estaba rayando sobre el tema, y pues escribo yo este guión del regalo y lo primero que hice fue pues ponerlo a concursar. Entonces fue revelador que esta historia ganara premio Nido de Cóndores a mejor guión, donde tuvimos un jurado pues excelente, estuvo Johnny Henry Sinestrosa, estuvo Wilmer Soto de Freelance y estuvo Mauricio Navas de jurado en esos proyectos. Entonces fueron tres jurados realmente exigentes y pues ser ganador de ese premio pues realmente fue muy bonito y muy satisfactorio. Como anécdota, en el momento de recibir el premio pues obviamente esperaban que ese guión se levantara una mujer a recibir el guión. Y salgo yo a recibirlo, pensaron que en algún momento yo era como el padre o representante de quien había escrito el guión, pero pues eso hace que justamente necesitáramos que esta historia fuera narrada desde el punto de vista femenino, que una mujer fuera la que le diera esa sensibilidad femenina a esta historia, de que esta historia no podía ser contada por un hombre. Entonces ahí es donde entro yo en el rol de productor. Es como productor, pues me toca todo el proceso de financiación del proyecto, de conseguir los recursos para hacer el proyecto, de armar el equipo que va a producir la película, ¿cierto? De encargarme de que las condiciones mínimas para este rodaje pues, se den y se puedan tener al menos las condiciones, sí, las mínimas o las necesarias para poder cumplir las necesidades de esta producción y lo que amerita.
1: Jorge, tú escribes este guión, ¿es una historia que nace de pronto de una experiencia que hayas escuchado o nace de situaciones que vas escuchando a lo largo del día? Porque pues es normal escucharlo, digamos, sin normalizarlo, por supuesto, escuchar este tipo de situaciones a través de diferentes medios de comunicación o en conversaciones con amigos, con familiares, con conocidos.
0: Pues mira que esto nace justamente de ese ir y venir como escritor, que uno está tomándose cafés, aquí en el Café Leo, tomándome cafés, charlando con la gente y con amigas que comienzan a contarme sus experiencias, sus relaciones, y uno es como que, ay, Dios mío bendito, pero esta pendeja, ¿por qué se deja tratar así este man? O sea, ¿por qué se lo...? Porque no responde de esta manera, yo no me aguanto un cólico, yo no me aguanto, yo realmente soy irascible y entonces cuando a mí algo no me gusta, no me gusta y listo y venga, y, pero ¿cómo así? ¿Pero por qué hay que aguantar? Entonces comienzo yo a recopilar como una cantidad de relatos, una cantidad de cosas y entonces comienzo yo como a hilarlos, ¿cierto? Okay. A hilarlos y al hilar todo esto pues se convierte en una película que muchas veces trata de contar un mensaje, pero pues siempre la realidad va a superar la ficción.
1: Bueno, Lina Marcela, antes de irnos a este primer corte de bloque para pasar a los comerciales, por supuesto, cuando tú recibes el guión y asumes la responsabilidad de directora, ¿cuál fue esa primera impresión que tuviste al leer este guión y cómo empezaste a visualizar lo que es este proyecto, esta película, El Regalo?
2: Bueno, pues yo hace muchísimos, pues algunos meses, años, leí el guión por primera vez, ¿cierto? A mí me pareció maravilloso, yo dije, wow, un hombre escribiendo una historia de mujer y resignificando a la mujer, ¿cierto? Porque de alguna forma eso es lo que pasa en la historia, ¿cierto? La mujer, digamos que tiene una transformación en el transcurso de digamos, de un momento de vida, y logra salir de ahí. Entonces, a mí me pareció un guión supremamente interesante porque tengo muchísimas personas alrededor que han sufrido maltrato, tanto físico como psicológico, personas de la familia, amigas, ¿cierto? Entonces, yo decía, wow, tener aquí una historia que no trate del narcotráfico, de la guerrilla, de todas estas cosas que ya, digamos que han venido ya mostrándose en Colombia, porque todo como que va alrededor de eso, del conflicto armado, y muy importante, ¿cierto? Pero digamos que esta historia se sale de todo eso, o sea, es una historia de ficción que realmente es de aquí para la región, pero para el mundo, porque es que realmente es una historia que pasa en todas partes, o sea, el maltrato hacia la mujer, y no solamente hacia la mujer, de hecho, la historia tiene un giro muy bonito, que la idea es que precisamente se la vean cuando esté, porque es que el giro no es simplemente para mostrar el maltrato hacia la mujer, sino que es mostrar que hay hombres que también viven ese maltrato. Y el dilema es acá que la mujer habla y a la mujer la ley le hace caso, pero resulta que al hombre no. O sea, el hombre puede tener una cantidad de maltrato de muchas formas, y pues no puede decir nada porque se le van a burlar, como que, ay, usted es un hombre, o sea, párese y ya. Entonces, la película también tiene por allá un pedacito que nos voltea todo. Entonces, me pareció muy bonito porque realmente es una historia que queremos mostrarle a las mujeres que también se pueden empoderar, pueden salir de esos secuestros emocionales, pueden salir de ese maltrato intrafamiliar, pero también mostrar un pedacito que el hombre también es como víctima de eso y que también puede salir de eso.
1: Pues perfecto, Lina Marcela y Jorge, vamos a ir como a este primer corte, a este primer bloque, vamos a comerciales para continuar hablando para los oyentes que están a través del dial 1520 AM, quienes nos escuchan a través de nuestra página web www.antenadelosandes.com y por supuesto quienes están ahí conectaditos, no se vayan a mover porque vamos a un corte de comerciales, ya vamos a seguir dialogando con Lina Marcela, con Jorge Hernán, sobre todo este proyecto audiovisual, El Regalo, que como bien lo dice Lina Marcela, va a dejar una enseñanza no solamente para nosotras las mujeres, sino también para ustedes los hombres, para quienes se vayan a identificar en el momento en que se haga el lanzamiento, que ya casi todos nos van a contar para cuándo sería el lanzamiento. Así que vamos a un corte de comerciales y ya volvemos desde el corazón del café a través de Antena de los Andes 1520 AM.
3: Son las 3 con 25 minutos. 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
4: ¿Alguna vez has preguntado por qué a la gente de Santa Rosa de Cabal les dicen hueveros? 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Cuentan que al amanecer, cuando el frío todavía abrazaba las montañas, hombres y mujeres bajaban desde las veredas hacia el pueblo, con canastos llenos de huevos frescos. Caminaban o viajaban en chivas rumbo a Pereira y a otros municipios cercanos para venderlos en la plaza. Era un comercio sencillo, pero constante. 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
1: Bueno, Bueno, y continuamos desde el corazón del café y por supuesto no podría faltar el café aquí en el Café de Leo, servido, hecho por su propietario Leonel. Don Leo, muchísimas gracias, muy amable.
11: Hola, Lisa, ¿cómo estás?
1: Bien.
11: Buen día para todos, ¿cómo vamos?
1: Leo, pregunta, ¿qué tipo de café?
11: A ver, este es un café de origen santarrosano, del área de Colmenas. Al frente hay una zona productiva donde hay pequeños productores de café que hacen posible que en este establecimiento cada semana podamos tener una oferta cafetera diferente, y aprovechamos pues para apoyarlos y darles un precio diferenciado. ¿Eso qué implicación tiene? Que nosotros no le estamos dando el mismo precio que están pagando o que está en bolsa en estos momentos, sino que nosotros los bonificamos para que ellos se vean respaldados por los establecimientos de comercio como el Café de Leo. Eso es importante para la economía de casa de cada uno de los caficultores.
1: Leo, y aparte del café, de bebidas a base de café, ¿qué más pueden encontrar las personas cuando vienen aquí al establecimiento?
11: Bueno, este establecimiento tiene una oferta, aparte de café, de bebidas frías hechas a base de frutas de la región. Tenemos granizados, también se preparan limonadas, no saborizadas, sino con elementos que hacen la diferenciación, como un café, una limonada de café, una limonada de hierbabuena. Por ejemplo, nosotros trabajamos con un agricultor de la zona fría de Santa Rosa de Cabal, que es de Agrolimpias y nos produce la mejor hierbabuena orgánica que hay en Risaralda. Eso es importante porque estamos apoyando un agricultor que hace posible que en las mesas de Santa Rosa de Cabal podamos disfrutar de Agrolimpias de muy buena calidad.
1: Perfecto, Leo, pues muchísimas gracias. Invite a los oyentes y a las personas que nos están viendo a través de las redes sociales para que visiten el Café de Leo.
11: Bueno, invitamos acá desde el Café de Leo a que escuchen también Antena de los Andes y adicionalmente nos apoyen como establecimientos que tenemos una tradición en el municipio de Santa Rosa de Cabal. Café de Leo es el lugar de encuentro local. O sea, es el establecimiento donde podemos disfrutar de una buena bebida en medio de una sana conversación, de un disfrute, de una buena compañía.
1: Perfecto, Leo, muchísimas gracias. Aquí seguimos nosotros desde el corazón del café disfrutando de este delicioso café. Ya saben, entonces ustedes, el día de hoy nos trasladamos para el Café de Leo a disfrutar de este café desde el corazón del café y hablar de un producto audiovisual como es la película El Regalo, que como decíamos en la primera parte de este programa, tiene un mensaje muy especial, tiene un mensaje muy marcado, muy contemporáneo para las mujeres y también para los hombres, y es tener la valentía de hablar en el momento en que se dan cuenta que sus derechos, su ser es de pronto maltratado, humillado, ya sea de manera física o psicológica. Y por eso está conmigo Lina Marcela, quien es la directora general, y Jorge Hernán, quien es el productor general. Ahora ya vamos a hablar de lo que son los tiempos de grabación y de cuándo los santarrosanos, y no solo los santarrosanos, sino el público en general, van a poder ver esta película en cine. Además, porque aquí en Santa Rosa tenemos un teatro que en los últimos meses ha dado mucho de qué hablar, porque ya tiene una oferta cultural y la gente está muy contenta asistiendo al teatro, viendo diferentes obras, lo que es el Teatro José Jorge López. Entonces, Jorge Hernán, ¿cuándo podemos ver este producto del Regalo ya, digámoslo así, en cines? Y si existe la posibilidad de que su lanzamiento sea en nuestro teatro municipal.
0: Bueno, aquí hay que aclarar varias cositas. Primero que todo, esta película nace bajo los estímulos de la Ley 814 de 2003. Entonces, es un proyecto realmente que tiene resolución de aprobación de la DACMI, que es la Dirección Nacional de Cinematografía, y por ende, pues es un producto que va a llegar a las salas de cine. La idea de este proceso es que nosotros necesitamos, para poder llegar a las salas, que sean salas registradas IREC. Entonces, necesitamos que el Teatro José Jorge López realmente ya esté registrado como sala IREC, porque nosotros necesitamos, ante la Dirección de Cinematografía, mostrar la taquilla o los ingresos y el catbox que se hace a través de este proceso. Nosotros contamos con apoyos del gobierno nacional que nos benefician para poder llegar a las exhibiciones. La idea es hacer una exhibición gratuita para los santarrosanos, donde puedan disfrutar de la película, donde puedan ver qué se está haciendo en su territorio y obviamente pues hacer una invitación abierta para que la gente pueda llegar a verla. Pero pues para que esa invitación se pueda dar, pues obviamente necesitamos que la sala de cine sea sala Sirec. Entonces hay una responsabilidad ahí con la Secretaría Municipal de Cultura, con la Administración local, para que esta sala realmente cumpla con las condiciones y se dé el registro Sirec.
1: Perfecto, entonces ahí es donde uno se va dando cuenta que un proyecto como la película El Regalo empieza a ser como ese pedacito de la cadena de valor en el municipio, porque como bien lo decían ustedes, se genera empleo, se genera consumo, se utilizan locaciones, se muestra el municipio y se va consolidando al municipio como un lugar, como un sitio para grabar este producto audiovisual y para que se vayan fortaleciendo desde diferentes líneas, como es desde la administración municipal, se vayan fortaleciendo diferentes procesos que permitan ir ubicando a Santa Rosa en el lente de diferentes directores de película y quien quita también de novelas y de series, como ha venido pasando en diferentes sitios a nivel nacional en el territorio colombiano. Lina Marcela, hablemos de tiempos. ¿Cuánto duró todo este proyecto que finalmente el día que ustedes lo vean ahí en la sala de cine, ese también es un regalo, verlo ya hecho realidad?
2: Bueno, pues digamos que la realización audiovisual lleva tiempo. O sea, eso es de un tiempo considerable, eso no nace de la noche a la mañana. Es un proceso arduo, primero de escritura, ¿cierto? Pues digamos que Jorge, que es el guionista, tuvo un proceso de meses de escritura y también meses de perfeccionamiento, ¿cierto? Porque de alguna forma se hace una idea, pero después se lee y se vuelve a leer y cada vez, digamos, como que se hacen ajustes de una historia. Sin embargo, pues la historia siempre tiene su base, ¿cierto? Siempre la esencia, sí, es la temática mujer, pero tuvo transformación a medida del tiempo. Después de que eso está listo, ya hubo también un proceso donde se sacó la resolución de Proyecto Nacional de la cual hablaba Jorge, ¿cierto? Que es la Ley 814, y esa resolución también lleva un tiempo, ¿cierto? Entonces ahí también, digamos, fueron meses. Y ya empieza el proceso de desarrollo y el proceso de preproducción, que en eso también nos demoramos, desde el año pasado venimos en eso, ¿cierto? Venimos como en esa consecución de recursos y de preparación, tanto de ese plan de rodaje, ¿cierto? Como de todo lo que conlleva, de hacer guión técnico, de la contratación del personal, entonces, ¿quién va a ser el director de fotografía, el director de arte, quién va a ser el director de sonido, ¿cierto? Entonces, eso lleva una planeación ardua, que este año pues fue ya un proceso más riguroso de selección de personal idóneo, que realmente tuviera las capacidades, las facultades para acompañarnos en este proyecto, pues que realmente lo queremos visionar de muy buena calidad, ¿cierto? Entonces para eso necesitábamos personal muy bueno, ¿cierto? Y personal también que fuera de la región. Entonces eso también tenía una trayectoria, porque es que conseguir personal acá en la región en este momento tampoco es fácil, y lo ideal, y era lo que pensábamos Jorge y yo siempre, era como que es temática mujer, entonces intentemos que la mayoría de personas que estén en el equipo sean mujeres. En un principio fue muy difícil, en un principio por más que le dábamos, Jorge investigaba, yo también por mi lado, no conseguíamos mujeres y nosotros decíamos, pues madre, queremos que esta película sea creada por mujeres y era casi imposible. Y de un momento a otro algo pasó y todas las personas que conseguíamos eran mujeres y mujeres, que en el cargo de segundo asistente de dirección mujer, foco mujer, que la persona que hizo script mujer, la asistente de producción mujer, sonido mujer, o sea, nos llenamos de mujeres. Maravilloso, entonces fue muy bonito porque ese deseo que teníamos de que fuera creación por una mayoría de mujeres, pues se cumplió. Entonces llevamos a cabo pues esta producción con mujeres. Entonces digamos que ya finalizamos etapa de preproducción y vamos a producción. ¿Qué producción? Es el rodaje, es la grabación de la película. En eso nos demoramos 20 días. 20 días de un trabajo arduo. Para quienes no saben, el cine no se hace en un horario convencional de oficina. El horario es de 12 horas o más. Todos básicamente conviviendo juntos por una cantidad de tiempo, cansados, agotados, pero seguíamos y seguíamos. Entonces esos 20 días fueron impresionantes. Entonces ya cumplimos con esos 20 días, ya llevamos unos días pues de ese rodaje, que bueno, pues salió digamos que muy buena la sí, como esa experiencia entre todos, fue muy bonito, porque realmente a veces en esas producciones pasan cosas como muy, muy drásticas, y acá todo fue bonito. Y a veces decían como, ay, tener a tantas mujeres en un mismo espacio todo ese tiempo, y yo decía, tampoco es tanto, y no, la verdad fue maravilloso, se crearon amigas, o sea, eso mejor dicho, con pinchería allá adentro, entonces fue muy bonito. Y bueno, ese fue como el tiempo de rodaje, pero ahorita tenemos un tiempo mayor que la postproducción, y esa postproducción pues la tenemos proyectada alrededor de unos 5 meses, es decir que estamos proyectando que la película va a salir a finales de año. Todavía pues obviamente no tenemos fecha, pero pues ese no es nuestro estimado, que lo podamos ver a final de año.
1: A mí se me acaba de ocurrir así, flash, pues es un regalo, y está para final de año, y uno se acostumbra que en diciembre recibe regalos. Podía ser una tentativa, diría uno, pero bueno, hay que también respetar los tiempos, y yo sé que sobre la marcha, en todas esas etapas del antes, durante y después de realizar una película, pues se presentan inconvenientes y demás, pero yo quiero hablar de algo que a mí me gusta mucho cuando me cuentan este tipo de proyectos, y son esas anécdotas que marcan ese proceso de la creación del proyecto, o que demuestran que por algo tenían que estar en ese momento, lugar y hora, todos juntos, para que esto fuera una realidad, para que el regalo fuera una realidad. Entonces, yo sí quisiera como adentrarme un poquito más en el tema, por decirlo así, privado, pero yo sí quiero que me cuenten esas anécdotas donde ustedes dicen, Jesús, María y José, por ejemplo, que empiezan a buscar equipo de colaboradores y no les resultaban, y resultaron siendo todas mujeres, y quien es el productor general es un hombre, ¿cierto? Y todas esas anécdotas que se puedan construir alrededor de ese proyecto, que como tú lo decías, Lina Marcela, fueron alrededor de 4 semanas, 20 días más o menos de pura, 20 días de grabar, de convivir, de estar ahí, de aguantarse el genio, el estrés, porque uno cansado también puede llegar como a cruzar el límite de no seguir soportando, de que la línea se repita y se repita. Entonces yo sí quisiera, Jorge, que nos contaras como de esas experiencias que tú dices, con esto me di cuenta que valió la pena la espera.
0: Bueno, sí, fue muy curioso porque pues ser consejero departamental de cinematografía y ser representante nacional ante el SENAC, pues me permite a mí conocer mucha gente del gremio, mucha gente de la región y a nivel nacional, y muchos de estos realizadores se han convertido en amigos también, y siempre me lo han dicho, Jorge, cuenta conmigo para tus proyectos, me gustaría colaborar contigo, trabajar contigo, pero sí, puros hombres. Entonces, comenzábamos con la tarea de decir, bueno, Lina, vamos a escoger mujeres porque necesitamos mujeres aquí en este equipo de producción, entonces vamos a buscar chicas. Entonces comenzábamos a decir, bueno, pero también vamos a buscar local. Entonces comenzamos Anderson chica, entonces llega, pero es hombre, pero bueno, lo queremos tener el equipo, hay que trabajar con él, ¿cierto? Entonces vamos a buscar más, entonces nos llega Giovanni Andrés López Coronel, entonces bueno, también Santa Rosano de aquí, y nos llega otro hombre, y nosotros, bueno, y la misión de mujeres, ¿qué? ¿Dónde va a quedar? Entonces, y cada vez se nos truncábamos como el camino. Hubo un momento en que la Lina Marcela sola, alrededor de 10 hombres, y nosotros como que no, este cuento no se va a dar, porque era la única mujer. Y ya alrededor estábamos 10 hombres. Ah, bueno, y la actriz, Sara Bojanini, que eso es otra anécdota, y eso es otra cosa también. Eso me lo cuenta ahorita la directora, porque esa es ahí. Y entonces, comenzamos ese proceso arduo, y realmente pensábamos que no lo íbamos a lograr, pensábamos que realmente íbamos a llegar al objetivo, que era tener mujeres en el equipo, realmente estábamos como ya tirando la toalla. Y no, en el último momento comenzaron las mujeres como del gremio a darse en cuenta, a interesarse y a motivarse, y entonces comenzaron como que, ay, mira, yo tengo esta hoja de vida, tengo esto, comenzamos a revisar, a analizar, y bueno, sí, nos interesa, está idónea, está capacitada, tiene esto, y otras personas también, que también el objetivo que teníamos con esta película era que tener gente muy experta. Tenemos una gente que ya ha trabajado con gente de Hollywood, pero también queríamos tener gente también que tuviera menos experiencia o gente un poco más novata para poder generar esa experiencia y poder generar ese conocimiento. Eso como productor representa un sacrificio porque pues a veces la inexperiencia se consume en tiempo y en dinero, pero también teníamos que darnos esa lucha y esa pelea porque si no lo hacemos, entonces ¿cuándo? Necesitábamos que esta gente también coja experiencia y que nos quede conocimiento aquí en la región, que nos quede aquí la práctica de estas artes cinematográficas. Entonces también fue ese devolver también a través de estas mujeres que de pronto están muy interesadas, muy motivadas, pero no se les daba la oportunidad, pues nosotros sí les abrimos las ventanas, les abrimos las puertas para que tuvieran esa oportunidad y comenzaran a tener esa experiencia cinematográfica ya con gente de alto talaje, de alto valor cinematográfico.
1: Además, porque es muy importante cuando uno tiene, digámoslo, las personas que, y sucede mucho cuando uno está en el colegio, que uno no sabe a dónde dirigirse, ¿cierto? Pero cuando uno empieza a buscar trabajo, le piden experiencia. Entonces le dicen mínimo 6 meses de experiencia y uno, pero no la tengo, entonces no califica para el trabajo. Y muchas veces uno necesita a alguien que confíe en ese don que pudo haber encontrado, en esa aptitud, y le dé ese mínimo de experiencia para uno empezar a enriquecerse y poder llegar a grandes proyectos, y eso es algo de valorar. Que me imagino vieron uno que dos personas y dijeron, bueno, no tiene la experiencia, pero tiene el empuje, tiene la actitud, tiene la capacidad, entonces aquí va a ser su primera experiencia, y eso es algo de agradecer. Y ahora sí, yo quiero saber esa anécdota de la protagonista. ¿Qué pasó con la protagonista, Lina Marcela? Cuéntanos, por favor.
2: Bueno, nuestra protagonista, realmente Jorge y yo la elegimos desde hace mucho tiempo. O sea, cuando vimos a esa mujer dijimos, ella es la protagonista. La protagonista, el personaje se llama Abril Wells y nuestra actriz se llama Sara Bojanini. Sara Bojanini tiene un personaje en redes sociales que se llama la tía Clemencia. Y la tía Clemencia era perfecta, o sea, y fue muy charro porque cuando decidimos que Sara fuera la protagonista, ella no tenía ese personaje. Ella después incursionó como en este mundo de las redes sociales y empezó con un personaje, la tía Clemencia, que realmente habla de eso, de empoderamiento femenino. O sea, todo encajaba a la perfección. Pero resulta que Sara no es actriz profesional, ¿cierto? Ella no tiene esa profesión, pero tiene todo el perfil. Y yo decía, yo quiero que sea ella. Ella se nos fue hace como 6 meses a vivir a España, entonces aquí era la preocupación, fue madre, ¿qué hacemos? Ella no está acá, ¿qué vamos a hacer? Y dio la coincidencia que cuando la llamé me dijo, ay, yo por esa época voy a viajar a Colombia. Y yo, no, qué maravilla, ¿cierto? Pues nosotros acá digamos que estamos con un recurso para hacer cine, pero pues hay muchas cosas que no podíamos hacer, como traerla desde allá. Yo decía, ¿cómo vamos a hacer? Pero de una nos dijo que sí. Y ella vino y yo todavía tenía como ese miedo porque, pues claro, no era actriz profesional. Y yo, ¿será que sí me da la talla? ¡Qué mujer! O sea, impresionante. Yo cada vez que veía las escenas con ella, yo decía, qué acierto tuvimos a elegir a esta mujer porque lo hizo impecable. O sea, su actuación fue maravillosa. Porque sin tener, digamos, como esa trayectoria o esa carrera, creo que lo hizo mejor que muchísimas otras personas. Entonces, digamos que nos sentimos supremamente orgullosos de haber tenido a esta persona acá con nosotros. Obviamente, muchos de los otros actores pues también influyeron. Tuvimos al personaje también principal, que el personaje es Brandon y el actor fue Pablo Rodríguez, y él lo hizo maravillosamente, pues porque él sí es profesional. Pero digamos que tener a una persona que no tenía como esta profesión, hacerlo de esta manera, dijimos, wow, lo hizo maravillosamente. Además que tiene una empatía, una alegría, ella básicamente nos alegraba al set. Ella llegaba al set y echaba chanzas, chistes con todo el mundo, alegró a todas las personas. Entonces, para nosotros fue un acierto con este personaje y esta persona tan maravillosa que elegimos para ser la protagonista.
1: Además, porque hay algo bonito, y es que no solamente es talento local, sino que es talento de otros lugares que vienen a conocer el municipio y a conocer las capacidades, las cualidades y estos proyectos tan lindos audiovisuales, porque yo sigo insistiendo, y como se los decía en otra parte de la entrevista, tuve la oportunidad de entrevistar a unas estudiantes de La Andina, donde hace poco entregaron su producto, era un producto universitario, y hace poco lo inauguraron, y ese producto universitario es eso, son esas enseñanzas que tú bien decías, pues volver a hablar de algo que ya sabemos sin desconocer que existe, que es el tema de las guerrillas o el tema del microtráfico. También es bueno contar otro tipo de historias que nos permitan ver otras realidades, que nos permitan colocarnos en el zapato del otro, tener esa empatía. Esa.
2: Acá tenemos a una de las directoras de la película de La Andina.
0: Se llama Pasos Pestados, es una producción que trata sobre el Alzheimer y que pues también están invitados todos para que la vean, porque estuvimos en el estreno y buenísima, nos encantó.
1: Ay, sí, ve, yo no pude estar en el estreno, pero yo sé que nos va a llegar esa película, porque sí, la sinapsis que tiene esa película, la base, la esencia es muy bonita, y era lo que les decía, ponerse en el zapato del otro, tener esa empatía, y qué rico conocer este tipo de proyectos que dejan esa enseñanza y que le dicen a usted, hombre, sí, yo estoy en un hueco, en un hoyo negro, estoy siendo maltratada física o psicológicamente, necesito ayuda, y la puede encontrar y la puede tener, y no solamente una mujer, sino también los hombres, y no tiene nada de malo que en algún momento el hombre diga, sí, me estoy sintiendo vulnerado, y a través de este tipo de proyectos audiovisuales se da cuenta que necesita ayuda. Me parece muy valioso. Jorge Hernán, Lina Marcela, desde el corazón del café vamos a estar muy pendientes del estreno de esa película. Vamos a estar, por supuesto, muy pendientes de todos los proyectos audiovisuales que ustedes sigan realizando, y qué rico que Santa Rosa de Cabal esté en la lista de este tipo de proyectos, no solamente en el tema turístico que se ha venido fortaleciendo inmensamente, sino también en otro tipo de proyectos que ubiquen al municipio de las Araucarias en ese lente de los directores. Jorge Hernán, muchísimas gracias por aceptar esta invitación desde el corazón del café.
0: Bueno, muchas gracias a ti, soy Cristina, y a toda la audiencia de Antena de los Andes. Y pues me quiero despedir anunciándoles de que justamente en este momento nosotros arrancamos preproducción de otra película que se llama Seguimos Adelante. Entonces realmente seguimos adelante, vamos a estar también en el mismo proceso, vamos a estar haciendo casting, vamos a estar recogiendo equipo técnico, vamos a estar haciendo scouting por Santa Rosa, buscando locaciones y... muy agradecidos con la comunidad santarrosana, porque en este proyecto El Regalo realmente nos acompañaron la policía, los medios de comunicación, la administración local, los empresarios nos han apoyado demasiado, y realmente ha sido un regalo maravilloso para nosotros ver la generosidad del pueblo santarrosano, y realmente eso es el verdadero regalo, o sea, realmente contar con el municipio de Santa Rosa y cómo la gente ha sido tan generosa y tan amable con nosotros, realmente es muy bonito, y ese es el llamado y la invitación a que sigamos siendo ese pueblo solidario, ese pueblo que colabora, que contribuye con el arte, para que realmente sigamos construyendo Santa Rosa desde todos los aspectos y que cada uno cumpla como su rol. Entonces tenemos una gastronomía buenísima, nosotros nos encargaremos también de promocionar Santa Rosa, y cada uno cumpliendo su rol vamos a hacer de este municipio un gran municipio donde realmente se hace paraíso, donde vivir es vivir en el Edén. Entonces queremos recuperar esa Santa Rosa que sea de sueño y de vida.
1: Lina Marcela.
2: Muchas gracias, Isabel, por esta invitación. Realmente nos sentimos muy acogidos por, digamos, como toda esta parte periodística del municipio. Entonces, gracias por el acompañamiento, y bueno, invitarlos a todos de que estén pendientes de estas producciones que muy pronto saldrán a la luz.
1: Pues bueno, ahí tenemos otra historia, otro proyecto desde el corazón del café. Ya saben, entonces, muy puntuales el día de mañana. Los espero nuevamente 3 de la tarde desde el corazón del café a través de Antena de los Andes 1520 AM. Chao, chao.
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21: ¿Alguna vez has preguntado por qué a la gente de Santa Rosa de Cabal les dicen hueveros? La historia nos lleva varios años atrás, cuando Santa Rosa no era todavía el destino turístico que hoy conocemos, sino un pueblo campesino, madrugador y trabajador. Cuentan que al amanecer, cuando el frío todavía abrazaba las montañas, hombres y mujeres bajaban desde las veredas hacia el pueblo, con canastos llenos de huevos frescos. Caminaban o viajaban en chivas rumbo a Pereira y a otros municipios cercanos para venderlos en la plaza. Era un comercio sencillo, pero constante. El huevo santarrosano se volvió famoso por su calidad y poco a poco en los mercados empezaron a decir: ¡ahí vienen los hueveros de Santa Rosa! Lo que comenzó como una forma práctica de identificarlos terminó convirtiéndose en un apodo que hoy muchos llevan con orgullo, porque ser huevero no habla solo de vender huevos, habla de trabajo duro, de levantarse con determinación cada mañana, de campo, de tradición y de identidad. Y así, entre canastos y montañas, nace un apodo que hoy es parte de la historia viva de Santa Rosa de Cabal.
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Señoras y señores, buenos días, buenas tardes y buenas noches. Hoy es 1 de junio del 2026. El término correcto es 1 de junio. Normalmente uno dice en forma coloquial primero. Hoy estamos a primero. Eso no existe, es incorrecto decir. Se dice uno, se dice dos y se dice tres, porque nunca se dice mañana, por ejemplo. Nadie dirá, bueno, cualquier bárbaro dirá, pero mañana es incorrecto decir. Señoras y señores, hoy es 2 de junio, ¿cierto? Eso sería un barbarismo. Entonces, como no se dice 2 de junio, ni 3 de junio, ni 4 de junio, entonces no se debe decir 1 de junio, sino 1 de junio. Hoy es 1, el día primero del mes, pero no se puede decir primero, sino 1. Hoy es el 1, el número 1. Por eso le repito, porque mañana no diremos, no podremos decir mañana, hoy es 2 de junio. Bueno, aprendamos un poquito, que todos tenemos que aprender, y de las lecciones hay que aprender. Todos tenemos que aprender. Yo por eso aquí trato de aprender todos los días, estoy aprendiendo. Por ejemplo, tengo que hacer la del payaso, como diría Javier Solís, sentarme aquí a divertirme un rato y a reírme un rato, así no me pueda reír ni me pueda divertir, pero tengo que hacer la del payaso. Bueno, señores, este es Deporte Total, un deporte, un programa con criterio, un deporte con concepto, con valor pero sin precio, como diría el maestro Henry Carvajal Castro. Y lo cito porque él me autorizó a que lo podía decir. Además, trabajé con él, ¿no? Trabajé con él. Deporte Total se transmite de lunes a viernes en las emisoras Antena de los Andes 1520 AM, www.antenadelosandes.com.co, donde la ingeniería de sonido la hace Manos Brujas. Hasta el momento no lo han cambiado, a Manos Brujas no lo han cambiado y no lo van a cambiar. En Sesgón Estéreo y en Peligro de Gol, allá está César Leandro González, en Sesgón Estéreo y Peligro de Gol, que está estrenando estudio. Muy bonito el estudio, felicitaciones para César y para César Leandro. En la Radio Cristiana en Manizales está Luchito Quintero. Cuando hay fútbol, cuando hay transmisión de fútbol, está el ingeniero Taborda acompañando a Luchito Quintero. En www.deportivaradio.com y www.lasuperdeportiva, la ingeniería de sonido intento hacerla yo, porque no hay nadie competente quien lo haga. Nadie competente. Hay gente incompetente, como César Leandro es competente, como Luchito Quintero es competente y como Manos Brujas es competente. No hay más por fuera. Puede que de pronto en Australia, en México, en España, en Canadá haya, o en otra latitud, ¿cierto? Puede que en La Voz de la Luna exista, pero todavía no lo he podido encontrar. Entonces, mientras tanto, lo tengo que hacer yo. O sea que todos los baches y todos los errores y todas las embarradas
iba a decir otra cosa, pero me cierran el chuzo. Entonces, todas las embarradas, acháquenmelas a mí, échenme la culpa a mí, porque apenas estoy aprendiendo y creo que nunca voy a aprender. Sí, porque hay veces que uno de los errores tiene que aprender y resulta que no aprende. Y entonces dicen que al perro solamente una vez, y mentiras, que hay otros que una, dos, tres y hasta cinco veces. Es cierto. Entonces hay veces que uno no aprende. 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Bueno, ya se está organizando esto después de lo de ayer, hay cosas más o menos. Después de lo que pase dentro de 20 días en nuestro país, ya se organizará, como dicen los críticos políticos y los sabios en la política. Hoy resultaron muchos sabios en la política, ¿cierto? No, eso saben, qué maravilla, qué tan impresionante, saben. No, estoy aterrado yo, de un momento a otro. En Colombia hay una cosa muy particular. 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En Colombia ocurrió una cosa muy particular. Se cae un avión y el 90% de la gente es experta en aviación y en ingeniería de aviones. Ese avión se cayó porque estaba mal hecho. Ese avión se cayó porque el tren de aterrizaje le falló. Ese avión se cayó porque tenía una hélice torcida y venía de fábrica. Así, y resulta que ese avión llevaba 10 años volando, prestando servicios. Y entonces salió de fábrica con una hélice torcida, con una... ese avión se cayó porque la computadora estaba mala. La computadora, esa computadora llevaba 20 años ahí puesta y,

así dicen, descubrimos que el gallinazo estaba envenenado, por eso fue que el avión se cayó, por eso fue que se frenó el motor. Hay elección de papa, y lo primero que dicen es que hay un cardenal colombiano que va punteando, que es el favorito para ser el papa. ¿Por qué? Porque ese señor es casi santo, porque ese señor es el mejor, porque ese señor es el más cercano al papa que acaba de morir, porque ese señor es enviado por San Pedro, porque expertos en eso, en la elección de papa. Hay un partido de fútbol, y no, pues ahí me cuento yo, no, qué maravilla, qué partido de fútbol, ese partido es esto, el técnico sabe, no sabe, por todo. Hay elección de cualquier elección, de presidentes, de gobernadores, de todo mundo en Colombia es analista político, una maravilla. Colombia es el país de todos. Hay gente en algunas familias que saben de ingeniería, de arquitectura, de belleza, de derecho penal, de todo clase de derecho, de medicina, de ingeniería de sistemas, de todo. Nosotros somos una maravilla. Una maravilla, se cae un edificio y el 95% de los colombianos diagnostican y dicen por qué se cayó ese edificio, por qué se cayó. Son ingenieros y son arquitectos, pero además le agregan algo, sabían que ese edificio se iba a caer. Además son videntes. Sabían que ese edificio se iba a caer. No, y habían manifestado que ese edificio, habían dicho que hace 10 años ese edificio estaba por caerse. Pero que ya habían advertido, pero que nadie había hecho caso. Se choca un carro. No, ese carro se cayó. Ese carro se fue al abismo. Y ese carro se chocó porque ese carro... la Ferrari fue el carro más malo que sacó, porque el Lamborghini fue el auto más malo, ¿cierto? Más mal hecho. Y estoy hablando de dos carros de alta gama, que diremos pues cualquier cosa por ahí. Entonces, no, es que ese carro estaba mal hecho, por eso chocó. Eso dicen los expertos. Hoy salió todo mundo experto en política. Una maravilla, y se divierte uno. Yo me divierto con cualquier bobada, ¿cierto? Yo todavía me divierto jugando bolas. ¿Con cuáles? No sé. ¿Bolas? Pero me divierto jugando bolas. Yo me divertía cuando tenía 7 años jugando bolas ahí al Hoyito y a la Vuelta a Colombia. Todavía me divierto jugando bolas. Entonces me divierto escuchando. Yo escucho, además porque me gusta escuchar radio y me gusta escuchar. Entonces hoy todo mundo, por las elecciones ayer, todo mundo hoy es analista político. Hay un reinado en Colombia, o hay un reinado en el mundo, y resulta que todo mundo en Colombia es experto en reinas, es analista de belleza. Dice que Miss Universo no existe, no, porque yo no he visto la primera reina de Marte o de la Luna, o de Júpiter, forma parte del universo. Una reina del Sol, ¿dónde está? Ahora, si alguien sabe que ha habido una participante de Marte, que me diga.

0: Entonces dicen, Miss Universo. ¿Cuál universo? Ha habido reinas de Júpiter. Bueno, puede ser, ¿no? Bueno, pero son expertos, ¿cierto? Entonces, y pierde la de Colombia, y a la de Colombia le robaron. No eligieron al Papa colombiano y le robaron a Colombia. Y en fútbol, era gol de Yepes, ¿cierto? Le robaron a Colombia, dicen los expertos. Entonces, así vivimos hoy, así nacimos hoy. Hay un disco de Julio Iglesias que dice, así vivimos y así nacimos. Bueno, una maravilla, una maravilla. Todos hoy son analistas políticos. 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Bueno, señor, aquí un oyente está escuchando, me manda a decir, pero estoy de acuerdo con el oyente, ¿cierto? El oyente me dice que me quede callado, porque en la voz de la luna, sí está la mejor visión. Okay, tiene toda la razón. Tiene toda la razón, hay análisis, hay criterio, hay crítica, hay de todo. Y no, tiene toda la razón el oyente, y muchas gracias. Bueno, voy a ir a Sesgón Estéreo y a Peligro de Gol, donde debe estar ya César, don César González, Sesgón Estéreo y Peligro de Gol. Hoy juega, bueno, jugar es un decir. La Selección Colombia juega una recocha hoy en Bogotá contra Costa Rica. Seguramente le van a hacer 10 goles a Costa Rica, ¿cierto? Porque pues, Costa Rica. Entonces, eso es para despedirse y para que... Pero, digo yo, ¿qué tal que una de estas grandes figuras del fútbol colombiano hoy sufra una lesión y lo aleje de... el campeonato mundial? Y ojo que una lesión no solamente puede ser por un choque, no, una lesión puede ser por un desgarro, por cansancio muscular o por falta de jugar, que también puede ser uno de esos jugadores que de pronto por ahí no juega nunca y en una carrerita se desgarre. O puede ser por desgaste muscular o puede ser por falta de trabajo físico y a esos músculos. Puede ser también por ausencia de trabajo, que también hay. Entonces se queda el señor Lorenzo, que parece ser van a echar a Luis Enrique del Paris Saint Germain y van a nombrar a Lorenzo, ¿cierto? Eso fue lo que escuché por ahí. Que Luis Enrique ya los el jeque árabe está cansado con Luis Enrique, que ya no lo quiere ni ver, y entonces parece ser que va a llamar a Lorenzo, el técnico de la selección. Bueno, podría ser. Entonces, ¿qué tal que este señor Lorenzo se quede en una recocha de estas, sin una de sus grandes y rutilantes figuras para el campeonato del mundo? ¿Qué figuras tiene la selección Colombia? Voy a buscar. César, en Sesgón Estéreo y en Peligro de Gol, lo saludo. ¿Cómo le va? Buenas tardes y bienvenido. Hoy, 1 de junio del 2026.
1: Feliz inicio de semana. A todos los oyentes también, le damos la bienvenida de Antena de los Andes, por parte de Sesgón Estéreo y periódico Peligro de Gol. También iniciándome ya el mes de primero de junio, ya el mes del Día del Padre, ¿no? El mes del Mundial, a 10 días del Mundial. Bueno, por lo del Deportivo Pereira, se fueron a vacaciones. Claro que yo sé que usted va a decir que en vacaciones estaba todo el semestre y se la pasaron de locha. Y ya la jefe de comunicaciones, doña Sandra Restrepo, pues ha entregado su cargo, ha quedado Lucho Moreno con otro joven ahí a manejar las comunicaciones. Hace días se habían ido también otros dos funcionarios del Deportivo Pereira, creo que hasta este, que era la mano derecha de Luis López, el señor Diego Rendón, también había salido de las Toldas Matecañas. Hoy hay varios partidos amistosos a nivel mundial, ya las selecciones empiezan a jugar su último compromiso para viajar a Estados Unidos. Algunas ya se encuentran por aquellos lados, el lado de las Bahamas, ahí cerquita de la Florida, en fin. Colombia va a jugar a las 6 de la tarde con Costa Rica, una selección muy joven, una sub-23, para despedirse. Entonces, ojalá, pues no digamos que goleen, pero al menos tampoco se van a enredar con esta selección de Costa Rica, que no va a estar en el Mundial. Y esperarlo de la final del día de mañana, que inicia el partido de ida, 7:30 de la noche, Junior, que recibe al Atlético Nacional. Eso para tocar ese tema futbolero, que empezamos una semana que este fin de semana, domingo, pues no hubo fútbol en nuestro país por el tema de las elecciones, pero bueno, ya nos metemos en el calorcito de la final. Hoy vamos a ver qué pasa con Colombia, y pues venimos de ver una final de la Champions donde el Arsenal increíblemente pues se pierde la gran oportunidad de llevarse la orejona. Perdió dos tiros de lanzamiento del tiro penal, y el PSG, bajo el mando del español, de Luis Enrique, pues levanta consecutivamente su segundo trofeo. 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
1: 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Sigan con nosotros después de don Rubén Darío ya.
0: Muy bien, César, muchas gracias. Ya vuelvo con usted. Hoy hubo partidos en Europa, muchísimos partidos también de esos que dicen top, de los equipos que van a ir al campeonato mundial y de algunos equipos que no van a ir, ¿cierto? Entonces, el partido de Colombia hoy contra Costa Rica no es denominado top, porque pues, hola, todavía existirá el jabón top, el detergente top para la ropa y top para limpiar, que me digan si todavía existe el top, ¿cierto? Ese era el, y no me cobren la cuña, porque eso no es una cuña, estoy recordando una cuña que yo escuchaba en televisión cuando había partidos. Entonces salía esa propaganda de un jabón que llamaba Top. Todavía existirá, bueno, no sé. Esa era la competencia del FAP de toda la vida. Bueno, entonces el partido top, es que el partido top va a ser Colombia contra Costa Rica, un poco de pelado. Ya acaba de decir César que una selección sub-23, un pelado de esos sub-23 con 21 años, con 22 años, que se quiere ganar el puesto, que le quiere demostrar a su técnico que para futuro puede ser jugador de la selección de Costa Rica, buscando la posibilidad de ir al próximo mundial, por el ímpetu, por las ganas, por el esfuerzo que quiere hacer. Vaya imprudentemente y cometa una falta contra un jugador top de élite de Colombia, y pues hombre, le cause una lesión, sería lamentable, ¿no? Sería lamentable. Ese es el riesgo que corren. 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Regreso con César. Ah, bueno, César nos acaba de dar una noticia. Hombre, este programa no es de noticias, no. Este programa es raro, es extraño. Ahí me acaba de escribir un oyente y me dice, Rubén, es que un gallinazo sí se puede meter al motor de un avión. Pero claro, es que yo acabé de decir, sí se puede meter, pero el experto le agrega, es que hicimos un estudio de ese gallinazo que se metió al motor de ese Boeing 747 con 400 personas que se acaba de caer. Ese gallinazo le hicimos estudio y estaba envenenado. ¿Sí ve? Porque sabemos de todo. César, regreso con usted.
1: Bueno, regresamos, estamos en Deporte Total, originamos desde Sesgón Estéreo, periódico Peligro de Gol. Este fin de semana una gran presentación de la paranatación en Risaralda, que compitieron en Japón en una serie mundial. Y estamos hablando de David Felipe Rendón Acosta, mi estimado Rubencho, con un quinto puesto en 50 metros libre, donde ha terminado la competencia. Este deportista, que es apoyado por la gobernación de Risaralda, compitió en Fuji, Shizuoka, en Japón. Rendón Acosta, deportista apoyado por la gobernación de Risaralda, compitió en cuatro pruebas clase S6, alcanzando además dos sextos puestos. Las pruebas que disputó: 100 metros libre, ocupando un sexto lugar; el mismo puesto en los 400 metros libre; 50 metros libre, ocupando un quinto lugar; y en la prueba de 100 metros pecho, no alcanzó a pasar a la final. Igualmente, saludamos a nuestro deportista, a David Felipe Rendón, en esta gran prueba. ¿Y qué dijo el entrenador de Risaralda en la prenatación? Aquí en el micrófono de Antena de los Andes, escuchamos muy bien a el entrenador Darío Muñoz, dando su balance de esta gran competencia de este deportista, que no solamente representa a Risaralda, sino a Colombia en la prenatación a nivel mundial. Bienvenido, don Darío.
2: Hola, buen día. Soy Darío Muñoz, entrenador de paranatación del departamento de Risaralda. Estamos muy contentos porque uno de nuestros paranadadores acaba de cerrar el evento, el campeonato de la Serie Mundial de Paranatación de Fuji en el país de Japón, y pues los resultados son muy positivos. El deportista nada cuatro pruebas, de las cuatro pruebas pasa a tres finales, mejora marcas personales. Él actualmente tiene el récord nacional del 400 metros libre, que está pues en su poder, y mejora este récord aún más. Y es un deportista de proyección internacional muy alta para nosotros, y pues estamos felices porque es un proceso hecho acá en Risaralda con todo el apoyo de la gobernación, de la Secretaría de Deportes de Risaralda, y pues todas las personas que hacen posible que esto pase. Entonces estamos muy contentos, estamos felices, esperando que llegue para seguir todo lo que será esta preparación y pues seguir trabajando duro y con un chismón por nuestro departamento. Un gran abrazo y gracias por estar pendiente a todos los medios del paradeporte y de la paranatación.
0: Gracias, profe. Gracias, César, por el invitado, el profesor Darío Muñoz. Este es Deporte Total, un programa con valor pero sin precio, un programa diferente. Seguramente en La Voz de la Luna no podrán decir absolutamente nada sobre las elecciones, porque pues no, yo tampoco voy a hablar de las elecciones ni riesgos. No, yo no soy analista político ni no, yo simplemente voto y no más. Trato de votar bien, pues yo creo, ¿no? Yo digo, ¿no? Venga, Rubén, deme el voto por una selección y le voy a nombrar 20. Entonces, digo, deme opciones. Entonces, está España, está Croacia, está Colombia, está Islas Faroe, está Brasil, Argentina, Francia. Entre esos 20, deme un voto. Yo voto. Ah, listo, perfecto. España, me gusta como candidato al título. España tiene un equipazo, y si recuperan bien a Lamin Yamal, igual. O puedo votar por Francia, candidato al título, que si el señor Kylian Mbappé le da la gana de jugar fútbol, si quiere jugar fútbol, y Dembélé se recupera porque salió lesionado en la final de la Liga de Campeones, entonces candidato al título, Ousmane Dembélé, y candidato al Balón de Oro de nuevo. Y claro, tiene una selección impresionante. No se valen esas dos, Rubén, ni España ni Francia, están fuera de concurso. Ah, bueno, entonces póngame a Brasil, yo soy hincha de Brasil, póngame a Brasil, o Argentina. Ah, bueno, Alemania, Alemania siempre tiene que estar candidata cuando se trata de un campeonato del mundo. Un alemán dijo una vez que el fútbol lo jugaban 11 contra 11 y siempre ganaba Alemania. Pues hombre, no tan descabellada el concepto, no tan descabellado el concepto. No, Alemania siempre tiene que ser candidato y tiene buen equipo. Inglaterra tiene buen equipo, pero siempre tiene buen equipo y nunca llega a nada. Solamente en el 66, cuando le regalaron el campeonato del mundo de un balón, de una pelota y de un gol fantasma. Pero, o si no, contra Alemania precisamente, o si no, no hubieran ganado. No ganan nada los ingleses, no ganan nada. César, 4 de la tarde, 36 minutos, por favor, las pildoritas, y para que nos despidamos, por favor, desde Sesgón Estéreo, desde Peligro de Gol.
1: Bueno, pildoritas, mi estimado Rubencho, en Sesgón Estéreo y periódico Peligro de Gol. Mire, ya empiezan ya a llegar todas las convocatorias de casi de la selección, son pocas las que faltan. Hoy se ha dado a conocer la selección de Paraguay, la que dirige el técnico Gustavo Alfaro.
0: Sí.
1: También conocimos hoy la nómina con la que va a afrontar el Mundial 2026 la selección de Arabia. Igualmente la de Irak, que ya están listos también los 26. Ecuador también ha realizado su lista de convocados que estaban a la espera. República Checa, México también ya dio su lista, así que son poquitas, mi estimado Rubencho, y se va conformando las nóminas que van a competir en la selección mundialista. Creo que ya están listas las de Sudamérica, porque ya Argentina la pasó Brasil, la pasó Colombia, hoy se conoció la de Paraguay, ya la había pasado Uruguay y la selección de Ecuador. Así que ya conocemos los representantes por Sudamérica con sus respectivos jugadores. Bueno, por el lado del River Plate, hombre, el señor Estefano Di Carlo ha manifestado que va a haber una barrida enorme, enorme. Según el técnico Coudet, le van a sacar 15 jugadores en promedio. Me han consultado hinchas del River y quiere que Juanfer siga. Quieren mucho al pequeñito de la selección Colombia. Dicen que pues tiene que participar más, que tiene que volver a ser lo mismo de antes, pero que lo quieren tener en River. Ellos le abonan las últimas clasificaciones, los últimos buenos momentos de River con la gran presentación del jugador Juan Fernando Quintero al lado de la banda cruzada. Así que va a haber, y también se habla de que pueden llegar 7, 8 jugadores más los juveniles que tienen allí, pero que con 7, 8 bien buenos, Otamendi parece que se va a vestir otra vez con la camiseta de River, pero hay dos jugadores que están sonando mucho para el equipo del Río de la Plata, y es el jugador de Osa, que es suplente en el Betis, y también el jugador Martínez, que está jugando en Arabia y que va a terminar su contrato allí, parece que el River lo quiere, y él también ya hizo parte del fútbol argentino. Bueno, y por lo lado del ciclismo hay que decir que Vingegaard dominó en el Giro y Egan Bernal, el colombiano, quedó metido ahí entre los 10. Se espera volver al triunfo, a conquistar una de estas tres carreras, pero cada día la vemos más lejana porque son pocos los ciclistas que van y compiten y nos están representando a nivel mundial. De todas maneras, no hay que descalificar, mi estimado Rubencho, el puesto del ciclista Bernal. Eso es todo por hoy. Lo escucharemos el día de mañana. Por Sesgón Estéreo, periódico Peligro de Gol, esto es un informe para Deporte Total. Se despide de ustedes su amigo incondicional, César Augusto. Con mucho gusto, feliz tarde para todos.
0: Gracias, César, y a César Leandro, ahí nuestro ingeniero de sonido. Desde Sesgón Estéreo y Peligro de Gol. 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Salud cordial, hombre, a don César Augusto Santa, que nos escucha a esta hora, se martiriza el oído. Se arriesga que le dé otitis escuchándome a mí a esta hora. A Gerardo Hernández, hace días que no lo veo. Gerardo, ¿qué pasó? No me diga que se fue. A Gustavo Hernández y a Horacio también, tres grandes seres humanos en Santa Rosa de Cabal. A Carlitos Restrepo en Manizales, trabajó conmigo en RCN. Carlitos siempre me escucha permanentemente. A Andrés, a Henry, a Sebastián Agudelo, que también nos escuchan. Salud cordial para ellos. Poquitos, pero a mí me gusta. Sí, y mire que yo no le regalo camisetas, ni le regalo radios, ni nada. En La Voz de la Luna regalan camisetas, todas las que quieran. De las bajadas con vara, pero la regalan, ¿cierto? Donde compran una camiseta y le enciman 40 pares de medias y 16 calzoncillos, 16. No 15 ni 14, 16 calzoncillos le encima por comprar una camiseta. Pero en La Voz de la Luna ya tienen plata, yo no. Colombia hoy juega a las 6 de la tarde contra Costa Rica. Eslovaquia le ganó. Eslovaquia, el otro país que estaba integrado con la República Checa, eran Checoslovaquia. Y quedaron en República Checa y en Eslovaquia. La República Checa no va al Mundial. Eslovaquia le ganó 2-1 a Malta. Noruega le ganó 3-1 a Suecia. Turquía derrotó 4-0 a Macedonia del Norte. Austria le ganó a Túnez 1-0. Canadá a las 8 de la noche contra Uzbekistán. Me dice un oyente, Rubencho, nosotros tampoco esperamos camisetas ni regalos. Muy bien, esta es la sintonía que uno quiere. Sí, porque es que comprar sintonía. Por ahí hay emisoras en FM que como no saben de música, entonces tienen que comprar sintonía, ¿cierto? Porque si no, no lo escucharían. O si no, no los escucharían. La radio, por eso la radio anteriormente era la radio linda, la radio bonita, y lo único que daban era boletas, pero pues todo el mundo escuchaba. Y entonces había oyentes que llamaban a una emisora y llamaban a la otra y llamaban a la otra, y en toda parte le daban regalos. Ah, no, pues si a mí por llamar me dan un regalo, yo llamo, ya, dígame en dónde llamo para que me regalen $1,000,000. Yo llamo. Y digo lo que ustedes quieren que diga. Ah, pues claro. Pero no, la sintonía, cuando a uno lo escuchan sin regalar absolutamente nada, esa es la verdadera. Entonces, señores, estos partidos, mire que dice amistosos top, amistosos selecciones top. Bueno, a ver si en las sí, también dice Bueno, en el encabezamiento dice amistoso selecciones top y dice Colombia a las 6:00 p.m. contra Costa Rica. Yo no sé qué top será el seleccionado de Costa Rica, pero nadie me ha dicho si todavía existe el jabón top, top el detergente, top para lavar, top para la ropa y top para limpiar. Me lo sé de memoria. Existía el top. 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Ahora llega auditoría y me cobra la cuña. No, eso era antes. Alberto veo uno, Alberto veo dos, Alberto veo tres, Alberto veo cuatro y Alberto veo cinco. O sea, el narrador se refería en la escotilla del Transmóvil número 2 a los ciclistas que estaba viendo y no veía sino cinco nomás. Solamente veía cinco y entonces decía Alberto, porque en el Transmóvil número 1 estaba Alberto Piedradita Pacheco y él le daba cambio al Transmóvil número 2. Y entonces él decía Alberto y le quedó de papayita, mejor dicho a Rubencho, le quedó de papaya. Y entonces por debajo se ganaba la plata de Alberto Veo 5. Ay, hombre, es una maravilla, es una maravilla. Hasta que se dieron cuenta y claro, le cortaron los servicios, pero era por meter la cuña. Nunca veía siete ciclistas, no, solamente veía cinco. Y eso causó sospecha y entonces, pero siempre ve cinco este Alberto, y veo cinco, Alberto, claro, le hacía la cuña a Alberto veo cinco. Entregó una buena noticia César, que fue la designación de Luchito Moreno como nuevo jefe de comunicaciones. Yo no sé hasta cuándo, si lo irán a dejar o lo dejaron ahí en forma interina, o si lo irán a dejar repentinamente en el cargo, porque dijo César, yo no sabía que se había ido la persona que estaba, una señorita que estaba ahí, que era la jefe de comunicaciones, inclusive muy maluca, y porque pues hombre, hacía las cosas a su conveniencia y le daba la escarapela a quien ella le diera la gana, no a quien quisiera trabajar, ¿cierto? Yo no digo que bien ida, ¿cierto? A mí me interesa poquito si la echaron, si renunció, si no la echaron, eso no me interesa a mí. Pero pues hombre, bueno, sí, digamos que bien ida, ¿sí? Porque es que la persona que interfiere en el trabajo de otro, en una empresa, cuando se va, bien ido o bien ida, ¿sí? Yo digo las cosas como son, y si por decir las cosas como son tengo problemas, pues hay que decirlas. Y sí, bienvenida entonces la señorita que estaba ahí, porque pues, lo que hacía era poner problemas para que nosotros trabajáramos, que esa escarapela no se puede, porque es que esto, que lo otro, es que necesitamos que tramita todos los entrenamientos, es que necesitamos que vayan todos los días a limpiarle los zapatos a don Álvaro, es que necesitamos, y entonces esa escarapela no se puede dar. Por esa razón nosotros, señoras y señores, en el primer semestre no pudimos ir al estadio, porque no teníamos escarapela. ¿Qué es que le podemos dar a este, pero a este no? Y entonces, ¿cómo hacemos? ¿Cómo hacemos una transmisión de un partido de fútbol desde un estadio sin narrador? Yo sé hacer muchas cosas, pero ¿cómo hace uno para hacer una transmisión de fútbol sin narrador? Uno puede hacer una transmisión de fútbol por ahí, de vez en cuando, comentando con un invitado y con otro, pero una transmisión de fútbol debe tener un narrador. Entre otras cosas, el narrador es la persona más importante en una transmisión de fútbol, por encima del comentarista. Es que el comentarista lo único que dice son bobadas, como yo, que no sé nada de fútbol, yo no sé nada de eso. No, el narrador es el más importante, y si se quiere, la voz comercial. Pero ¿cómo hace uno para hacer una transmisión de fútbol sin un narrador? Oh, pues, entonces no, sí le podemos dar una escarapela a este. Y resulta que ese pues era el que llevaba el maletín. Y yo, ¿para qué? El maletín lo llevo yo. Y a este no. ¿Y por qué a este no? No, porque no. Bueno, entonces, señores, Luchito Moreno acaba de decir que se fue la persona que estaba ahí. Y digo yo, sí, digo yo, bien ida. ¿Sí? Porque cuando la persona que hay en un cargo, en una empresa, en una institución, interfiere con mi trabajo, no me deja trabajar, pues hombre, cuando se va, bien ida. Para mí, habrá otras personas que digan que no, que qué pesar, y estarán, se les estarán saliendo dos lagrimones porque se fue. Yo no. Yo no. Entonces dice César que quedó Luchito Moreno. Ojalá Luchito sea sensato. Luchito que ha trabajado en radio, que sabe cómo es esto, es difícil, la dificultad que hay muchas veces para transmitir un partido, que lo hemos querido hacer. Yo he querido ir a Cali a transmitir un partido de fútbol del Deportivo Pereira. He querido ir, pero sin escarapela, ¿cómo voy? Si no me dejan entrar. No, es que yo me llamo Rubén Darío Llano. ¿Y usted quién es? Van a decir, ¿y usted quién es? ¿Tiene escarapela? No, no tengo escarapela. No lo puedo dejar entrar. Pierdo la ida. Es que uno tiene que ser sensato. Sensato. Es que ustedes no van a transmitir. Pero ¿cómo vamos a ir a transmitir si no tengo escarapela? Entonces, ustedes quieren que yo sea sincero. Bien ida la señorita que estaba ahí en comunicación. Bien ida. Y para mí, poquito se perdió. 4:52 PM, dos ruedas, repuestos, bicicletas y accesorios, calle 17, número 1436, 311-754-5431. Yo digo las cosas como las siento, y digo las cosas como son. Sí, porque uno tiene que ser sincero. Y yo pues, dos lagrimones porque se fue, eso pues yo no lo voy a hacer, ¿no? Casi que me costó trabajo cuando me murió mi mamá. Casi que me costó trabajo cuando me murió mi mamá. Ahora pues porque alguien se va que estaba interfiriendo en mi trabajo, que no permitía que yo trabajara sin cobrar un solo peso, porque es que yo transmito un partido del Deportivo Pereira o del Once Caldas y no les cobro. Pues es que yo, ¿qué les voy a cobrar? ¿A quién le voy a cobrar? No tengo por qué cobrarle. Antes al contrario, ellos deberían agradecer que uno habla medianamente de un equipo que estuvo en vacaciones durante el primer semestre y que es que acabó de salir a vacaciones, dijo César. César, estuvieron en vacaciones 6 meses y se fueron otra vez a vacación. Qué empleados tan afortunados. ¿Ah? 6 meses estuvieron en vacaciones y ahorita los dejaron ir otra vez a vacaciones. No, pues eso es una belleza. Señoras y señores, mañana se juega el primer partido de la final del fútbol profesional colombiano. Van a jugar Atlético Junior y Atlético Nacional en el estadio Romelio Martínez de la ciudad de Barranquilla. Una serie, si se quiere, un poquito dispareja, porque Nacional tiene más que Junior, pero en una serie de 2 partidos cualquier cosa puede pasar, lo mismo que en un partido, ¿cierto? El Arsenal siendo inferior 5 escalones al Paris Saint-Germain le complicó la vida, lo llevó al límite y casi le gana, y casi le gana. Entonces, en una serie de 2 partidos, un equipo que no tiene tanto puede complicar al otro. En un partido, un equipo que no tiene tanto puede complicar al otro. Como complicó el Arsenal al Paris Saint-Germain y como puede complicar Junior al Atlético Nacional, que no se puede descuidar. Mañana, Dios mediante, seguramente con el relato del internacional Pepe Luis Mota Quintero, si es que no nos piden escarapela, si es que de pronto no hay una dama ya que interfiera en nuestro trabajo, transmitiremos con el internacional Pepe Luis Mota aquí en Antena de los Andes 1520, www.laradiocristiana y www.deportivaradio.eco. ¿Qué hago si yo tengo que decir las cosas como son? bienvenida, bien ida, señorita, bien ida, y bienvenido Luchito Moreno. Y si usted, Luchito Moreno, también nos va a poner problema para trabajar, bien ido, apenas llegando. Señoras y señores, nos vamos. A continuación, Melodías Argentinas con Manos Brujas y Eduardo Aguirre Restrepo. A las 6 la Santa Misa en la Basílica Menor Las Victorias, y después de las 6:30 la mejor programación musical del ayer hasta las 4 de la mañana. Feliz tarde, feliz noche, chao.
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0: En el nombre del Padre, y del Hijo, y del Espíritu Santo. El Señor esté con ustedes.
1: Con tu espíritu.
0: Bienvenidos, hermanos, a esta celebración de la Eucaristía. La ofrecemos por el eterno descanso de María Dolores Gómez de Carmona, intención de sus hijos y familia. Humildemente reconozcamos nuestros pecados y pidámosle perdón al Señor. Saludamos a la audiencia de la emisora Antena de los Andes, que a esta hora sigue la transmisión de la Eucaristía, muy especialmente a los enfermos y a las personas del campo, y agradecemos a sus directivas este espacio. Señor, ten misericordia de nosotros,
1: porque hemos pecado contra ti.
0: Muéstranos, Señor, tu misericordia.
1: Y danos tu salvación.
0: Dios Todopoderoso, tenga misericordia de nosotros, perdone nuestros pecados y nos lleve a la vida eterna.
1: Amén.

0: Oremos. Oh Dios, que por medio de la locura de la cruz enseñaste de modo admirable la incomparable sabiduría de Jesucristo al mártir San Justino, concédenos por su intercesión, alejados de alejar los errores que nos cercan, conseguir la firmeza de la fe por nuestro Señor Jesucristo, tu Hijo, que vive y reina contigo en la unidad del Espíritu Santo y es Dios por los siglos de los siglos.
1: Amén. Lectura de la segunda carta del apóstol San Pedro. Queridos hermanos, a ustedes gracia y paz abundantes por el conocimiento de Dios y de Jesús nuestro Señor, pues su poder divino nos ha concedido todo lo que conduce a la vida y a la piedad, mediante el conocimiento del que nos ha llamado con su propia gloria y potencia, con las cuales se nos ha concedido las preciosas y sublimes promesas, para que por medio de ellas sean partícipes de la naturaleza divina, escapando de la corrupción que reina en el mundo por la ambición. En vista de ello, pongan todo empeño en añadir a su fe la virtud, a la virtud el conocimiento, al conocimiento la templanza, a la templanza la paciencia, a la paciencia la piedad, a la piedad el cariño fraterno y al cariño fraterno el amor. Palabra de Dios.
0: Te alabamos, Señor.
2: Dios mío, confío en ti.
0: Dios mío, confío en ti.
2: Tú que habitas al amparo del Altísimo, que vives a la sombra del Omnipotente, di al Señor, refugio mío, alcázar mío. Dios mío, confío en ti.
0: Dios mío, confío en ti.
2: Se puso junto a mí, lo libraré, lo protegeré porque conoce mi nombre, me invocará y lo escucharé. Con él estaré en la tribulación.
0: Dios mío, confío en ti.
2: Lo defenderé, lo glorificaré, lo saciaré de largos días y le haré ver mi salvación.
0: Dios mío, confío en ti.

En aquel tiempo, Jesús se puso a hablar en parábolas a los sumos sacerdotes, a los escribas y a los ancianos. Un hombre plantó una viña, la rodeó con una cerca, cavó un lagar, construyó una torre, la arrendó a unos labradores y se marchó lejos. A su tiempo, envió un criado a los labradores para percibir su tanto del fruto de la viña. Ellos lo agarraron, lo azotaron y lo despidieron con las manos vacías. Les envió de nuevo otro criado. A este lo escalabraron e insultaron. Envió a otro y lo mataron, y a otros muchos a los que azotaron o los mataron. Le quedaba uno, su hijo amado, y lo envió el último pensando: respetarán a mi hijo. Pero los labradores se dijeron: este es el heredero, venga, lo matamos y será nuestra la herencia. Y agarrándolo, lo mataron y lo arrojaron fuera de la viña. ¿Qué hará el dueño de la viña? ¿Vendrá, hará perecer a los labradores y arrendará la viña a otros? ¿No han leído aquel texto de la Escritura? La piedra que desecharon los arquitectos es ahora la piedra angular. Es el Señor quien lo ha hecho. Ha sido un milagro patente. Intentaron echarle mano porque comprendieron que había dicho la parábola por ellos, pero temieron a la gente y dejándolo allí se marcharon.

Mis queridos hermanos, esta palabra que nos presenta la liturgia de la palabra para este día nos habla sobre un peligro en la vida espiritual: olvidar que todo lo que somos y todo lo que tenemos es un don de Dios. En el Evangelio, Jesús cuenta la parábola de los viñadores homicidas. El dueño de la viña preparó con esmero esta viña y la confió a unos trabajadores de los que esperaba recibir los frutos. Pero aquellos hombres actuaron como si la viña fuera suya y rechazaron a todos los enviados del dueño y finalmente mataron a su propio hijo. La viña, siempre en la Sagrada Escritura, representa al pueblo de Dios, pero también nuestra propia vida. Dios nos ha dado la existencia, nos ha dado la familia, la fe, los talentos, el tiempo y tantas bendiciones. Sin embargo, nosotros a veces vivimos como si todo nos perteneciera, olvidando al Señor y resistiéndonos a darle los frutos que Él espera de nosotros: amor, justicia, misericordia, servicio y fidelidad. Precisamente la primera lectura nos muestra cuál debe ser la actitud del verdadero discípulo. San Pedro nos invita a crecer constantemente en la fe, añadiendo la virtud, el conocimiento, la templanza, la paciencia, la piedad, el cariño fraterno y sobre todo el amor. Esos son los frutos que Dios espera encontrar en su viña. Y el Salmo nos recuerda que no estamos solos en este camino. Dios mío, en ti confío. El Señor es nuestro refugio, Él es nuestra fortaleza, y quien pone su confianza en Dios puede perseverar aún en medio de las dificultades. Finalmente, Jesús habla de la piedra que los constructores desecharon y que se convirtió en la piedra angular. Esa piedra es Cristo mismo. Muchas veces el mundo rechaza a Jesús, pero Él sigue siendo el fundamento de nuestra salvación. La pregunta para nosotros hoy sería muy sencilla: ¿estamos construyendo nuestra vida sobre Cristo o sobre nuestros propios intereses? Hoy le pedimos al Señor la gracia de reconocernos administradores y no dueños.

0: Oremos, hermanos, para que este sacrificio unido al sacrificio de Cristo sea agradable a Dios Padre Todopoderoso.
1: El Señor recibe de tus manos este sacrificio para la alabanza y gloria de su nombre, para nuestro bien y el de toda su santa iglesia.
0: Concédenos, Señor, celebrar dignamente estos misterios que defendió San Justino con firme valentía, por Jesucristo nuestro Señor.
1: Amén.
0: El Señor esté con ustedes.
1: Y con tu espíritu.
0: Levantemos el corazón.
1: Lo tenemos levantado hacia el Señor.
0: Demos gracias al Señor nuestro Dios.
1: Es justo y necesario.
0: En verdad es justo y necesario. Es nuestro deber y salvación darte gracias siempre y en todo lugar, Padre Santo, Dios Todopoderoso y Eterno, por Cristo Señor nuestro. Porque mediante el testimonio admirable de tus santos, fecunda sin cesar a tu Iglesia con vitalidad siempre nueva, y nos das así pruebas evidentes de tu amor. Su insigne ejemplo nos anima y a su permanente intercesión nos confiamos para que se cumplan tus designios de salvación. Por eso, Señor, nosotros llenos de alegría, te aclamamos diciendo sin cesar:

Santo eres en verdad, Señor, fuente de toda santidad. Por eso te pedimos que santifiques estos dones con la efusión de tu Espíritu, de manera que se conviertan para nosotros en el cuerpo y la sangre de Jesucristo nuestro Señor, el cual, cuando iba a ser entregado a su pasión voluntariamente aceptada, tomó pan, dándote gracias, lo partió y lo dio a sus discípulos diciendo: tomen y coman todos de él, porque esto es mi cuerpo que será entregado por ustedes.

Del mismo modo, acabada la cena, tomó el cáliz y dándote gracias de nuevo, lo pasó a sus discípulos diciendo: tomen y beban todos de él, porque este es el cáliz de mi sangre, sangre de la alianza nueva y eterna, que será derramada por ustedes y por muchos para el perdón de los pecados. Hagan esto en conmemoración mía.

0: Este es el sacramento de nuestra fe.
1: Anunciamos tu muerte, proclamamos tu resurrección. Ven, Señor Jesús.
0: Así pues, Padre, al celebrar ahora el memorial de la muerte y resurrección de tu Hijo, te ofrecemos el pan de vida y el cáliz de salvación, y te damos gracias porque nos haces dignos de servirte en tu presencia. Te pedimos humildemente que el Espíritu Santo congregue en la unidad a cuantos participamos del cuerpo y sangre de Cristo. Acuérdate, Señor, de tu Iglesia extendida por toda la tierra, y con el Papa León, con nuestro obispo José Miguel y todos los pastores que cuidan de tu pueblo, llévala a su perfección por la caridad. Acuérdate de María Dolores Gómez de Carmona y de nuestros hermanos que durmieron en la esperanza de la resurrección y de todos los que han muerto en tu misericordia. Admítelos a contemplar la luz de tu rostro. Ten misericordia de todos nosotros y así con María, la Virgen Madre de Dios, su esposo San José, los apóstoles y cuantos vivieron en tu amistad a través de los tiempos, merezcamos por tu Hijo Jesucristo compartir la vida eterna y cantar tus alabanzas. Por Cristo, con Él y en Él, a ti, Dios Padre omnipotente, en la unidad del Espíritu Santo, todo honor y toda gloria, por los siglos de los siglos.
1: Amén.
0: Fieles a la recomendación del Salvador y siguiendo su divina enseñanza, nos atrevemos a decir: Padre nuestro que estás en el cielo, santificado sea tu nombre, venga a nosotros tu reino, hágase tu voluntad en la tierra como en el cielo. Danos hoy nuestro pan de cada día, perdona nuestras ofensas, como también nosotros perdonamos a los que nos ofenden. No nos dejes caer en la tentación y líbranos del mal. Líbranos de todos los males, Señor, y concédenos la paz en nuestros días, para que, ayudados por tu misericordia, vivamos siempre libres de pecado y protegidos de toda perturbación, mientras esperamos la gloriosa venida de nuestro Salvador Jesucristo.
2: Tuyo es el reino, tuyo el poder y la gloria por siempre, Señor.
0: Señor Jesucristo, que dijiste a tus apóstoles: la paz les dejo, mi paz les doy, no tengas en cuenta nuestros pecados sino la fe de tu Iglesia, y conforme a tu palabra concédele la paz y la unidad. Tú que vives y reinas por los siglos de los siglos.
2: Amén.
0: La paz del Señor esté con ustedes.
2: Y con tu espíritu. Como hijos de Dios, intercambien un signo de comunión fraterna.
0: La paz del Señor contigo. Cuerpo y la sangre de tus dedos en estos días.

0: Este es el Cordero de Dios que quita el pecado del mundo. Dichosos los invitados a la cena del Señor.
1: Señor,
0: no soy digno de que entres en mi casa, pero una palabra tuya bastará para sanarme.

0: Oremos. Saciados con el alimento celestial, te suplicamos humildemente, Señor, que siguiendo con fidelidad las enseñanzas del mártir San Justino, nos mantengamos en continua acción de gracias por los dones recibidos. Por Jesucristo nuestro Señor. El Señor esté con ustedes.
1: Y con tu espíritu.
0: La bendición de Dios Todopoderoso, Padre, Hijo y Espíritu Santo, descienda sobre ustedes.
1: Amén. Pueden ir en paz.
0: Demos gracias a Dios. Una feliz y santa noche para todos.
1: Igualmente para usted.
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1: Esta es la hora exacta. Son las 6:32.
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1: La hora. Esta es la hora exacta. Son las 7 en punto.
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